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0: De que el clima es agradable, 11 grados a esta hora, despejado. No tenemos lluviecita molesta, por suerte. Así estamos encarando el arranque de nuestro programa. Hasta las 12 nos quedamos con vos.
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2: Meli está con vos una noche más.

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así es morir de amor. David Bisbal nos acompaña. En buena compañía, así vamos. Saludos para Gra, que está por ahí. Te escucho el programa. Gra Lamas, desde que estoy en Córdoba hace 2 meses. Maravilloso escucharte de Jujuy. Me encantaría unas entraditas para el cine. Me gustan nuestros fieles oyentes que nos siguen a todas partes, ¿viste? No importa dónde se vayan, si están de vacaciones, si están laburando, si están en Córdoba, en Jujuy, están ahí presentes. Te mando besote enorme. Te bancamos desde Enfrutados. Besote enorme para ustedes, otros fieles oyentes. Nos encontramos una noche más.

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1: Nos quedamos en compañía de una de las canciones de Miley Cyrus. Tiene su tiempo, Jaded. 3 añitos, pero la seguimos eligiendo.

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Mel, tengo dudas. Diferencia entre campo y vía platinum para el show de los Tequis, que los escucho en promo. Y vas a tener un acceso mucho más fácil, vas a tener una vista mucho más cercana.

0: noche, Meli hermosa. Soy Nivi por acá, estoy haciendo un vestido para unos 15, para mañana, recién empiezo. Ay, bueno, te voy a acompañar entonces, vamos juntas. Qué lindo, un vestido de 15, cuántos sueños en un vestido, ¿viste? Porque el vestido se planifica tanto tiempo antes. Queremos foto, después.
1: Vuelve Ciro.
2: Y no vas a estar tan...

¿Cuántos dando vueltas por ahí, no? Deseos, deseos de cosas imposibles, se llama esta canción. Si los pensamos muchos, muchos quizás se hace posible, ¿no? La Oreja de Van Gogh nos acompaña junto a Bel Pintos.

0: El gran Abel.
1: Muchas gracias. Muchas gracias.
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0: Es la hora 22.
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3: Es más data para pasarle a la gente de Chris Dave. La cosa es que llegué al Blue Note tempranito, era en la barra pero de pie. Así que estuve parado y había muchos fans que habían venido de distintos lugares del país a ver a Marcus King.
4: Claro.
3: Porque se habían enterado que tocaban con este seudónimo, esta banda. Y en realidad eran todas canciones de Marcus King y algunos covers. Pero él cantaba y tocaba la viola, todo. Fue sensacional. Tocó una hora 20 y la verdad que fue increíble. Escuchen esto que están escuchando ahora. Es Marcus King.
5: Atomic Habits.
3: ¿Esto estamos escuchando?
4: Chris Dave lidera el pulso rítmico en la batería, tocado con artistas legendarios como D'Angelo, Robert Glasper y Adele.
3: Mirá.
4: El batero, sesionista de la...
6: Sesionista de la hostia.
4: De la hostia.
3: Pero escuchen lo que suena esta banda. Ponemos un poquito para que escuchen de corte.
4: Es el líder de la banda. De
3: ya lo sé, el baterista es el líder. Pero la guitarra de Marcus King es increíble. Te transporta. Si vos te quedás calladito tomando una copita de vino, cuando te das cuenta, se terminó el show. Es maravilloso.
4: Mirá, Marcus King es el guitarrista oficial, porque es una banda esto.
3: Bueno, pero es que es como no es una banda muy conocida. Pero a mí lo que me impresionó es la voz.
4: No.
3: Escuchen la voz.
4: Es impresionante. Bueno, yo les vengo rompiéndolo.
3: Esto es en vivo en el Blue Note.
4: King en la casita hace rato.
3: Esto que están escuchando es el show que yo vi.
6: Sentí como quebró el tiempo la batería.
3: Pero escuchen, la batería del bajista.

0: hace mucho arreglo de guitarra mientras va cantando.
1: Ah, es impresionante. Yo estaba viendo los videos que mandaste vos y yo estaba ahí con vos. Porque yo me tomé un vinito, me paré tipo bar y comida, me hice unas comiditas y lo estaba viendo ahí y los vi todos esos videos que mandaste.
0: Es que yo me quedé impresionado.
1: Impresionante.
0: Fui con el señor Santiago Moyano, un gran consumidor de jazz y blues también, y disfruté muy mucho, la verdad.
2: Qué lindo un show de eso, por Dios.
1: El grupo se completa con el bajista experimental, también muy bueno, Mono Neon, y el tecladista Cleo Pucky Sample.
0: Tremendo. Acá eran tríos.
1: Además, presentaciones residenciales en clubes como el Blue Note Jazz Club en Nueva York. Ahí es donde estuvo usted. ¿Viste algo como...
0: Excepcional.
1: Sí, muy... ¡Qué suerte!
0: Pero boludo, con la suerte de que no había entrada, y yo lo descubro porque estoy viendo la revistita del bar y veo un rubiolo ahí medio parecido a Marcus King y digo, no debe ser.
2: Y era.
0: Y después fui a...
2: ¿Lugar grande o un lugar...?
0: No, es un lugar de 130 personas. Con mesas y sillas. La gente está sentada una al otro y come.
2: ¿Un estudio?
0: No, mucho más chiquito.
2: Más chiquito.
0: Es como Legrand, donde nosotros hacemos el programa.
2: Sí.
0: Bueno, un poquitito más chiquito que Legrand.
1: ¿Viste? Y ella viene tocando
0: en medio y los músicos ahí pasan entre las mesas para llegar al escenario.
2: Me encanta eso. Eso me encanta.
1: 23 años tiene este muchacho. Nada más.
0: ¿Quién?
1: 23 años.
0: ¿Marcus qué?
1: Sí.
0: No puede ser.
1: ¿Sí?
2: No, 36. Puede tener.
1: Bueno. Descrean de mí, que soy el que siempre traigo la edad.
0: No, el científico no se discute. Pero bueno, hablando de Legrand, quiero contarles que en el mes de septiembre empieza la programación en Legrand. Acá, en la casita del blues, ya vamos a fijar fecha para octubre.
1: 30
0: para...
1: años, Marcus King.
0: Tiene 30.
3: Bueno, y lo de 23.
1: Mucha de su madre, bueno.
3: ¿Perdón? Pero
0: bueno, quiero decirles que en el mes de octubre, noviembre y diciembre va a haber 3 casitas del blues en vivo con músicos invitados. Ahí en Legrand, con entrada gratis. Pero hay una pequeña gira de Casita del Blues y hay alguna fecha de Los Mentidores. Y voy a dar un anuncio absoluto. Poneme de cortina My Baby Don't Love Me de Los Mentidores, por favor.
2: My Baby Don't Love Me.
1: Uy, ¿vos sos el cantante?
2: No, nada que ver, yo soy el que barre.
1: ¿Cuál?
2: En la pera.
0: Los Mentidores sacaron este año un maravilloso disco titulado
2: Blend.
0: Con la producción de Ricardo Tapia y con canciones muy importantes como El Envidioso con Juanse, como Espejo con Euge Quevedo, como
2: Levington,
0: Quiero Verte con Joaquín Levington, y esta canción con el coro Mystic, que
2: Soul Choir,
0: la semana del 20 de agosto se va a estrenar en todas las plataformas.
2: Sí.
0: Un video casi película de lo

0: y me gustaría, antes de empezar el último bloque, cerrar este comentario de lo que sucedió con tres temas de Marcus King que para mí son maravillosos. El primero, me gustaría escuchar Atomic Habit en vivo en el Blue Note, que yo tuve la experiencia ahí y que lo pude experimentar. Y si hay algún tema que vos me quieras sugerir, Fer.
1: Sí, señor, tengo todos guardados en mi coso.
0: Recomiéndame dos temas.
1: ¿Dos temas? Bueno, es muy difícil, pero a mí me gusta mucho.
0: Ya lo sabemos.
1: Beautiful Stranger. Me gusta mucho.
2: Un omelette en la pera. Oh. A la pera, por favor.
1: Te quedaste con ese. Espera, hay uno que.
0: Nombrame los dos que querés que escuche la gente.
1: Espérame.
0: El primero quiero que sea Atomic Habit,
3: sí,
0: que es esta banda tocando en el Blue Note de Nueva York, que tuve la posibilidad de experimentar en persona y que fue maravilloso. Y el otro va a ser cuando Fernando Ormeño se decida, que eso es muy difícil.
1: Porque no, es que no es que me ha decidido.
3: Pongo pausa, ¿querés que pongamos pausa?
0: No pongas pausa. Mientras, si Claudio Grimau se va a ir despidiendo de la gente, pues se tiene que ir.
1: Homesick es el tema que me encanta. Homesick. ¿Qué se llama? Quiere decir nostalgia.
0: No es casa enferma.
1: No, es nostalgia.
0: ¿Y qué otra canción te gusta?
1: Me gusta Rita Is Gone.
0: Ahí está, esas dos. Gothic y Rita Is Gone. Y con eso cerramos el bloque de Marcus King. ¿Y qué tenés después?
1: Hoy traje unas cortitas efemérides sobre lo que pasó en el 6 de agosto, en años anteriores. Y hoy les preparé un informe sobre un evento que está por venir, que es el evento más importante de blues después del Festival de Chicago y de las guitarras, que es el Crossroad Guitar Festival de Eric Clapton, que
0: en
1: se
0: septiembre
1: va a desarrollar en septiembre.
0: Quiero contarles que el 23 de agosto se hacía un concierto de Ron Wood y Eric Clapton, para el que yo tenía entradas VIP, y ha sido cancelado. Así que estoy viajando a Londres ese día. Me voy a cortar un huevo frente al Big Ben y el otro frente
2: a medio caballo a la milanesa.
3: Subiste a la ruleta.

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1: Vuelve el festival más importante de las guitarras del mundo, que se llama Crossroad Guitar Festival 2026. Después de la edición 2023, había tenido un parate que se celebró en Crypto.com Arena, en Los Ángeles, California. Vuelve con una nueva cita, y esta vez es el 26 y 27 de septiembre en Austin, Texas. Y Clapton vuelve a reunir a veteranos del festival como Buddy Guy, Jimmy Vaughan, Billy Gibbons, Gary Clark Jr., Joe Bonamassa, Susan Tedeschi, bueno, Tedeschi Trucks Bands, la banda se llama así ahora, John Mayer, y nuevos debutantes en el festival, como por ejemplo Tommy Emmanuel, Julian Leitch, Trey Anastasio y Pete Townshend, que están por primera vez en este festival importantísimo. Cuando los guitarristas se encuentran en la crucijada, eso es un crossroad, es una leyenda que impuso en su canción el señor Robert Robert Johnson. Tuve un, creo que
2: una laguna,
1: una lagunita
2: marchiquita mental
1: tuve. Hay festivales de música, hay festivales de rock, hay festivales de blues, y después está, hay festivales como el Cosquín Rock acá, y después está el Crossroad Guitar Festival, porque Crossroad no nació para juntar músicos famosos arriba en escenario. Nació una idea que era mucho más ambiciosa, que era poner al frente a alguno de los guitarristas más importantes de distintas generaciones y estilos y tradiciones, y dejar que ocurriera algo que no siempre puede planificarse: el encuentro. Crossroad es un cruce de caminos, eso quiere decir la palabra, crossroads. Para entenderlo, hay que entender primero qué es la palabra crossroad. Crossroad es un cruce de caminos, como se le dice también en el blues, en el idioma del blues, es una encrucijada, que es un lugar, bueno, donde se cruzan los caminos y donde el señor Robert Johnson vendió su alma, dicen que vendió su alma al diablo a forma de que tocar la guitarra nunca antes vista. ¿Lo consiguió o no? ¿O es marketing? No lo sabremos nunca, pero realmente él se convirtió en un guitarrista sin precedentes y en una leyenda. Crosstown Guitar Festival tomó esa imagen y la llevó a otro lugar, una encrucijada donde se cruzan generaciones, estilos, influencias y maneras completamente diferentes de entender la guitarra. El blues de Chicago, el blues de Texas, rock, soul, country, jazz, funk, música acústica, slide, todos los géneros, guitarra eléctrica, todo el virtuosismo, todo se cruza en ese escenario, que es un escenario único donde ocurre toda la magia. Y sobre todo, lo más lindo es músicos escuchándose unos a otros y compartiendo escenario. Ese es el verdadero espíritu del crossroad de este festival. Y es muy gracioso porque los camarógrafos son súper pillos y está tocando Eric Clapton y los filman permanentemente a los que están viendo tras bambalinas a los costados del escenario. Y te podés encontrar a Eric Clapton viendo a Jimmy Vaughan desde el costadito, a John Mayer viendo a Eric Clapton, y así. Pero la historia empieza alrededor de Eric Clapton y el Crossroad Center Antigua, que es un centro de tratamiento y educación relacionado con las adicciones que Clapton ayudó a fundar en 1998. El primer Crossroad Guitar Festival se realizó en el 2004 y la idea era reunir a grandes guitarristas para un recital benéfico para este Crossroad Center Antigua que tiene Eric Clapton, y que lo hizo para gente que tiene problemas de adicciones, porque él tuvo. Entonces él, ya recuperado, quiso ayudar a gente que había tenido su mismo problema, adicciones de todo tipo. Pero ocurrió algo que probablemente superó las expectativas iniciales, porque fue una idea de hacer un festival, pero el festival se convirtió en un acontecimiento musical, porque Clapton no se limitó a tocar sus canciones, sino que agarró su teléfono, En ese momento tenía un Nokia 1100 y empezó a llamar a toda su agenda. Imagínate los musiquitos que puede, los contactos que puede tener Eric Clapton en su 1100. Empezaron a responder.
2: Tenía un 1100, seguro.
1: Tenía un 1100. Empezaron a responder músicos en ese momento como B.B. King, Buddy Guy, entre otros. Bueno, ya le voy a ir contando. John Mayer tocó en ese 2004. Uf. Estaba recién resurgiendo. Convocó a músicos que habían sido sus influencias, colegas contemporáneos, Jeff Beck, por ejemplo, y también a guitarristas de generaciones nuevas, como John Mayer, que ya estaba pegándola de a poquito. Salía este festival, a John Mayer le hizo muy bien porque lo llevó a un público muy masivo y demostró que un blanquito podía romperla con la guitarra en un festival donde la mayoría de los headliners eran leyendas. Y ahí apareció una de las primeras también características que terminarían definiendo a este festival: las colaboraciones. Algo impensado, algo que nació de forma orgánica en este festival y se volvió como una tradición. No solamente vemos a un guitarrista tocando su repertorio, vemos a un músico tocar junto a otro músico que probablemente escuchó durante toda su vida. Y ahí está una de las grandes riquezas de este festival. Porque cuando dos grandes guitarristas se encuentran, lo interesante no es descubrir quién toca más rápido, quién hace los mejores jaites de blues, sino que es descubrir qué ocurre cuando están improvisando uno y el otro. Que hace, uno hace preguntas, el otro hace respuestas y empiezan a compartir, y la verdad es que se desarticula quizás una canción como una la tiene grabada y se produce la magia. Para hablar de Clapton, primero hay que hablar por el hombre que está en el centro de esta encrucijada, y estoy hablando de uno de mis ídolos, sino el ídolo más grande que tuvo, para que yo tengo en la música, que es el señor Eric Clapton. Pero tampoco conviene convertir esto en otro especial sobre Eric Clapton. Vamos a hablar sobre lo que representa él para este festival, porque él es uno de los grandes responsables de llevar el blues estadounidense hacia el público británico durante los años 60. Y después pasó décadas atravesando diferentes territorios musicales. El blues, el rock, se codió con el pop, tuvo un romance con el reggae, tocó country, tocó soul, música acústica, pero siempre volvió al blues. Y hasta metió electrónica en sus canciones. Y en el Crossroad aparece una faceta muy interesante de Clapton, la del músico que quiere compartir escenario. No necesariamente demostrar que es el mejor, porque lo es, sino muchas veces aparecer como un músico más. Hay veces en las que él ni siquiera está tocando primera guitarra, se queda ahí atrás chiquito y tocando música, tocando guitarra rítmica. Él, en uno de estos festivales, Eric Clapton se dio el gusto de tocar junto a su ídolo, que es el señor Gigi Cale. Gigi Cale es el creador de Cocaine, para quien no lo sepa, que se le atribuye a Clapton, pero en realidad el tema es de Gigi Cale, que es un músico del cual Eric Clapton tenía una profunda admiración. Le hizo hasta su un disco conmemorativo cuando fallece, que es él viajando en un auto contándole al el que conduce el auto, es un conductor de un programa muy importante de Inglaterra.
2: Carpool se llama el programa.
1: No es ese.
2: No
1: es no estuvo en Carpool Sessions. Estuvo en el videoclip, es Eric Clapton yendo al velorio de Gigi Cale y le va contando al conductor del taxi que va a despedirlo, presentarle sus respetos a Gigi Cale, y bueno, se va escuchando el tema de fondo. Pero volviendo a Clapton, el festival no funciona como acá está Clapton y todos vengan a acompañarlo. Funciona como acá está Clapton y esta es su colección de músicos y amigos, y una especie de como de mapa de influencias, y por eso el Crossroad terminó convirtiéndose también en una clase de historia de la guitarra. Vamos a escuchar música. Vamos a escuchar Leila por Eric Clapton en vivo en el Crossroad Guitar Festival del año 2004, y Gigi Cale junto a Eric Clapton tocando After Midnight, que es un tema de Gigi Cale, en vivo, directamente sobre el escenario del Crossroad Guitar Festival del año 2004, Y si Paul me permite, uno más de ese mismo año, John Mayer, que a mí este tema lo he escuchado 2000 veces, tocando City Love, que él habla sobre el amor que sintió y se enamoró cuando estuvo en New York, que de hecho tiene un piso ahí, vive en New York, y él habla de su amor por la Big Apple, que es New York. Y realmente acá es donde John Mayer deja deslumbrado, se lo ve a Eric Clapton desde atrás viendo el show y quedándose con la boca abierta por ver a este jovencito blanco tocando blues como los dioses.

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5: Es la hora 22:47.

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1: ¿Cómo amo este tema? ¿Cómo amo este tema? Si Clapton representa el puente entre Inglaterra y Estados Unidos, Buddy Guy representa una de las raíces más profundas de todo este árbol. ¿Puedo poner algo de Buddy Guy? Que hicimos un informe especial de él porque acaba de cumplir 90 años el jueves pasado y va a ser uno de los músicos que va a tocar en esta edición de este año. Mira, eso. Buddy Guy nació en Luisiana, pero su nombre quedó profundamente ligado al blues de Chicago. Es un músico que llevó la posta, la bandera del blues, hasta que la lleva hasta el día de hoy. Porque cuando uno ve a Buddy Guy junto a guitarristas mucho más jóvenes, entiende que la historia del blues no está dividida en compartimientos. Los músicos jóvenes no están tocando como Buddy Guy. Están tocando porque músicos como Buddy Guy estuvieron tocando antes blues. Y se lo ve a Johnny Lang, por ejemplo, en uno de estos festivales de blues, tocando con uno de sus ídolos, Buddy Guy. Y al lado lo tiene a Ron Wood tocando la guitarra. O sea, imagínate para Johnny Lang pertenecer a ese minuto, en ese escenario, en ese lugar. A su lado, viene, por su lado, Buddy Guy viene de tocar, de la época, de tocar con Muddy Waters, con Howlin' Wolf, con Guitar Slim, toda una tradición anterior. Bueno, en el Crossroad, Buddy Guy funciona casi como un testigo vivo de esa cadena. El hombre que estuvo ahí, que estuvo desde antes, y que vio pasar generaciones, todavía puede subir al escenario y hacer que una guitarra suene como si tuviera vida propia. Y él se apropia ese escenario y hace cantar a la gente, los hace pasar por un montón de emociones. Vamos a escuchar un tema de Buddy Guy que hace en vivo en el Festival de Blues en Crossroads. Buddy Guy, Hoochie Coochie Men, en el Crossroads del año 2007.
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10: Y bueno, el festival se trasladó este año a Texas. Y si hablamos de Texas, hay que hablar de los dos hermanitos locales, el señor Steve Ray Vaughan y su hermano que sigue vivo, Jimmy Vaughan, que va a llevar un poco del sabor local, el local flavor, el blues texano. Porque hablar de Jimmy es una manera también particular, es también hablar de una manera particular de tocar blues. Menos preocupado por la exhibición y mucho más concentrado en el fraseo, ese fraseo que hace raro en su Fender Strato Mexican. Jimmy Vaughan, uno de los grandes protagonistas también siempre de la escena de Austin y de la escena llevando siempre a Austin, Texas, al escenario de Crossroads Guitar Festival, porque él está desde el comienzo. Y bueno, representando también un poco al apellido Vaughan, que es tan importante en ese, justamente en estas tierras, donde el escenario va a ser donde va a ser profeta en su tierra, en este festival. Porque esta es una manera de entender también el blues para muchos guitarristas. Estamos hablando de que va a ser en Texas, es Fender, es el sonido de los amplificadores, va a estar también otro texano, el señor Billy Gibbons. Va a estar también Gary Clark Jr., va a estar también John Mayer, toda una generación de estos guitarristas también que tocan con Fender, con... Bueno, es un festival muy raro, al pie del festival, es muy loco, lo auspicia Fender y lo auspicia Gibson. Es como ver, viste, dos marcas...
11: Como las dos colas, por ejemplo.
10: Claro, juntas, claro. Sí, que van a...
11: Bueno, pero ellos están a favor de la música, así que compartir eso es...
10: Claro, claro que sí. Además también lo auspicia y tiene situaciones, está la marca de guitarras, no la marca, el Guitar Center, que es el auspiciante más grande, digamos, que es la casa de música más importante, claro, que hay en Estados Unidos en este momento. Y podemos escuchar algo de Jimmy Vaughan, que va a estar representando Texas, el sonido texano en este festival, y puede ser algo con los fabulosos Thunderbird, que puede ser el tema, no, prefiero poner algo de, algo que se haya transcurrido en el festival, porque estamos haciendo un especial del festival Crossroads. Jimmy Vaughan cantando Oh Ho Ho del año 2013 en Crossroads Guitar Festival.

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2: Si Jimmy Vaughan representa a una generación fundamental de Texas, esa voz, esa guitarra, es el señor Gary Clark Jr., que va a representar lo que ocurre cuando esa tradición entra en el siglo XXI. Gary Clark Jr. no intenta reconstruir el blues de los años 50. Tampoco intenta convertirse en una copia de Steve Ray Vaughan ni nada. Él tiene blues, pero también tiene soul, rock, hip hop, psicodelia y una enorme influencia de la música negra contemporánea. Por eso es tan importante dentro de este festival, porque demuestra que es el festival, no es un museo. No es, estos son los guitarristas clásicos, vamos a hacer todo alrededor de ellos. No. Él está representando una nueva generación. Y él básicamente se hizo muy conocido cuando estuvo en su primer Crossroads Guitar Festival, que lo llevó el señor que produjo uno de los discos de Eric Clapton, uno de los últimos discos de Eric Clapton, que es el señor Doyle Braham II, que fue quien le propuso a Eric Clapton llevar a Gary Clark Jr. Yo lo venía escuchando desde mucho antes a Gary Clark Jr., porque soy un gran admirador de su música desde mucho antes de que sea famoso. De hecho, lo tengo como amigo en Facebook a Gary Clark Jr.
3: ¿En serio?
2: Te lo juro.
3: ¿Y cómo? O sea,
2: lo tengo como, porque yo los mandaba, y a Doyle Braham II también.
3: ¿Eras uno época, de los acosadores eso que le decía, quiero
2: no, no, no, no, no, pero a mí me gustaba uno que tocaba, me gustaba la, su música y le mandaba solicitud. Antes de Instagram, de hecho, te estoy hablando de mucho antes. Antes de que existieran las Facebook pages. Claro. O sea, vos Paul Guzmán, te abrías tu Facebook.
3: Sí, sí, sí, te conectabas con alguien porque alguien le pedías gustaba, amistad. Sí.
2: Claro, y vos aceptabas o no. Y yo tengo como muchos amigos muy conocidos, famosos, amigos de Facebook. Que ni. Pero.
3: ¿Usarán Facebook ahora esos?
2: No, porque de eso después seguramente la mayoría los han o dado de baja. O se han pasado al...
3: O tienen community manager, capaz, claro.
2: Claro, o han pasado al Pages, que es convertirlo en una... Pero yo a Gary Clark Jr. lo tengo desde amigo y él mismo le ha dado clic a aceptar a mi solicitud.
3: Claro.
2: Porque lo conozco desde antes. Imagínate cómo me puse yo cuando estaba viendo el Crossroads Guitar Festival del año que estuvo él. Y él estuvo en el año 2010. Doyle Braham II le propuso a Eric Clapton, tenés que escuchar a este chico... Y lo llevaron y se volvió loco. Doyle Braham II es el hijo de Doyle Braham, senior, que fue el baterista de Steve Ray Vaughan y también es un gran, gran compositor y un gran productor. Para que sepan quién era Doyle Braham, era el que compuso Life But the Drop para Steve Ray Vaughan, Change It para Steve Ray Vaughan, Looking Out the Window también para Steve Ray Vaughan, The House Is a Rocking, que le hizo junto a Steve Ray Vaughan, y Tightrope, que también la escribió con Steve Ray Vaughan. O sea, el hijo de ese señor fue quien lo llevó, que también me encanta como músico, es el guitarrista, segunda guitarra rítmica de Eric Clapton, le propuso llevar a Gary Clark Jr. en el año 2010, y Gary Clark Jr. tocó su tema insignia, que lo llevó a otro nivel, y ahí... dejó de aceptar gente desconocida en Facebook, se hizo súper famoso. Le hizo la música a, por ejemplo, a la... le hizo, lo tengo todavía como amigo. Le hizo la música a la película de los superhéroes de DC. Sí, no me acuerdo cómo se llama, pero que es Batman con Superman, con la Mujer Maravilla, con Aquaman y qué sé yo. Bueno, él hizo la música a un peliculón. Pero podemos escuchar el tema con el que debutó y yo me puse muy contento por él. Porque la gente lo conoció y justamente en la letra él dice You're gonna know my name. Vos vas a conocer mi nombre cuando se prendan las luces de la gran ciudad. Bright Lights por Gary Clark Jr. debutando junto a su amigo Doyle Braham II en el Crossroads Guitar Festival del año 2010.

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13: Es la hora 23:37.
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0: Bueno, el secreto de Crossroads son los encuentros entre músicos. Eso es lo más rico, que volvió, se volvió orgánico. No, es interesante no por los nombres separados, sino por las combinaciones que se van encontrando, que para mí se encuentran en los camarines y dicen, che, ¿subiste o que no te vengo conmigo? Dale, subí, dale. Y queda una cosa divina, súper improvisada, con primeras líneas del blues. Por ejemplo, Buddy Guy compartiendo escenario con John Mayer, que ha pasado. Eric Clapton tocando con Steve Winwood. Gary Clark cruzándose con guitarristas de diferentes generaciones.
1: Y él está en todo Eric Clapton está en todo el festival, ¿no?
0: Eric Clapton va, por ejemplo, este año, generalmente son dos noches. Eric Clapton va las dos noches y está desde que empieza hasta que termina el festival. Se lo ve él ahí.
1: Como palazo, digamos, a un costado del escenario.
0: Acostado, yendo, dando, sube, toca, baja, sube, lo invitan todos.
1: Qué groso.
0: Y él está ahí exactamente como productor y como músico. Y está los dos días y se la reaguanta y toca y la rompe y sigue siendo Eric Clapton. Y bueno, este festival tan lindo tuvo ediciones divinas, por ejemplo la del 2019, que fue una locura de guitarristas, porque, bueno, ese se hizo en Dallas, y lo tenía Jeff Beck, Derek Trax, Vince Gill, Joel Braham II, Gary Clark Jr., Buddy Guy, bueno, una mezcla de guitarristas y de influencias que se mezclan con sus fans, y bueno, llegó al del año 2023, que fue el último que se realizó, que lo tuvo a Joe Bonamassa, a Eric Gales, a Kingfish Ingram, Kingfish Ingram, también a John Mayer de nuevo, a Santana, Marcus King por primera vez, Samantha Fish por primera vez, a Los Lobos, Sheryl Crow, varias veces estuvo. Y ahora sí viene el último, el Crossroads 2026, que se va a realizar en Austin, Texas, como ya le dije, y va a haber también, bueno, todos estos músicos que le estuve nombrando. También va a estar el señor Bill Gibbons, Johnny Landreth. Pero va a haber unos debutantes que no son músicos nuevos, pero son los que primera vez tocan ahí. Está Trey Anastasio, está Tommy Emanuel, Julian Leish, escúchenlo porque es muy bueno, Peter Tolsten, y Clapton va a estar las dos noches, como es regularmente, que está ahí él siempre participando en este festival, las dos noches, juntando generaciones y haciendo sonar guitarristas de todo tipo. Vamos a escuchar dos temitas y vamos a cerrar este especial del Crossroads Guitar Festival con nuevas generaciones y una no tanto. El primero va a ser Marcus King, de cuando estuvo en el año 2013. Y el segundo, que Marcus King tocó, si no me equivoco, la canción How Long, la que vamos a presentar. Y para mí, la mejor participación que vi en un Crossroads Guitar Festival, que fue la del señor John Mayer en el año 2010, donde terminó de poner su nombre a fuego en este festival y le demostró a todos que él podía tocar una canción suave, una canción lenta, y hacer explotar a todo un festival con su Gravity en el año 2010. Y de esta forma me despido de esta sección que hicimos íntima con Paul para todos ustedes sobre este Crossroads Guitar Festival que se va a desarrollar este 26 y 27 de septiembre en la Casita del Blues, especial Crossroads.

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2: Nosotros nos estamos yendo, pero antes de irnos tenemos unas efemérides. A diferencia de los programas normales, nosotros cerramos con efemérides.
3: Claro.
2: Un día como hoy,
3: en 1973, muere Memphis Minnie.
2: Ah, mirá, influyente, la primer cantante de blues, guitarrista.
3: Influyente cantante y compositora de blues de Memphis, famosa por tocar de forma magistral la guitarra acústica y la eléctrica. Y tocar soul y rhythm and blues.
2: Sí, la amé. Yo la tengo una colección muy grande de ella.
3: Déjame en el portapapeles que vamos a escuchar un tema de Memphis Minnie que se llama When the Leaf Breaks. También, en 1974 sale a la venta el exitoso álbum Can't Get a Note de Barry White.
2: Barry White.
3: Que incluye hits absolutos de la música, y este tema hizo un cambio en la música soul y disco, como por ejemplo Can't Get a Note of Your Love, baby. ¿Puedes poner un poquito, Paul? Este disco salió a la venta.
4: Me
3: vas a
4: acordar
3: a
4: Rial.
2: Sácame Rial porque se me la bajó.
3: Sí.
2: Esto me encanta.
3: Escuché lo que es. Escuché lo que es.
2: Te hago una pregunta. ¿Has usado esta música para hacer el amor alguna vez?
3: Barry White, no recuerdo.
2: Es mucho.
3: No recuerdo.
2: Es mucho.
3: Es como ya, viste, como.
2: Es obvio.
3: Es como tocar un botón y que se baje el techo.
2: ¡Oh! Buenísimo. La bola de espejo.
3: Es mucho. Pero no desmiento de que lo pueda hacer en un futuro. Cuando necesite un barco.
2: No descarto. Bueno,
3: no descarto, eso, no descarto.
2: Nunca está descartado nada.
3: Podemos escuchar este tema, llevarlo a la papel, al anotador. Can't get enough of your love, baby.
2: Qué lindo.
3: Y también, en el año 2004, fallece. Un día como hoy, a los 56 años, fallece el legendario músico de funk y soul, Rick James. Que era el que cantaba Super Freak, Super Freak. ¿Tenés?
2: Sí. A mi edad.
3: Cantostes.
2: A mi edad.
3: De acá le saca MC Hammer, ¿no?
2: A mi edad murió. 56 años.
3: Mira, un día como hoy. Impecable.
2: Es como si me muriera ahora de camino a casa.
3: No.
2: Vas a quedar como el Mufa de la historia mundial.
3: Imagínate, boludo. Imagínate.
4: Bienvenido al club de los 56.
3: Y la última.
2: No, la
3: pero vos, pero vos no pareces ni a palos. Y no porque sea tu amigo. No pareces ni a palos. Vos pareces 6 abajo. Mínimo.
2: ¿50?
3: Sí. 50 recién cumplidos.
2: Epa.
3: ¿Está bien o no?
2: Decíselo a la resonancia.
3: Decíselo a la rodilla. A la rótula. Y por último, una buena, que si no sé si quieren escucharlo, puede ser también el tema. En 1965, un 6 de agosto, los Beatles publican un icónico álbum y una icónica película que se llama Help en Reino Unido.
2: ¡Qué lindo!
3: Nos podemos ir con Help, ¿no?
2: Nos despedimos, si Dios quiere, el próximo jueves o el día que nos estén escuchando en la cadena 3, en la Cosquín Rock Radio, en toda la República Argentina. Nos vamos. Chau, Fer, felicitaciones. Chau, lindos bloques.
3: Gracias.
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2: Hablamos de rosácea. 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Afecta tanto a varones como a mujeres y se caracteriza por un comienzo con un rush cutáneo que aparece en mejilla, frente, nariz y mentón. 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En esta patología, las glándulas sebáceas están más estimuladas. La secreción granular provoca irritación, ardor, picazón, inflamación, aumentan los vasos sanguíneos y se desregula la vasoconstricción y vasodilatación.
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tenemos desde la guitarra de Hendrix hasta la guitarra de Lolo. 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

0: Muchas gracias.
1: Tenemos desde la guitarra de Hendrix hasta la guitarra de Lolo. 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
1: Buenos Aires, Mar del Plata, 2 horas y media.
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0: Es la hora 1:03.
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4: Es la hora 1:40.
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1: Es la hora 2, 23 minutos.
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1: Es la hora 3:08.
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10: Es la hora 4. Un minuto.
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5: Es la hora 4:50 minutos.

0: gracias por cantar. Me recibieron así. La primera de muchas.
1: Tenemos desde la guitarra de Hendrix hasta la guitarra de Lolo. Trasnoche Random.

0: Es la hora 5.
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¿Estás del otro lado? ¿Sí? ¿Estás sintonizando esta radio tan linda, tan generosa, que me permite estar con vos? ¿Sí? Bueno, hacémelo saber, mandá un mensajito. 2325-415958, te espero. Un WhatsApp.

Bueno, nosotros ahora cerveza no, pero unos mates no vendría bien. Sí, o un cafecito, no sé qué. Pero bueno, dale. La idea es que generemos un ambiente cercano, que estés ahí para sintonizar, justamente sintonizar un rato conmigo, ponernos de acuerdo, agradecer todo, dejar de lado todos los pensamientos de cualquier cosa que se nos venga a la mente en este momento, y es nos ponemos a pensar solamente en esto ahora. No pensemos en la cuenta que hay que pagar, en lo que me hizo fulano sultano, no, ahora solamente acá. ¿Qué te parece? Vivamos este momento así como es, tal cual como es, sin mirar atrás, sin pensar para adelante. Actitud positiva ahora en este dial, vos y yo. ¿Te gusta la idea? Bueno, vamos a compartir. Hoy tenemos una visita, bueno, alguien que siempre viene a nuestros encuentros. Ella se llama Alegría Susana María Costa. Lo buscas así, Alegría Susana María Costa, y la vamos a tener en el próximo bloque. Pero ahora nosotros vamos a compartir, mira, es un libro del doctor López Rossetti. Seguro te va a gustar, porque habla de las emociones. Vamos a compartir un poco de esto.

0: vuelo.
1: El libro se llama Emoción y Sentimientos. Y mira lo que dice: las emociones, la base de nuestro edificio.
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1: ¿Por dónde empieza, por dónde comienza a construir un arquitecto un edificio? ¿Lo hace por la planta baja o por el piso número 10? La respuesta es obvia, lo hace de abajo hacia arriba. Ahora, imaginemos por un momento que ese edificio de 10 pisos es la casa matriz de una importante empresa. ¿Dónde se ubicará el salón del directorio? ¿Dónde estará el despacho de la presidencia de la empresa? ¿Dónde distribuirán los despachos de las principales gerencias? La respuesta es que lo harán seguramente en los pisos superiores, mientras que la planta baja y el subsuelo estarán destinados a la portería y a los servicios de mantenimiento. Se podría aceptar entonces la siguiente afirmación: las funciones más importantes se encuentran en los pisos más altos. Es ahí donde el directorio decide, piensa y planea estratégicamente. Y si acaso alguien quisiera destruir el edificio, ¿dónde pondría la bomba? ¿En la planta baja, donde se encuentran los cimientos? ¿O en el piso número 10? Una vez más, la respuesta es obvia. En la planta baja, destruyendo los cimientos, se derrumbará todo el edificio. Bueno, abajo, abajo, es donde están las emociones. Hay un parecido entre la construcción de un edificio y el desarrollo del sistema nervioso. Nuestros antecesores más lejanos no pensaban en viajar al espacio, no eran capaces de realizar abstracciones, no formulaban cuestionamientos filosóficos y, sin embargo, ya sentían emociones básicas tales como miedo, ira o alegría. Esto significa que nuestra evolución, a través de millones de años, las emociones anteceden largamente a nuestra capacidad de pensar. Están en el piso de abajo del edificio. Podríamos entonces afirmar que tenemos una prehistoria emocional y una novedad racional. Hemos sentido mucho tiempo, sentido está entre comillas, mucho tiempo antes que apareciera nuestro primer pensamiento. En esto se asemeja la evolución de las estructuras cerebrales y la construcción de un edificio. Las funciones más elementales y básicas, las emociones, aparecieron en nuestra especie, al igual que la planta baja de un edificio, mucho antes que el número 10, que el piso número 10. Solo después, y con la lentitud del tiempo de la evolución de nuestra especie, desarrollamos nuestro sistema nervioso central, con nuevas estructuras cerebrales que agregaron funciones más complejas de la mano del pensamiento. Así las cosas, la emoción, por antigua, se ubica en la planta baja, donde se encuentran los cimientos, y atiende el portero. Continuando con esta misma metáfora, digamos que así como la destrucción de los cimientos en la planta baja es capaz de derribar todo el edificio, las alteraciones emocionales echarán por tierra todos los esfuerzos racionales por alcanzar la felicidad, el bienestar y el éxito. Resulta que nuestro sistema nervioso se fue desarrollando paulatinamente, de abajo hacia arriba, igual que un edificio, desde la planta baja a los pisos superiores, desde la emoción al pensamiento. Para adentrarnos un poco más en el tema, como línea general, podemos afirmar que cada vez que el sistema nervioso se desarrolla evolutivamente, agrega un piso hacia arriba. Cada vez que esto sucede, cada nuevo nivel evolutivo de nuestro sistema nervioso incorpora funciones nuevas que de algún modo actúan y modulan las funciones inferiores. Pero atención, en este caso, inferiores no significan menos importante, sino simplemente más antiguas y por tanto resultan tan necesarias como los pisos superiores. Una mente brillante, una persona inteligente, capaz de un complejo razonamiento, no alcanzará el bienestar ni el éxito si maneja mal sus emociones. Tal vez la simpleza de nuestras abuelas les permitía ser más felices que nosotros, justamente porque sabían privilegiar lo importante del mundo emocional. Por otro lado, resulta que muchas veces intentamos racionalizar cuestiones emocionales, explicar desde la razón cuestiones afectivas. Esto es un error. Las emociones son simplemente eso, emociones. Pueden ser comprendidas, pero no necesariamente racionalizadas. Son funciones distintas, propias, autónomas, con entidad exclusiva. Se mezclan e intercalan íntimamente con la razón, como los hilos más finos de una tela de seda. Pero estudiarlas desde la razón como única herramienta de análisis sería un error. Las emociones tienen su propio idioma, su propio vocabulario. Un vocabulario ancestral que forma parte de nuestro ser desde los albores de la humanidad. Bueno, acá dejo, ¿eh? Acá dejo y espero que haya sido claro. Este libro es hermoso, el que lo quiera me lo pide, 23-25-41-5958. El doctor Daniel López Rossetti escribió este libro y otros más, y este se llama Emoción y Sentimientos. Así que si alguien lo quiere, simplemente me lo pide al 23-25-41-5958.
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1: Escuchamos un poquitito de música y ya vuelvo.

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4: Es la hora 5:30 minutos.
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0: Ay, ay, ay, este tema dice, no puedo quitar mis ojos de ti. Y yo te digo una cosa, yo creo que hay muchas personas, si yo estoy la primera, levanto la mano, que estoy con este tema de que no me alcanza y que no me alcanza y que y estoy dale que dale con ese tema. Resulta que, bueno, la llamo una amiga y la tengo acá en línea, así que vamos a hablar como si estuviéramos en la cocina de casa tomando mate. Ella se llama Susana Acosta, Susana María Acosta, pero en realidad a mí me gusta decir la alegría, porque su centro de holístico se llama Alegría. Susana, decime que estás.
1: Hola, Gri, ¿cómo estás?
0: Bien, ¿vamos a tomar unos mates?
1: Estoy tomando mate.
0: Bueno, entonces a los oyentes, a las personas, yo no me gusta decir oyentes, son las personas que están, oyentes sintientes me gusta decir, que están del otro lado, bueno, que se arrimen un poquito al fogón porque vamos a hablar de un tema. Susana, ¿estás preparada para escucharme? Pero no me escuches como me escuchan los demás, dame una mano, porque estoy dale, que no me alcanza, que no me alcanza. Ay, yo me canso hasta de escucharme a mí misma.
1: ¿Qué es lo que no te alcanza, Gris? Te preguntaría
0: la
1: yo.
0: La guita, Susi, la guita.
1: La plata.
0: La plata.
1: ¿Y para qué querés plata?
0: Y bueno, viste, me quiero dar esos gustitos, quiero llevar a mis nietos, salir. Y a veces digo, no me da para todo esto. Como que se convirtió en un lujo salir, viste, a tomar un cafecito, a cenar, no se puede. O llevar a mis nietos. Bien.
1: Ok, entonces ahora te pregunto, ¿y para qué quieres salir a cenar y llevar a tus nietos a no sé dónde? ¿Para qué?
0: Porque me gusta compartir, me gusta divertirme, me gusta tener otras alternativas, me gusta sentirme bien.
1: No pregunté por qué, pregunté para qué.
0: Para sentirme bien.
1: Para sentirte bien. ¿Por qué entonces en vez de pedir plata no pedís sentirte bien?
0: ¡Apa! A ver. Espera, vamos a decirle a los oyentes sintientes que se acerquen un poco más porque esta mujer me va a dar vuelta la cabeza y ustedes también. A ver, Susana, decilo de nuevo.
1: Vos pediste dinero.
0: Sí.
1: Yo te pregunté, ¿para qué querés dinero? Para salir a pasear con mis nietos.
0: Sí.
1: ¿Para qué querés salir a pasear con tus nietos? Para sentirme bien.
0: Sí.
1: ¿Por qué no pedís directamente sentirte bien? Esto demuestra que el dinero no es una finalidad. El dinero es un medio.
0: Bien. Bien.
1: Como tal, es un medio que se puede reemplazar por otro medio, porque no es el único medio.
0: Ay, a ver, decilo más claro porque así la gente... sí, dale, seguí, no te quiero interrumpir, pero no...
1: A ver, si yo lo que quiero es sentirme bien, acompañada, en familia, amada, protegida, divertida, cuidada, y para eso creo que lo que necesito es el dinero. Yo te digo que no siempre para sentirte acompañada, querida, amada, protegida, porque para eso querés venir con tus nietos, para eso querés ir a tomar el cafecito, para divertirte. O sea, vos no te interesa el dinero para mirar el papel, el billete y decir qué lindo billete, mirá qué lindo el prócer que está acá dibujado.
0: No, bueno, y también me gustaría pagar todos los servicios que tengo más holgadamente. Porque no te olvides
1: ¿para
0: que...
1: ¿Para qué?
0: Y para estar tranquila.
1: ¿Por qué no pedís estar tranquila con respecto a tus necesidades básicas?
0: Y una vuelta, vuelta más de tuerca, gente. Escuchen esto. A ver.
1: Si yo te cuento, Gri, que a mí me bonificaron el mes completo de internet, ¿vos me crees?
0: Sí, te creo, porque vos no me vas a mentir.
1: Ok. Si yo te digo que tuve vacaciones porque me invitaron, no solo a mí, sino a mi hija y a su novio, ¿vos me crees?
0: Pero qué afortunada, sí te creo.
1: Pero claro que soy afortunada, ¿y tengo dinero? No, te puedo asegurar que para algunas cosas creo que no, pero también estoy segura que si no lo tengo es porque no lo necesito. Que todo lo que necesito me llega.
0: Bien.
1: Esa es la primera
0: premisa.
1: Frase que te tenés que creer.
0: Todo lo que necesito me llega. Lo voy a anotar,
1: Todo lo que necesito me llega. Lo que no me llega es porque no lo necesito. Que mi ego igual lo quiera y crea que lo necesito es otro tema.
0: Bien, lo estoy anotando.
1: Pero total, esto es parte de un taller. Y si, de hecho, creo necesitar algo y como no lo necesito, no lo tengo, sufro por no tenerlo. Y nosotros fabricamos el mundo real en base a las creencias que tenemos en los pensamientos y creemos que necesitamos, que necesitamos, que necesitamos. ¿Qué pensás vos que va a haber en nuestro entorno?
0: Necesidad.
1: Necesidad, carencia.
0: Ay,
1: porque
0: ay,
1: esa
0: ay.
1: Carencia y esa necesidad es la que a vos te va a corroborar que tenés razón. El universo siempre te dice, tenés razón.
0: Bueno, me imagino que la gente nos estará mirando el aparato de radio diciendo, ¿qué dicen estas personas? Y sí, y sí. Pero realmente no se me había ocurrido. No sé, mirá que estábamos con estos temas y qué sé yo, y un curso de milagros y bla, bla, bla, y de repente me estás diciendo algo que parece ser... Bueno, si nunca escucharon nada de esto, después les vamos a dar el dato de quién está hablando conmigo hoy, que es Susana María Acosta. Alegría es el, lo buscan así, Alegría Susana María Acosta, en todas las redes. O sea, que si yo siento la necesidad, entre comillas, el universo, esa sensación, esa emoción, me la devuelve, ¿o no?
1: Te la corrobora.
0: Ah.
1: Te da la razón.
0: Bien. ¿Cómo revierto esa sensación?
1: Vos recién hablaste de un curso de milagros. Esto está en muchas corrientes espirituales, pero en el curso de milagros, bueno, esto desde principio a fin, en el curso de milagros, pero a mí me gusta citar los escalones de la oración, los distintos niveles de oración, que se encuentra en el anexo del curso de milagros que se llama Canto para la Oración. Y ahí el curso nos enseña a orar. Y esto parece súper religioso, súper místico. Señora, esto es lo que nos pasa todos los días. ¿Qué hacemos cuando nos falta plata para ir a tomar el cafecito con la amiga? ¡Ay, Diosito, por favor, dame plata! ¡Ay, Diosito, por favor! Ahí estás orando desde el primer escalón, de manera egoísta y carente.
0: Bien. Sí, sí, sí. Sí, lo dice, sí. Que no es algo religioso ni nada de eso, simplemente es la espiritualidad. Sí, ok.
1: Ok. Entonces, cuando yo proyecto carencia afuera, veo carencia, vivo carencia, experimento carencia, por más que yo no sea carente. Soy el santo hijo de Dios, dice el curso de milagros. ¿Cómo el santo hijo de Dios le puede faltar algo? Lo ideal es orar, pedir, rezar, meditar, ponerle, vamos al lado de la meditación que por ahí es más conocido, está más recomendado por la medicina tradicional, está más incorporado en la sociedad, vamos al lado de la meditación. Cuando uno medita, la ley de atracción no es cerrar los ojos y pedir fuerte, fuerte, fuerte que algo me pase, no te va a pasar, porque no. Lo estás pidiendo desde la carencia. Si lo pido fuerte, fuerte, fuerte, porque no lo tengo, me falta, me lo carezco de esto, y el universo me dice, tenés razón. Lo ideal es poner la mente lo más pacífica posible, lo menos alborotada posible, que para eso hay muchas técnicas. Uh-huh. El curso en sus lecciones da muchas técnicas y muchas formas para meditar, y en la meditación hay muchas técnicas también, como la contemplación, cerrar los ojos, enfocarnos en la respiración, el mindfulness, todo eso apaga la mente y nos permite conectarnos con esa parte que el curso llama Espíritu Santo. Al Espíritu Santo, a esa parte de la mente quieta, serena, que se comunica con un lugar de donde venimos y hacia dónde vamos,
0: sí.
1: Esa parte de la mente es la que nos puede permitir borrar las falsas creencias que están atrayendo eso que no quiero.
0: Bien, yo creo que la gente que nunca escucha todo esto le va a sonar medio complejo, pero lo que les decimos es que después vamos a darle los datos de Susana para que puedan al menos tener un contacto adicional si es que quieren saber algo más. Sí, continúa, por favor, lo digo porque si no, viste, pareciera...
1: No, pregúntame lo que quieras porque por ahí yo como estuve trabajando todo el día ya vengo con un idioma y vengo con cosas que para mí están muy claras, pero pregúntame lo que quieras. No, ¿Qué pensás que preguntaría un oyente?
0: Yo pienso que preguntaría cómo hacer para hacer una oración correcta, para no pedir, sino para conectar con eso que yo estoy sintiendo que necesito.
1: Bueno, una vez que lograste mantener tu mente quietita, o por lo menos menos alborotada, no sé, te encerraste en el baño, en la habitación, pusiste música suave, bajaste las luces, una vez que vos decís, ay, me tomo 5 minutos, me tomo un té.
0: Sí.
1: Quizás el té ayuda también, ¿por qué no?
0: Sí, sí, no sí, sí. No descartar, no descartar esas cosas, sí. La respiración.
1: Okay. Una vez que vos lográs estar como, me calmé un poco, ahí empezá a visualizar. ¿Qué es visualizar? Visualizar es imaginar más sentir lo que quiero lograr.
0: Bien, escucha.
1: Y trata de...
0: Sí.
1: Y trata de sentirlo como si te estuviera ocurriendo.
0: Bien.
1: ¿A qué me refiero? Vos realmente no tenés para el cafecito, o crees que no tenés para el cafecito. Entonces, visualízate con todos tus nietos de McDonald's comiendo una rica... Dije McDonald's por decir cualquier cosa. En el lugar que más les guste, jugando, almorzando, divirtiéndose, riéndose a carcajadas. Visualiza el objetivo, no visualices los 2 billetes que necesitas para ese almuerzo.
0: Bien.
1: Visualiza lo que vos querés, abundancia de eso que vos anhelás, y sentite que lo estás viviendo. Vivencia, sentí, ¿qué sentirías si estuvieras ahí? Ponete en tus propios zapatos a futuro.
0: Bien.
1: Yo esto lo voy a vivir. ¿Cómo me sentiría si lo estuviera viviendo ahora? Y imagina el sentimiento hasta que logres sentirlo. Obviamente con una meditación guiada es mucho más fácil, pero bueno, les estoy tirando un tip ahora, ¿no?
0: Un tip para
1: y
0: ahora.
1: Y otra,
0: sí,
1: muy fácil de hacer es pedirle a eso en que vos creas superior a vos, aunque sea, no sé, energía universal, energía creadora, lo que me dio la vida cuando vine a este mundo, a eso pedile, saca de mi mente lo que me impide llegar a ser feliz y estar en paz con esto. En este caso, con las salidas con mis nietos.
0: Bien. Bien. Estamos hablando con alegría, Susana María Costa. Se está terminando nuestro tiempo. Quiero que nos digas una oración para terminar el encuentro de hoy. Vamos a volver, ¿eh? Vamos a volver. Ustedes no se hagan problema porque vamos a volver. La buscan, alegría, Susana María Costa, en todas las redes. Susi, ¿qué nos dirías? Porque
1: Dios,
0: la verdad,
1: es amor y por ende eso soy yo. Y Dios, llamale universo, energía.
0: Sí.
1: Eso es amor. Por ende eso es lo que sos. Úsalo.
0: Bien. ¿Lo notaste? Si estás ahí, ¿estás escuchando? Bien. Nos seguiste escuchando, quiere decir que te interesa y yo te aseguro que esto nos hace bien a todos, te lo aseguro, ¿eh? Te lo aseguro. Gracias, Susi.
1: No, por favor.
0: ¿Vamos a volver? ¿Vamos a volver? Sí, ¿no?
1: Sí.
0: Mira,
1: sí,
0: vamos a hacer algo la próxima vez, vamos a hacer alguna práctica de algo que sea dinámico, que la gente pueda escuchar y anotar o hacer algo, y la buscan. Alegría, Susana María Costa, ¿querés dejar algún otro dato tuyo para si alguien quiere seguir? Y bueno, porque esto ya está, realmente es necesario saber cómo hacer la meditación, cómo saber la oración, todo lo demás.
1: Completito. Alegría Susana María Costa en Instagram, en Facebook, y ahí hay publicaciones que tienen mi WhatsApp.
0: Bien, perfecto. Entonces, así busca la alegría Susana María Acosta y le haces las preguntas que quieras hacerle. Yo la verdad que estoy deslumbrada con esto que nos dejó hoy, que tiene que ver con todo lo que nos está pasando últimamente, pero que esto es la rueda eterna de nuestras vidas aquí. Así que gracias, gracias, gracias, Susi. ¿Será hasta la próxima?
1: Gracias. gracias a todos.
0: Esta noche sin falta vamos a hacer todos la meditación, ¿eh? Desde la abundancia, no desde la carencia. Así que nos dejaste la cabeza.
1: A hacer masa crítica.
0: Sí, tal cual. Todos pensando en eso, pensando que ya lo tenemos y haciendo, sintiendo que ya lo tenemos. Lo voy a practicar sin falta hoy, ¿eh? Gracias.
1: Y si lo lográramos practicar todo, se haría realidad. Pero claro. Eso ya, bueno, otro día hablamos del doble cuántico y de Jean-Pierre Garnier-Mallet.
0: Ay, sí, bueno, para la próxima. Bueno, continuará como la serie. Gracias, Susi, hasta la próxima.
1: Adiós.

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3: Es la hora 5:47 minutos.
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2: Bueno, me voy a apurar porque quiero ir a escuchar este programa que me pone tan bien, Actitud Positiva, no por nada eligieron ese nombre. Quiero ir a escuchar a Griselda, que siempre tiene alguna perlita, algún mensaje que nos viene bien a todos. Así que allá voy.

Bueno, y ahora antes de despedirme, quiero leerte un poquitito más de este libro del doctor Daniel López Rossetti, que se llama Emoción y Sentimientos. Habla de los circuitos de la emoción y la razón. Y dice, las funciones cerebrales relacionadas con la razón y con la emoción tienen localizaciones y circuitos neuronales discretamente diferentes. Es que hoy sabemos que algunas partes o regiones específicas del cerebro se especializan, entre comillas, se especializan en determinadas funciones cognitivas. Así, la atención, el juicio, la memoria, el aprendizaje, la toma de decisiones y la capacidad ejecutiva, entre otros tantos procesos mentales, tienen cierta localización en determinadas áreas o zonas cerebrales. Algo semejante ocurre con los procesos emocionales. Por caso, digamos que el miedo y sus variables, como son los cuadros de ansiedad, tienen circuitos cerebrales muy bien estudiados. Sin embargo, es importante señalar que cuando hablamos de localizaciones, lo hacemos en el sentido topográfico, en el sentido geográfico, entre comillas, cerebral. En el sentido geográfico cerebral, entre comillas, ¿no? Ya sea que se trate de una función cognitiva o de una función emocional. De igual modo, los procesos mentales tienen sus propios circuitos neuronales. Es como una suerte de cableado que a manera de rutas o caminos interconecta distintas áreas neuronales. Pero no debe interpretarse que esas regiones o localizaciones cerebrales, así como el cableado o rutas que las interconectan, están separadas según correspondan a procesos cognitivos por un lado o emocionales por el otro. Por el contrario, están interconectadas y forman una red de la cual emergen las funciones cerebrales, desde las más básicas hasta las más complejas, donde razones y emociones se mezclan entre sí en combinaciones infinitas. Estas combinaciones nos definen como individuos únicos e irrepetibles como personas. Estas interrelaciones recíprocas entre localizaciones y circuitos cognitivos o racionales, por un lado, y emocionales, por el otro, explican por qué la razón puede interferir en un proceso emocional o por qué una emoción puede nublar la razón. El tema se complica un poco más si al término emocional, entre comillas, le agregamos el concepto sentimiento, entre comillas, ¿no? Que no son sinónimos, como veremos. Por de pronto queda implícito que en determinado momento, circunstancia, somos una suerte de licuado en el que razones y emociones se mezclan en proporciones infinitamente variables y determinan nuestros pensamientos, juicios, vivencias y acciones. David venció a Goliat indudablemente acudiendo a sus procesos cognitivos que le permitieron realizar movimientos finamente coordinados, expresando toda su destreza en el uso de la onda, de manera que tan solo con una piedra asestó en la frente del gigante un impacto mortal. Pero los procesos cognitivos no hubieran sido suficientes sin el coraje, el temple, la convicción y el adecuado control del miedo, y en particular en este caso, la fe y la autoestima. Dos soportes emocionales que impulsaron la motivación necesaria para el logro. Repito, la fe y la autoestima. Razón y emoción se conjugaron en proporciones equilibradas y en su tiempo justo para alcanzar la victoria. Quiero, dice el autor Daniel López Rossetti, quiero
especialmente enfatizar la importancia de la emoción y los sentimientos, como así también la toma de conciencia e identificación de ellos para luego expandirlos y optimizar nuestra vida personal y social. Bueno, hemos hecho mención a los procesos cerebrales cognitivos y emocionales, y si bien señalamos que somos la resultante de la interacción entre ellos, no deja de ser menos cierto que sus funciones, que son funciones diferentes. El reconocimiento de cada una de nuestras emociones y de cada uno de nuestros sentimientos, su adecuada comprensión y manejo, constituye la clave para alcanzar el equilibrio entre la razón y la emoción para lograr el bienestar personal.

Bueno, la verdad que es un libro maravilloso. Si alguien lo quiere, me lo pide, 23 25 41 5958. Lo tengo en formato digital, por lo tanto, lo puedo mandar por email, por el WhatsApp. Bueno, hay muchas formas. Nosotros vamos a compartir, lo estamos haciendo, fragmentos, a ver qué onda, ¿no? Con nuestra, nuestra cabezota, a ver si vamos aprendiendo cosas nuevas. Pausa musical y ya vuelvo.

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1: Bueno, y ahora sí, ahora me voy a ir despidiendo, hasta la próxima, agradeciéndote del tiempo que me brindás, la oreja esa que pones ahí, el corazón, bueno, esa energía que compartimos a partir del momento en que esta radio pone al aire esa musiquita del inicio.
2: Nos comimos el tiempo.
1: No nos comimos el tiempo, lo usamos el tiempo. No, Luismi, no, para nada. Te aclaro, siento que el tiempo se vuela cuando estoy haciendo esto y realmente me hace muy feliz. Así que, bueno, eso quiero compartir con vos. Quiero decirte que esto que hago para mí es realmente como, no sé, es un tiempo mágico, ¿eh? Así que, bueno, decirte eso y decirte que espero que pronto volvamos a estar conectados aquí con esta radio. No sé el horario, no sé el día, la verdad que no lo sé. Pero espero que bueno, no, Luismi, yo no quiero que nos digas que nos hacen falta tiempo. Vamos a escuchar esto que me encanta. A ver, me gusta este tema, vamos a compartirlo. A ver qué dice esta mujer. Así con esta energía nos vamos. El tiempo lo estamos haciendo.

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2: Esta vez quiero glosar entre consonantes estas notas bien flamantes de un tango bien milonguero. Es su autor un gran fuellero con una larga reseña para la historia porteña. Y apláudalo bien, amigos, que aquí su nombre les digo. Pedro Lawrence, por más señas.

0: Es la hora 7.
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0: Muy buen día, muy buen día. ¿Cuánto? 4 minutos nos están separando ahora de las 7 de la mañana en la República Argentina. De este día, por fin, viernes, 7 de agosto de 2026 en todo el mundo. Mi nombre es Nico Yacoy. Esto es Primer Round en el lindo aire de Radio Nacional, AM870. Hasta las
1: 10 de la mañana.
0: María Fernanda Heras, qué lindo tenerla nuevamente por aquí. Muy buen día, bienvenida, ¿cómo le va?
1: Pero muchas gracias, Nico, qué lindo arrancar con estas palabras. Bueno, y con este frío.
0: Y con este frío, déjate ya.
1: ¿Qué es de lo único que se habla? Es de lo, cuando uno se saluda, ¿viste?
0: Sí, qué frío, pero después claro. Viene, estamos en invierno.
1: Y claro, ya está. ¿Qué quieren?
0: O no, queda neutralizado él.
1: ¿Pero qué quieren? Es así.
0: Además, este frío nos está escuchando todo el país, no que más de medio país. Todo el país, hay muchos lugares donde hace frío en serio.
1: Sí.
0: Qué derecho de quejarnos.
1: Pero totalmente.
0: ¿Con cuántos grados por acá ahora?
1: En estos momentos la térmica es de 3 grados una décima.
0: Ah, hace frío, claro.
1: Hace frío, con 5 grados 2 de temperatura. Pero bueno, aprovechamos esto que vos decís de todo el país, porque yo tengo las temperaturas las más altas, las más bajas, distintos lugares que no suele hacer tanto frío. Que nos cuenten.
0: Que nos cuenten, que nos vayan contando, nos vayan reportando, ¿sí?
1: Que nos manden videitos, fotitos de las escarchas.
0: Efectivamente, escarchitas.
1: Porque hoy volvió la escarcha, definitivamente.
0: No, eso no, como era carámbanos.
1: Sí. Sí. Vos guantes no, ¿no?
0: No.
1: Sos de poco guante.
0: No, pero yo tenía muchísimo frío en las manos, ¿eh? Soy friolento en las manos, ahora me hiciste acordar, voy a tener que buscar guantes. No, pero en un momento, sí. Cuando era chico no podía, mucho frío me daban las manos y ahora como que no, las puedo mover, pero a nivel se te congelan.
1: Se te congelan, ¿sí? Sí. Y hay gente que, viste, se le cambia el color de los dedos.
0: Ah, bueno, claro, se te parten. No, sí. Pero debería usar. Usted,
1: Yo sí.
0: ¿Es de guantes o es mitómana?
1: No, no.
0: ¿No? ¿No usa mitones?
1: Tengo variedad y depende también de, obviamente, de la ropa que me ponga, pero vos...
0: Ay, fíjate... claro, tiene todo, sí.
1: Les voy a mostrar...
0: Yo tengo un guante mágico y listo. ¿Se acuerdan de los guantes mágicos?
1: No. ¿Que cambiaban de color?
0: No, tanto no.
1: Ah,
0: no, es mucho, mucho. Mira, Rodolfo, la cara que... ¿Usted tenía guantes mágicos, Cecilia? Bueno.
1: Sí.
0: Sí, sí. Ah, creo que sí.
1: ¿Será?
0: Usted,
1: ¿son esos chiquititos que se estiran cuando pones la mano?
0: Claro.
2: Vos lo ves así, son muy chiquititos.
0: Y los puede usar todo el mundo.
1: Sí, los conocés. Yo no tuve.
0: Y todos deben ser mágicos, porque en realidad nunca... ¿O no? No es que tienen talle.
1: Pará, y ahora... Vos fijate, bueno,
3: es que
1: mucho color. Y pará, y el dedo...
0: Ah, mira.
1: Para poder usar
0: las redes sociales.
1: Las redes sociales, claro.
0: Está
1: entonces
0: perfecto.
1: Hay algunos que tenés una tapita que se abre,
0: claro,
1: y sacas
0: entra
1: el dedo.
0: Todo el frío por ahí.
1: Claro, pero en este tengo...
3: La altura especial.
0: Eso lo hacen con dedos humanos.
1: Nicolás, ya no me digas esas cosas que después suenan.
0: Claro. Y no, pero ¿qué material va a ser que se usa o no?
3: Es un cuero, Nico.
0: ¿Y bueno?
1: No, no, pero
3: cuero sintético. ¿Sabes cuánto sale un cuero de vaca?
1: Sí, sí. ¿Ves? No, que es madre y me tranquiliza. Bueno.
0: Eso está muy bien. Hacemos lo que hay que hacer y les cuento qué hay que saber el viernes 7 de agosto a esta hora. Hoy es 7 de agosto, día San Cayetano. Como todos los años, los fieles se congregan en Liniers. La jornada comenzará a las 8 de la mañana tempranito en la intersección de las avenidas Cusco y Rivadavia, frente a la Basílica de San Cayetano, donde el arzobispo Jorge García Cuerva realizará la tradicional bendición de las herramientas de trabajo. El Senado aprobó el proyecto de inviolabilidad de la propiedad privada. La iniciativa recibió 37 votos a favor y 33 en contra, tras más de 10 horas de debate. Los cambios aprobados se refieren a desalojos, expropiaciones y registro de inmuebles. Se quitaron los capítulos referidos a la ley de tierras y a la de manejo de fuego tras las negociaciones para avanzar con esta reforma. La iniciativa pasa ahora a diputado. 12 manifestantes fueron detenidos por los incidentes ocurridos en la Plaza de Mayo, en la Plaza de los Dos Congresos, durante la movilización opositora. temporal de viento que azotó gran parte del país dejó destrozos en tres provincias. Las provincias más afectadas fueron Tucumán, Córdoba y Entre Ríos. Hubo ráfagas de hasta 100 kilómetros por hora. Se registraron voladuras de techos e incendios y tuvieron que suspenderse las clases en varios distritos. El Servicio Meteorológico Nacional mantiene alertas por viento y tormentas en varias provincias del país. El presidente Javier Milei firmó acuerdos de cooperación con su par de Ecuador. El referido a la industria automotriz fue celebrado por el ministro de Economía, Luis Caputo, quien sostuvo que se logró destrabar una negociación que llevaba años estancada. La gira del primer mandatario continuará hoy en Colombia, donde participará de la asunción del presidente de ese país, Abelardo de la Espriella. Nuevo récord histórico de la producción minera en junio. El índice de producción industrial minero registró en junio una suba del 1,7% mensual y el 11,4% interanual, alcanzando el máximo valor en toda la serie histórica. En el primer semestre, el índice acumuló un crecimiento de 8,4% en relación a igual periodo de 2025, informó el INDEC. Internacionales, en Tailandia 4 personas murieron y hay más de 15 heridos como consecuencia del ataque de un joven de 14 años que abrió fuego en una escuela. Las autoridades informaron que entre las víctimas hay alumnos y profesores. El atacante se quitó la vida tras el hecho. Andrea China Valdivieso, muy buen día, bienvenida, ¿cómo le va?
2: Buen día.
0: Resfriada de vuelta,
3: no,
0: China.
3: No, ese es el frío, más frío que agosto, bien. Agosto se vino, con toda qué elegancia, Nico.
0: La de Francia,
3: sí, también.
0: La de tengo que ir a un almuerzo, claro.
3: Impecable. No así, la causa que estamos siguiendo.
0: ¿Usted?
3: Sí.
0: ¿Qué está pasando?
3: Una Candela Arizaga totalmente diferente, con un cambio de abogado, un Diego Storto que se aleja debido a las incongruencias o el cambio de la decisión de la presunta víctima de violencia de género y lesiones leves. Así sigue siendo la carátula, un Facundo Moyano que sigue imputado, pero ella que lo desliga absolutamente de todo. O sea, todo lo que había trascendido que iba a declarar, según la boca de quien fue su representante legal, hasta el mediodía de ayer, debo decir. De repente, él no le hizo nada, ni siquiera consumió, ni siquiera tuvieron sexo, simplemente ella no podía dormir y por eso consumió cocaína, en este caso
0: es
3: la sustancia. Esto es lo que dijo ante la fiscal de género.
1: Pero se equivocó.
3: Es al revés.
0: ¿En qué sentido?
3: Porque si vos no podés dormir, lo que tomás es otra sustancia, no cocaína precisamente.
0: Ella la tomó para dormir, dice.
3: Ella, porque no podía dormir, tomó cocaína. Y que era una sustancia que le habían regalado hace un par de semanas, que llevaba ella en la cartera.
0: O sea, anduvo con cocaína y sabía que era.
3: Tampoco es operandi de alguien que consume cocaína.
0: O sea, llevarla y no consumirla.
3: Insisto con esto, el cambio en la declaración, porque dice todo lo contrario a lo que dijo ante las autoridades policiales en las primeras horas de actuaciones. Se entiende por todo lo que ella declaró y pedir que le levantaran la restricción perimetral a Facundo Moyano, porque ella quiere ver a su novio. Quiere volver a verlo y la justicia se lo impide.
0: La restricción, ayúdame con esto, perimetral no la pidió, sino que la impuso Motu propio la justicia.
3: Exactamente, okay. Sí, porque
0: ella,
3: por la presunción del delito.
0: No es necesaria, no hubo delito, quiero ver a mi novio.
3: Porque esto, privación ilegítima de la libertad y lesiones en contexto de violencia de género, impide el acercamiento del denunciado a la presunta víctima.
0: Claro.
3: Ahora, ¿sigue la causa? Sí, sigue. ¿Por qué? Porque en casos de violencia de género, aunque la víctima se retracte, es justamente una actitud que toma una víctima de violencia de género.
0: Entiendo.
3: La de retractarse.
0: Entiendo.
3: Sí, por el círculo de la violencia y porque la violencia no es solo física.
0: O sea que de la retractación inmediata, que en realidad puede ser la amenaza o el temor surtiendo efectos, la justicia y los investigadores tienen que tomar con pinza.
3: Exactamente, y por eso, digamos, es conveniente que haya cambiado de fiscalía y sea una especializada en violencia de género la que investigue los hechos de la madrugada del martes. El caso testigo es el caso Villa.
0: Ajá.
3: Porque ella termina retirando la denuncia por un arreglo económico al que llega con el denunciado, pero la justicia sigue de oficio y lo termina condenando a él, con una pena de prisión en suspenso y lo que conocemos del caso Villa, pero lo cierto es que va a seguir porque hay otros elementos que sostendrían la privación ilegítima de la libertad. ¿Por qué? Porque hay testigos.
0: Claro.
3: Más allá de la denunciante o no. Y traigo hoy para escuchar una de las primeras denuncias, que en un ratito lo vamos a hacer, que se realizaron al 911, porque ella dice que no discutieron, que no.
0: A mí me sigue
3: nada.
0: Impactando que video que ves, video que te cuenta una historia distinta, ¿eh? ¿Viste?
3: Y convengamos que para no recordar nada, pues dice, no me acuerdo de nada, en realidad dio muchos detalles. Ante la fiscalía vamos a repasar también algunos puntos del relato. Hubo novedades en el caso Loan, con Nerina Álvarez hablamos hasta altas horas de la noche.
0: Ah, me imagino, bueno, vamos a estar charlando ahora.
3: Y también contándome algunos detalles, pero muy complicados. Maciel y el matrimonio Pérez Caillava con la declaración del perito. Y además, si tenemos tiempo, si no quedará para la semana que viene, vamos a hablar de una red de explotación sexual que operaba entre Pinamar y La Plata, en la provincia de Buenos Aires. Hay 4 detenidos y una víctima que dice que la secuestraron en Pinamar, que la llevaron a trabajar a la capital bonaerense, y el testimonio que dice, una vez que entras, no podés salir. ¿Cómo operan las redes de trata para explotación sexual?
0: Tremendo ese rayo que cayó en Ezeiza. ¿Vieron? Los destrozos en la vereda. Impresionante. Cecilia Diwan, muy buen día, bienvenida. ¿Cómo le va?
2: Buen día, Nico. ¿Cómo estás?
0: Bien, muy bien. ¿Usted?
2: Bien, hoy, bueno, con el foco en Colombia.
0: Ajá.
2: Asume
0: Abelardo... Colombia y Tailandia, ¿no es cierto?
2: Sí, Colombia, bueno, Tailandia, por la información de último momento que vos diste. Hubo un tiroteo, sucedió de la siguiente manera. Un joven de 14 años asesinó en la casa familiar a sus abuelos. De ahí se trasladó a un centro educativo.
0: Al principio fue ese, porque lo que tenemos como, claro, la noticia explotó por el lado del centro educativo, de la escuela. Antes mató a los abuelos en la casa.
2: Sí, hay al menos 8 muertos y 15 heridos. La escena ocurrió en las afueras de Bangkok. Arrancó en la casa de los abuelos, como te decía, donde a tiros los asesinó en su residencia familiar con una pistola de 9 milímetros propiedad de su abuelo.
0: Confirmado. ¿Que era policía? Porque las especulaciones, ¿no es cierto?, iban por el lado de que el arma era de un policía, etcétera.
2: Sí,
0: bueno,
2: por ahora, bueno, los medios están informando esto. Posteriormente, este chico se fue con el arma a un centro educativo, que es un centro muy prestigioso de esta región de Tailandia, que tiene más de 3.000 alumnos. Ahí mató a profesores y también a estudiantes.
0: Oh.
2: Esto, bueno, generó un pánico generalizado y se quitó también la vida a él. Por eso ves en algunos medios que dicen 7 muertos, otros dicen 8, porque el octavo sería él.
0: Abatido, eligen los medios, ¿no es cierto?, como palabra para referirse a él como atacante, ¿no es cierto? 7 muertos y el delincuente abatido. Pero abatido no, suicidado al final.
2: Exacto.
0: Lo que se terminó de
2: conocer.
0: La serie, ¿vieron la serie? ¿Es tailandesa o es surcoreana o qué es? La de la educación. Este es un tema con los establecimientos educativos.
2: Con los tablos,
0: y se llama Lo Pagarás o una cosa así. Y es tremenda. Pero te pinta un poco la realidad en algunos centros educativos y la diferencia. Me quedé con eso, por eso me saltó entre los centros de élite y el resto, ¿no es cierto? Vos nombrabas este como uno de élite.
2: Sí, es un centro de élite muy prestigioso de esa región. Y después, como te decía, el foco en Colombia, ¿por qué? Porque hoy asume un presidente que viene fuera de la política, que es un prestigioso y también muy mediático abogado colombiano, como decimos siempre, es como una especie de burlando, que asume la presidencia. Abelardo de la Espriella en Colombia va a ser el acto hoy a las 3 de la tarde local, 5 de Argentina, y está cargado el acto de asunción de un montón de símbolos. ¿Por qué? Porque viene de la Espriella.
0: Para empezar, ¿dónde sucede?
2: Ese es uno de los principales símbolos. ¿Por qué? Porque va a suceder en el arena de la Universidad de Cali. Nunca se hizo un acto de asunción fuera del Congreso del país, que está en la capital, en Bogotá. El primero lo quería hacer...
0: Ya no me gusta eso mucho. En general creo que tienes que...
2: ¿Sabes por qué?
0: Asumir respetando. Entiendo el concepto, vos un poco lo explicaste ayer, te explayarás ahora.
2: Sí.
0: Pero, digo, las instituciones son... Primero de todo, un conjunto de roles que tiene mucho que ver con lo que se espera que hagas. Entonces, viste, empezá honrando y después... Porque si el símbolo se queda en el símbolo, además...
2: Bueno, pero yo creo que muchos presidentes que vienen a hacer un giro deciden dar en el momento de la asunción gestos del cambio que quieren llevar adelante.
0: ¿Sí?
2: Y esto se ha visto en un montón de mandatarios que quizás no toman esta decisión tan abrupta de cambiar la sede, pero acá, ¿por qué Cali?
0: Pensemos en los papas, lo que fue Francisco, demostrando desde el principio, ¿no es cierto? Acá no duermo, acá no juro, esto no me pongo.
2: Bueno, el propio Milei también, ¿no? Que hizo en las afueras del Congreso también ese discurso con todos los invitados internacionales detrás.
0: En el posterior.
2: En el posterior,
0: en
2: sí.
0: En el posterior. Al contrario, ahí fue tremendamente cumplidor de los protocolos a la previa. Entonces, a eso voy, porque tiene un poco que ver con eso, con me dejo encorsetar por la institución en la que estoy y después formateo, ¿no?
2: Pues
0: pero
2: tal.
0: Nada,
2: sí, acá la decisión de hacerlo en Cali vino después de que no lo pudo hacer en una base militar, en la quería hacer una base militar. Hubo ahí oposición del presidente saliente, Gustavo Petro, que es otro capítulo aparte, que después en el programa podemos hablar de él, porque se la hizo imposible, ¿no? Esta transición del poder. De hecho, Cali es un bastión de la izquierda, entonces también ahí es otra elección. Él también quiere este gesto de que va a descentralizar, que va a gobernar desde otro lugar, que viene afuera de la política. Entonces, todo el tiempo está eligiendo gestos para demostrar que él es un distinto.
0: Okay, es eso.
2: Y también, como te decía ayer, Cali es uno de los focos rojos del narcotráfico y de la violencia, y él viene con una mano muy dura.
0: Efectivamente, un cambio, muy interesante el que activa en Colombia. Yo personalmente lo miro con expectativas. Así que es eso. Lo otro era...
2: Más adelante hablamos de los desafíos
0: de
2: y de los cambios.
0: Sí, así nos dejás un poquito plantado, ¿no es cierto?, cuáles son las cosas que hay que mirar y que en la medida, si Dios quiere, que nos vayamos metiendo en el decurso de la presidencia de la Espriella, nos va a servir un poco para entender y evaluar. Porque entiende todo y evalúa muy severamente es Rubén Santos. Rubén Santos, muy buen día. Bienvenido.
4: Buen día, ¿cómo les
0: ¿cómo
4: va?
0: Le va?
4: Qué gusto, ¿todo bien?
0: Todo bien. Todo
4: bueno,
0: bien.
4: Habló Tapia.
0: Ajá.
4: De una entrevista en el día de ayer. Habló de todo. De Scaloni, de Messi, de la bandera, sobre las
0: de todo marinas. Lo que le conviene hablar, digamos, ¿o no?
4: Y sí, porque viste, porque lo que pasó con la FIFA la semana pasada, que hemos hablado tanto, no se terminó. Hubo una reunión en Marruecos, donde él quiere recuperar, a él hablo de Infantino, recuperar el poder, y se lo están haciendo difícil por algunos lados. Aquí desde Conmebol salieron a decir, no, vamos a bancar, no vamos a permitir un golpe de Estado en la FIFA. Así que bueno, habrá que ver cómo
0: haremos otro para sostenerlo, va a decir la Conmebol, ¿cierto?
4: Sí, no, es, o sea, no se la jugaron, en su momento no se la jugaron mucho, Bueno, tendríamos que ver, sentarnos, hablar, no fue un contundente apoyo en ese momento que el tipo lo necesitaba. Así que bueno, habrá que ver cómo sigue la historia. Cambios pensando en su idea de lo que será el Mundial 2030, plantea que Argentina tenga todo su grupo aquí.
0: Volviste para la tribuna, ¿no? Digo, ¿ya está planteado eso?
4: Y yo creo que sí.
0: ¿Qué quiere? ¿Que hablemos de él como alguien que no va a recuperar las Malvinas, pero va a darnos toda una fase de mundial a la Argentina? Digo, tenemos que pensar con Salinda de Tapia, esa es

0: Así que bueno, vamos a estar contando todos estos detalles. Y si me dejas más tarde, te voy a contar algo que sucedió. Que porque la gente no estaba mucho en las redes, ¿no? Hay gente que no tiene, no consume redes, no tiene X, no tiene Instagram, no tiene...
1: Y es más feliz.
0: Y es más feliz. De algo que hizo Messi, y que en una región de un país que fue denostado,
2: ajá,
0: Messi hizo una donación.
2: Importante.
0: Importante.
2: Dale, ahí, que, ahí nos la, nos la contó. Y también hizo una negación, ¿no es cierto? Messi sobre el hijo y
0: sí,
2: jugaba
0: sí,
2: o no
0: porque
2: jugaba.
0: Se decía que el hijo iba a jugar a la Masía y no, claro. Así que no.
2: Digo, no rotundo, me encanta porque hablaron, viste, esto, Miami, especulaciones, especulaciones, pregúntense. No, y ya está.
0: Déjenlo acá en Miami.
2: La declaración fue, no, y listo. Y siguió haciendo lo que hacía. Después nos vamos a meter en algún momento, por supuesto, en el hecho político, institucional de la jornada de ayer, que consistió en la aprobación con calidad de media sanción, ¿sí? Por parte del Senado de la ley llamada de inviolabilidad de la propiedad privada. Vamos a estar ayer desmenuzábamos, ¿no es cierto?, el contenido de esa norma, que es una propuesta de reforma a muchas otras. Bueno, qué es lo que quedó. Por lo pronto una perspectiva, ¿no es cierto? Leí algunos medios diciendo muy tremendistamente lo que había pasado en términos de diferencias entre el proyecto ingresado por el Poder Ejecutivo Nacional y el que finalmente salió. Pero esto es la democracia. En todo caso, no la sociedad puntualmente, pero sí el reflejo de la sociedad en las instituciones. Acá puntualmente el Senado, el que trabajó para contarnos y cristalizar cuál es el estado actual de consenso posible sobre una reforma tan ambiciosa. Y salieron cosas muy importantes. Digo, esto de quedarte en lo que se sacó y vivirlo como una derrota de alguien o un triunfo de otro, es la democracia conversando. Yo, porque si no, ¿en qué consistía? Y si hubiese sido al revés, es la escribanía, que saca todo, el libro cerrado, sin pensar. Yo, ¿no? En cualquier caso, a mí me parece peor la escribanía que una democracia que debate. Luego, por no estar de acuerdo en algunos contornos de ese consenso al que se llegó, que hubiéramos ido un poquito más allá. Pero se avanzó muchísimo en institutos muy importantes para la protección de la propiedad privada. Y María Fernanda Heras, vendremos con...
1: Objetos bajo la lupa. Hoy vamos a estar hablando de el colchón.
2: Pero no debajo del colchón, porque hasta ahora teníamos lo que se guardaba debajo.
1: Claro,
2: de...
1: Ya lo sacamos.
2: Lo y ahora pusimos, es el colchón. Sí, mejor ni verlo el colchón, ¿no?
1: ¿Cómo?
2: Mejor ni verlo el colchón, ni conocer tu propio colchón.
1: No, hay que conocer, hay que hacer la tarea, hay que, claro.
3: Sí, se desinfecta el colchón.
2: ¿Sí?
3: Sí, claro, le tenés
2: Mira,
3: que tirar.
2: Mira, don Bursaro no lo puede creer.
3: Bicarbonato de carbono.
2: Bicarbonato de carbono.
3: Claro, lo dejás con bicarbonato, lo cepillás,
2: bueno,
3: le pasás
2: no le quemes
3: un
2: la columna a tu amiga María Fernanda.
1: Te agradezco.
2: ¿Te gustas lo que es no tener código? Ahora vos explicame la situación geopolítica entre Cachemira y...
1: Sí, vamos a hablar de Friela. No, dormimos aproximadamente un tercio de nuestras vidas sobre el colchón. Estuve sacando la cuenta más o menos.
2: Esas cuentas no me gustan.
1: 2.900 horas.
3: Yo no llego al tercio.
2: No, por eso no.
4: Están cagando la vida...
2: Por eso se hunde el colchón, ¿no? Porque estás un tercio de la vida acostado ahí.
1: Y el tema también de la diferencia de pesos. Si tenés un colchón doble plaza y dormís vos solo, hay que darlo vuelta, hay que girarlo, hay que... Si dormís
2: ¿Y por qué no lo tendés distinto para eso, en vez de darlo vuelta? Un día dormís con la cabecera de un lado, un día del otro... Pero mal.
1: No, es un desastre.
2: Te das vuelta vos. Muy bien, Cambursano, no termine.
3: Porque sos tan estructurado, Nico, no te veo. Te volvería
1: aparte,
3: loco.
1: Se, el feng shui se hace el otro.
2: ¿Qué decir? ¿No les pasa que a veces se levantan y medio no sabías para dónde estaba la puerta?
1: Totalmente.
2: ¿Qué fenómeno es ese? Después nos lo explico.
1: Lo voy a averiguar. Me gusta para hacer una columna sobre eso.
2: Bueno, colchón, entonces después
1: sí, cuando hay que cambiarlo, conviene darlo vuelta. ¿Y qué pasa cuando una pareja tiene 30 kilos de diferencia con la otra?
5: La densidad, ¿no? Es la clave. La densidad del colchón.
2: No, y después lo que haces es dormir abajo de la cama directamente en vez de darlo vuelta.
3: ¿Cada cuánto se cambia el colchón?
1: Cada cuánto se cambia y la higiene.

0: Como cuando
1: engorda un bebé. Bueno, pues hablamos de eso. Romina Winner, muy buen día, bienvenida. ¿Cómo le va?
2: ¿Cómo andamos por ahí?
1: Bien, muy bien, muy bien. ¿Usted?
2: A pura limpieza de colchón estamos.
1: Pero se da cuenta, se da cuenta.
2: Bueno, está bien, está bien. Sí. Bueno, yo le voy a contar algo de info hoy.
1: Por
2: un
1: favor.
2: Poco más corto. Vamos,
1: por
2: vamos
1: favor, sí, lo sé, pero está usted muy bien, ¿no es cierto? Sí.
2: Sí, sí.
1: Está.
2: Bueno. Vamos con info. Vos sabés que hay un choque múltiple de 6 vehículos, hace mucho que no contaba uno de 6 vehículos. Esto es en Panamericana, kilómetro 25, esto es a la altura de 202, mano a General Paz. Ahí hay importantes demoras desde 197. Igual, más allá de este choque grande de 6 vehículos, las demoras son menores hoy. Viste que los viernes está entrando mucha menos gente a Capital Federal y se nota, o sea, son retrasos más cortos, digamos, distancias más cortas de demoras. Pero bueno, un choque múltiple de 6 vehículos en Panamericana, altura 202, mano a Capital Federal. Después, acceso oeste está con un tránsito bien fuerte, con retrasos entre Castelar y Morón, todo en sentido hacia la autopista Perito Moreno. La Richeri, acceso oeste, bueno, la Richeri está con tránsito intenso, pero se avanza, y la autopista Buenos Aires-La Plata sin demoras. Pues es que en el barrio de Villa Crespo, a las 6 de la mañana, pasadita a las 6 de la mañana, se produjo un choque entre un auto y una moto. El conductor del auto, alcoholizado, estamos esperando el resultado del test de alcoholemia, colisionó en Corrientes y Juan B. Justo. Ahí la circulación está cortada, está trabajando policía, SAME y bomberos, y pasó con semáforo en rojo. Así que bueno, tiene todos los condimentos para la investigación que se está abriendo por este incidente de tránsito. Y después lo otro, hoy es el día de San Cayetano, hay muchos fieles en el santuario, que está ubicado en el barrio de Liniers, sobre la calle Cusco, esquina Viedma. Ahí el tránsito está cerrado desde ayer ya, con cortes en todas las inmediaciones al santuario, así que esto va a perdurar durante todo el día. Y a partir de las 11 de la mañana se esperan distintas organizaciones sociales que arriben a Constitución y van a hacer el desplazamiento hacia Plaza de Mayo, así que ahí se van a ir produciendo cortes, así que estar atentos a este dato. Y ahora el tren Belgrano Sur, ramal González Catán, está con demoras, Nico, así que a tener en cuenta estos datos, y todas las rutas de la Patagonia transitables con extrema precaución, ya lo venimos contando, por la presencia de nieve, cerrado el paso Cristo Redentor, y recién a partir de las 9 de la mañana se espera la operatividad del paso Zamore. Así que esta sería la principal info a tener en cuenta.
1: Romina Winner, muchísimas gracias, que tengas lindo día y fin de semana.
2: Ustedes también. Chau, chau.
1: Un beso grande.

0: Mariel Ríos, muy buen día, bienvenida, ¿cómo le va?
1: ¿Cómo le va, don Jacó? Y acá los pingüinos le mandan saludos en la ciudad de Buenos Aires.
0: Ah, yo digo, ¿dónde está? Está en Santa Cruz, ¿eh?
1: Un lobo marino, un pingüino y un oso polar.
0: ¿Se cruzó?
1: Hace un frío. No sabe lo que es esto.
0: Sí,
1: Alaska,
0: sé,
1: señores.
0: Sí, tremendo, tremendo.
1: La lluvia trajo frío y este frío llegó para quedarse un tiempito, unos días vamos a tener esta ciudad gélida. Porque realmente uno habla en este momento y sale un mito. Es una cosa de locos. El invierno no se va a ir, señores, todavía, así que habría...
0: No habíamos tenido días de hablar y sacar un mito, ¿no?
2: No.
0: Es como un dragón, usted es como un dragón vencido ya, que solo saca humo.
1: Un dragón vencido.
0: Bueno, y el fueguito...
1: Es tremendo. No, lo que acaba de decir...
0: No, pero si no sacaría fuego, María.
1: Una de las peores cosas que me han dicho en la vida. Mire que mi ex marido me ha dicho barbaridades, pero como
0: no,
1: esto...
0: No, pero se entendió lo que dije.
1: Lo entendió usted nomás. Bueno, este dragón vencido vino mirando la luna, hoy una media luna, los que todavía no salieron, apúrense que está buenísima, está súper brillante.
0: Sí.
1: Una media luna hermosa todavía está sobre el cielo de la ciudad, a pesar de que ya amaneció. Y tiene una nueva cicatriz esa luna, Jacoy.
0: Sí, qué bárbaro eso, qué bárbaro, ¿no? ¿Qué pasó
1: sí.
0: ahí con un cohete?
1: Es tremendo, así que apúrense a verla porque en cualquier momento, si siguen los bombardeos, me parece
0: ahí escuché
1: que no vamos
0: gente
1: a tener...
0: en una redacción muy preocupada por si se partía la luna. Si se partía la luna, es mucho,
1: sí.
0: es mucho.
1: Sí, fue atropellada por un Falcon 9.
0: Efectivamente.
1: Y no estamos...
0: Falcon...
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1: Es la hora 7:37.
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2: Bienvenida, ¿cómo le va?
3: Muy buenos días, Nico. ¿Cómo están? Acá muy estamos bien. Con bastante frío, te digo, ¿eh?
2: Ah, ¿sí? ¿Cuánto más o menos ahora?
3: Un grado 8 décimas marca la temperatura, pero tenemos sensación térmica porque la humedad está bastante alta. Para Mendoza, 77% de humedad y tenemos sensación térmica de 2 décimas.
2: Ah, bueno, frío entonces. Frío,
3: está frío. Frío. Tomado al frío del llano, 24 días lleva cerrado el paso internacional Cristo Redentor. Y en la jornada de hoy se informó de la reunión que hubo entre las coordinaciones de Argentina y Chile para analizar justamente la reapertura del paso, que por lo menos entre 7 y 8 días más seguiría cerrado por el pronóstico que marca obviamente más nevadas.
2: Marcando récord que... casi, Victoria, ¿no es cierto? Histórico, sí. Digo, de cierre. Ha estado muy cerquita.
3: Hace muchos años que no estaba cerrado tanto tiempo. Generalmente suele pasar que se cierra entre 5, 6, hasta 10 días. Hay alguna ventana en donde Vialidad puede trabajar en la limpieza de la ruta, pero bueno, permite que sobre todo el transporte de carga pueda pasar. Además, en esta época del año está reducido justamente... Claro. El paso a pocas horas, se habilita a las 9 de la mañana y a las 7 de la tarde se cierra, entonces tampoco es que hay tanto espacio para que haya transitabilidad, ya sea de transporte de pasajeros o de cargas, que es el mayor inconveniente que tenemos. Hay más de 3.000 camiones varados en Mendoza, en los distintos puntos de contención, y esto haría que se vaya acumulando, así que está complicada la situación.
2: Bien, Victoria, ¿qué pasó con este registro de movimiento sísmico?
3: Sí, vos sabés que, yo veía los portales temprano y veía sismo, y para nosotros ha sido un temblor. A ver, fue de 4 grados 6 y por ahí se sintió más fuerte en las zonas altas, en los edificios. Fue de muy poca profundidad, porque fue de 10 kilómetros, muy cerca del Gran Mendoza, por eso se percibió en la gran mayoría de los departamentos del Gran Mendoza, pero no provocó ningún daño estructural ni daños humanos. Antes de este temblor, que fue a las 21, a las 20:30 aproximadamente, o unos minutitos antes, habíamos tenido otro de unos 3 grados también en la escala modificada de Mercalli, que se percibió muy leve, pero bueno, estamos muy acostumbrados porque, bueno, recordemos que Mendoza se encuentra dentro del cinturón de fuego, por lo cual tenemos habitualmente sismos, pero cuando son más superficiales se perciben un poco más. La movida más que nada pasó por las redes sociales en la jornada de ayer, porque viste que la gente siente un pequeño movimiento y es todo redes sociales, postearlo, difundirlo, pero muchos mendocinos no lo percibieron, sinceramente, y la verdad que estamos muy, muy acostumbrados a este tipo de situaciones en Mendoza. Lo más importante es que no hubo ningún tipo de daños, inclusive en los alrededores de la ciudad, en donde hay edificaciones más altas.
2: Muy bien, Victoria, muchísimas gracias y la seguimos en cualquier momento. Dale, que tengas lindo fin de...
3: Por supuesto, un buen fin de para todos ustedes y un beso enorme.
2: Abrazo grandote, Victoria Lupu, de LRA 6, Radio Nacional Mendoza.
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0: César Tapia, muy buen día, bienvenido, ¿cómo le va?
1: Nico y equipo, ¿cómo andan?
0: Muy
1: buen día.
0: Muy bien, ¿usted?
1: Bien, todo muy bien, todo bueno, muy
0: ¿ya
1: bien.
0: ¿Ya está por los pagos?
1: No, decidimos quedarnos.
0: Ah, veo que no se iba a hacer caso,
1: Sí,
0: pero
1: sí,
0: no, esto
1: sí,
0: por el clima.
1: Sí, y terminamos un poquito más tarde, entonces para no salir, tuvimos toda la jornada entera en el día de ayer y descansar acá y después salir tranquilos a la ruta.
0: Eso está muy bien, me parece muy bien, muy prudente, muy prudente.
1: Sí, con 2 grados en Rosario, está muy frío.
0: Sí, qué bárbaro, ahí nos están escribiendo, sí. Mandamos un abrazo grande a Rafael a 4 grados, así que sí.
1: Sí. Ha bajado después de la lluvia, hubo lluvia ayer al mediodía intensa, después salió un poco el sol y después un viento tremendo, fuerte, que hizo descender mucho la temperatura. A mí me asombró ahora mirar el servicio meteorológico con 2 grados aquí en Rosario.
0: Encontrarte con eso, tal cual.
1: Sí, cambio rotundo de la temperatura.
0: Bueno, pero más acomodado a la época del año, ¿no es cierto? En la que
1: Sí, claro.
0: Che, pero hablaremos de Río Negro.
1: Sí, hablamos de Río Negro, Nico, en el día de hoy, porque va a tener... A ver, la provincia ya se viene mencionando desde hace varias semanas y meses, inclusive el propio Federico Stutzenegger, cuando estuvo en la Bolsa de Cereales de Buenos Aires, había mencionado, inclusive había dejado una frase de en unos meses o en unos años vamos a ver provincias como Río Negro como muy verde, van a ver otro paisaje, diciendo que va a haber grandes inversiones por esa provincia. Y ahora con este acompañamiento del BID, que es el Banco Interamericano de Desarrollo, va a hacer un aporte de 80 millones de dólares para infraestructura agrícola en Río Negro. A ver, la infraestructura agrícola, todos sabemos, necesita de varias cuestiones, pero para el desarrollo agroindustrial, uno de los aportes que necesita, obviamente, para el acompañamiento, tiene que ver con el riego, por un lado, porque obviamente allí el tema de el agua es muy importante. La electrificación rural también va a estar el aporte para ese desarrollo y, por otro lado, para fortalecer la capacidad de ante los eventos climáticos extremos también. O sea, ese va a ser el acompañamiento para el desarrollo productivo de la provincia, y que me parece muy importante porque también hay desafíos, inclusive ya que estamos hablando de campañas agrícolas, como por ejemplo la del maíz, es uno de los apuestas más grandes también productivamente hablando. Así que esta es la noticia que seguramente mañana vamos a desarrollar más ampliamente en Aire de Campo, pero me parece que ese federalismo y esa productividad está apuntando para estos lugares, ¿no?
0: Efectivamente, ya se vienen, llevarnos la mirada hacia ahí.
1: Sí, sobre todo, a ver, en muchas ocasiones, Nico, se había mencionado, ¿no?, el desarraigo de muchas familias por no tener o estar a mucha distancia o no tener los recursos básicos para vivir en algunos lugares como son las provincias que tienen la productividad un poco más alejada, ¿no? Estamos hablando a veces de 200, 150 kilómetros, entonces no tener esas inversiones básicas que tiene que tener para estar instalado en el campo y la productividad a veces hizo, o muchas veces hizo que mucha gente se vaya de esos lugares y no se quede produciendo. Entonces, bueno, esos recursos o por lo menos esas posibilidades hay que acompañarlas de alguna manera. Bueno, si esto va a ser un aporte, porque también hay que mencionar que son aportes con amortización a 25 años, con 5 años y medio de gracia, y esto estará afectando a casi 7.000 productores que se verán beneficiados. Entonces, el resumen un poco de todo lo que se viene por delante, hay que ver ahora desde dónde vendrá esa inversión, ¿no?
0: Efectivamente. César, clarísimo como siempre, lo escuchamos mañana tempranito a las 7 de la mañana.
1: Dale, Nico, abrazo grande y buen fin de semana.
0: Abrazo grandote, es César Tapia.

0: República Argentina. En Colombia, el presidente Javier Milei participará en la asunción de Abelardo de la Espriella. En las próximas horas, el jefe de Estado argentino se reunirá con el ministro de Relaciones Exteriores de Israel, Gideon Sar, quien también estará presente en la ceremonia de juramento presidencial que se llevará a cabo esta tarde en Santiago de Cali. Los diputados libertarios anticipan que aprobarán el proyecto de inviolabilidad de la propiedad privada. La legisladora santafesina, Romina Díez, dijo que la norma que aprobó el Senado garantiza procesos de desalojo más rápidos frente a las usurpaciones y brinda mayor seguridad jurídica a quienes con esfuerzo y trabajo construyeron su patrimonio. Además, agradeció al primer mandatario por seguir impulsando las ideas de la libertad y trabajar por un país donde se respeta la ley. Del deporte con Rubén Santos.
1: Comienza hoy viernes una nueva fecha en el fútbol argentino. Es la cuarta de este torneo clausura que tendrá dos encuentros. El que a partir de las 19:30 van a jugar Rosario Central y Aldo Civi en el Gigante de Arroyito a las 7:30 de la tarde, lo dicho. Y luego, posterior, a las 21:45 en Mendoza, en el Estadio Bautista Gargantini, Independiente Rivadavia estará recibiendo a Estudiantes de Río Cuarto. Cuarta fecha del torneo clausura que arranca este día viernes.
0: El estado del tránsito ahora con Romina Wiener.
1: Comienza hoy viernes una nueva fecha.
2: En la provincia de Mendoza, el paso internacional Cristo Redentor, ubicado en Ruta Nacional 7, que conecta Argentina con Chile, continúa cerrado por un temporal de nieve en zona de alta montaña. Ya son 23 días que el paso está cerrado. Hay acumulación de camiones, 2.000, intentando cruzar al país trasandino. En el lugar, equipos viales trabajan en el despeje de la calzada. Además, cerrado el paso Pehuenche en la ruta 145.
0: En Córdoba, donde nos escuchas a través de AM750, la temperatura es de 4 grados 4 décimas. El cielo está parcialmente nublado. En Buenos Aires, el cielo está despejado. La temperatura 5 grados 2 décimas. La sensación térmica 3 grados 1 décima. La humedad 88%.
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1: 6 minutos nos separan ahora de las 8 de la mañana en la República Argentina de este día, por fin, viernes 7 de agosto de 2026 en todo el mundo.
2: Y nos quedamos con Nico Yacoy en primer round hasta las 10 de la mañana. Y te cuento que en la ciudad de Buenos Aires tenemos una temperatura de 5 grados 2 décimas, con una térmica de 3 grados 1 décima. Cielo despejado, parezco una loca, le estoy hablando a la cámara, porque nos están viendo por YouTube, que los invitamos a que nos miren por YouTube, buscan Radio Nacional en vivo y allí nos pueden ver y también acotar. En un ratito, gran cantidad de mensajes contándonos las temperaturas
1: en los distintos puntos. Ahí armamos y vamos dándoles aire porque es interesante.
2: Sí.
1: La declaración de China, llego, estaba en una reunioncita afuera y llego y ¿qué declaración?
3: Sí. No concibo el desayuno saludable. No me sirve.
1: No puedo desayunar saludable.
2: Pero dijo que después durante el día
1: no
2: sí.
1: No nos consta, come saludable.
3: Sí, después proteína, todo ordenadito, horario, agüita, todo lo que quieran. Pero el desayuno tiene que ser cafeína y glucosa. Para mí.
1: Ahí está, no, que nos van a llevar preso por el consejo que está dando.
2: Es un montón. No, claro. Porque además, que no lo aconsejamos.
1: Por eso, todos no lo aconsejamos.
2: Todos nos sorprendemos cuando la vemos
4: con las manzanitas. Come una factura, digamos.
1: Come una factura cada día.
4: Sí, manzanitas. Que tampoco es tan terrible. Mucha gente come una factura.
3: Bueno, manzanitas, dos.
2: Chicos, nosotros lo vemos comer una.
3: Tres.
1: Pero... No, una le
4: dono. El tema es el valor.
3: Hay veces que dono, hago donaciones.
4: ¿Cómo te preparás para enfrentar el día con eso?
1: Sale lo mismo dos que una.
3: Sale lo mismo dos que una. Pero lo cierto es que, más que nada en esta época de frío, capaz que más hacia...
1: la tostadita...
3: pero por eso, pero es más hacia la primavera, el verano que...
1: Sí, nos volvemos de envidia, por supuesto. Está muy bien. ¿Qué hay que saber aparte de esto? Hoy viernes 7 de agosto a esta hora. Hoy es efectivamente 7 de agosto, día de San Cayetano. Como todos los años, los fieles se congregan en Liniers. El arzobispo Jorge García Cuerva realizará la tradicional misa con la bendición de las herramientas de trabajo frente a la Basílica de San Cayetano. El Senado aprobó el proyecto de inviolabilidad de la propiedad privada. Los cambios aprobados se refieren a desalojos, expropiaciones y registros de inmuebles. La iniciativa pasa ahora a la Cámara de Diputados de la Nación. El temporal de viento que azotó gran parte del país dejó destrozos en tres provincias. Las más afectadas fueron Tucumán, Córdoba y Entre Ríos. Hubo ráfagas de hasta 100 kilómetros por hora. El Servicio Meteorológico Nacional mantiene alertas por viento y tormentas en varias...
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1: Hablamos de rosácea. Es una enfermedad inflamatoria crónica de la piel. Afecta tanto a varones como a mujeres y se caracteriza por un comienzo con un rush cutáneo que aparece en mejilla, frente, nariz y mentón. Su desencadenante puede ser hormonal o una dislipemia, que es la alteración de colesterol y lípidos. Se puede presentar un desequilibrio en la microbiota intestinal. En esta patología, las glándulas sebáceas están más estimuladas. La secreción granular provoca irritación, ardor, picazón, inflamación, aumentan los vasos sanguíneos y se desregula la vasoconstricción y vasodilatación.
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5: Es la hora 8, 23 minutos.
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0: Me marca el camión un grado centígrado en la escala de Celsius. Acabo de pasar de Río Colorado a La Adela, así que acá en el medio del campo estamos hablando de temperatura de estar en cero.
1: Muy bien, 25 minutos de las 8 de la mañana. Rubén Santos, ¿qué le pasó con la Pinto?
2: Lo chorearon.
3: ¿Cómo?
4: ¿Hizo la denuncia?
1: El auto
2: lo robaron en Italia.
1: No.
3: El auto no se
2: El auto le hacen un favor si se lo roban.
4: ¿Le robaron puntos?
1: Es malo. Eso es una cosa que por ahí el propio Franco concuerda.
2: No, el hombre se alojó en un lugar y salió a pasear. Salió a dar una vuelta por Italia. Y cuando volvió le habían robado hasta el equipo de mate.
4: ¿En
2: los detenidos? No, ya no encontraron a nadie.
1: ¿Entonces que fue un argentino que le robó?
2: No, él dice que no. Él, es más, dice...
1: No, pero si le robó la mate.
4: Claro, en el hotel.
2: No, se lo habrán llevado como un objeto de Cibar. Mira,
1: esto es de Colapinto.
2: Algún día van a decir esto era de Colapinto.
3: Aparte él se ocupó de decir que seguramente no les va a gustar
2: el mate. No les va a gustar el mate.
1: Porque ella lo dejó preparado ahí el mate.
3: Y en las fotos estaba preparadito el mate frente a la frente a una ventana con un paisaje.
1: Ahora ya lo tengo todo. Quien compre yerba en las cercanías del lago de Como es que no sé, la China me fue enseñando a pensar en términos de investigación.
4: Yo creo que tienen que buscar en la Deep Web.
1: En la Deep Web.
2: También. Bueno, la cuestión es que dijo, ¿quién iba a pensar que un europeo le iba a robar todo un sudamericano?
1: Eso dijo Colapinto.
2: Eso dijo Colapinto.
1: Mirá vos.
2: Así que bueno, sí, lo robaron. Bueno, aparentemente ropa, pero parece que lo que más lamenta es el equipo mate.
1: No, y el tema es, entraron al hotel, a su habitación del hotel.
2: Claro, no está especificado dónde estaba alojado, imagino que sí, en un hotel, supongo.
1: O en un Airbnb, seguro. ¿O no? ¿En un Airbnb?
2: La verdad que no especifica de dónde sacaron las cosas, pero que él al llegar al lugar se encontró que le habían dado vuelta todo. Le faltaba ropa.
1: Ah, pues no creo que vaya a un hotel cualquiera, digamos.
2: No, me imagino que no.
4: ¿Radicó la denuncia? ¿Se sabe? Digo, ¿hay una investigación en torno a o no?
2: Yo creo que no.
1: La denuncia periodística.
2: Claro. Porque además...
1: mientras no hayan robado cosas...
2: Se correrá este fin de semana y el lunes se van todos.
4: ¿Corre este fin de...?
2: Sí, claro.
3: ¿Habrá ido acompañado?
2: Dicen que está medio...
3: ¿Está distanciado?
2: Está medio raro el tema con la novia europea.
1: Ah, pero miren esta Argentina conjunción, europea, sí. Locución deportes que puede pasar.
4: Claro.
1: Está bien.
3: Y pero porque, claro, se habló mucho de la estabilidad emocional de Colapinto cuando estaba... se puso de novio con esta argentina influencer que haya estado... Lo que pasa es que en realidad nació en la Argentina, pero vivió mucho...
2: siempre allá, claro.
3: Sí, como en él, Europa. Como él, exactamente, como él.
4: ¿Y ahora no están bien, vos decís?
2: No,
4: ¿habrá
2: no.
4: sido ella?
3: No, a Fer le pregunto, que tiene los chismes del corazón.
4: Me estoy enterando.
2: Que estarían en una especie de...
3: Un impas.
4: Wait and see. Intuyo venganza.
1: ¿Qué es un wait and see?
3: Un wait and see, viste que es como...
1: Esperar y ver, sería...
3: Claro.
1: En el, un wait and see.
3: En el mundo económico, cuando vos negociás un acuerdo comercial con el fondo...
1: El waiver está negociando. A ver.
3: Wait and see es porque está como en un stand-by, en un paréntesis de análisis.
1: En un proceso.
3: Puede salir... ¿Positivo o negativo? Capaz que está así la relación.
2: Y hay que ver, no sé, yo no lo puedo.
1: ¿Y cree usted que está negociando a la alta o a la baja?
3: Claro, fuera ella.
2: Estoy
3: pensando que en la última carrera él entró solo.
2: Sí,
3: cuando se olvidó el ticket. Es un despistado él, se olvidó el ticket.
1: No digas así, despistado de alguien que corre.
3: De pista, en pista. Tenés razón. No, pero se olvidó el ticket. La credencial para ingresar, entonces no podía pasar los molinetes y se lo ve pasando, saltando el eso es muy argentino,
1: como en el sub. ¿Te das cuenta? ¿Das cuenta cómo estamos? ¿Cuánto? 29 minutos de las 8 de la mañana.
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6: Hora 8:30 minutos. Avanza el proyecto de ley de inviolabilidad de la propiedad privada. Por Radio Nacional, la senadora libertaria Carmen Álvarez Rivero se refirió a la norma que aprobó la Cámara Alta y se prepara para ser debatida en diputados. La legisladora además rechazó las manifestaciones en contra de la

0: La iniciativa.
1: Teníamos una marcha operando y presionando, exigiendo que salga justo lo que la ley decía. Ellos exigían con las palabras lo que la ley decía. Sin embargo, su expresión y su manifestación era contra la ley. Así que muy raro, muy manipulable.
0: Ola de frío en todo el país. En el suroeste de Mendoza se registran temperaturas cercanas a 10 grados bajo cero. Las térmicas extremas afectan a todo el territorio nacional luego de las tormentas que dejaron abundantes lluvias en el centro y la Mesopotamia. Crisis en Medio Oriente. Al menos 11 personas fueron heridas en un ataque hutí contra Arabia Saudí. Las primeras informaciones dan cuenta que las milicias agresoras salieron de Yemen y los medios de prensa anticipan una escalada en las hostilidades. En Buenos Aires la temperatura 5 grados, la sensación térmica 3 grados 9 décimas, la humedad 89% y el cielo despejado.
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6: Estamos en todo el país. Misiones. Así como en Mendoza se puede recorrer la llamada Ruta del Vino, en Misiones tenemos la Ruta de la Yerba Mate. La Ruta de la Yerba Mate te lleva a recorrer establecimientos artesanales, ecológicos e industriales en los que se puede conocer el proceso completo de producción, revisar degustaciones de yerbas, descubrir sus propiedades energizantes y aprender todos los aspectos de la ceremonia del mate, que es parte importante de la cotidianeidad de los argentinos. El mate se toma de distintas maneras. La más clásica es amargo y caliente. Pero hay quienes lo prefieren dulce, saborizado con cascaritas de naranja o hierbas, y en el litoral, donde el calor en verano es muy intenso, se lo toma frío. Esta versión del mate es conocida como tereré. 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
1: Roberto, ¿por qué no me dijiste que sos casado y tenés cuatro hijos? Porque soy re tímido.

0: Qué bárbaro. Bien, acabamos de fundar un gremio, ¿no es cierto? Este, de los trabajadores de primera mañana de Radio Nacional.
1: Los primer mañaneros. ¿Eh? Los primer mañaneros.
0: Los mañaneros.
2: Ahí está.
0: Sí, los primeriadores. Algo así. Nada, pues nos preguntábamos un poquito. Y deja coletazos, ¿no es cierto? Todavía esta cuestión de Moyano y su pareja, la historia, lo que uno se hace pregunta, ¿en qué anda en términos laborales, ¿no es cierto? Este, Facundo ahora, porque ha tenido una retirada, este, mira vos, suena una contradicción, pero una retirada este, activa de la política institucional, desde que renunció a la diputación, parece que renunció a eso, ¿no? Y de la política gremial, creo que también, ¿no?
2: Yo creo que dio un paso al costado. De todas maneras, ese gremio es uno que está desapareciendo. Sí, pero todos se hacen la misma pregunta desde que pasó esto. ¿Cómo vive como vive? ¿De qué vive? Porque el piso 21 en el barrio donde... Y todos nos sorprendemos y decimos...
0: Pues eso es una pregunta que sobre, es una de las preguntas que sobrevuela esa historia, sí, ciertamente. Claro. Alejandra Gallo.
2: Bueno, tenemos varios temas económicos que desmenuzar. El primero, ayer hubo una conferencia del titular del Banco Central, Bausili, que cada tres meses da esta conferencia donde cuenta cómo vienen las reservas. Coincidió con un día en el que, lo habíamos mencionado, las reservas superaron la meta, la base de los 50.000 millones de dólares. Después bajó. Lógicamente, porque hubo un vencimiento que pagar. Y si no pagás ese vencimiento de la deuda, obviamente la Argentina entraría en default y es un escenario absolutamente incompatible con la concepción de este gobierno y con la situación actual. Lo marco porque es cierto que por la situación después en el Congreso, la discusión en el Senado, las manifestaciones y demás, este hecho económico que fue muy importante perdió brillo, de algún modo. Pero no hay que dejar de lado que se alcanzó y se superó una meta de 50.000 millones de dólares en las reservas, que es un montón. El otro dato es el acuerdo automotriz que se supo al final de la jornada, que se firmó justamente en la visita del presidente Javier Milei en Ecuador. ¿Con qué tiene que ver eso? Atenti con ese acuerdo. También lo vamos a ir desmenuzando a medida que se vayan conociendo los detalles al regreso del presidente este sábado a la madrugada y de toda la comitiva, pero es básicamente para el comercio de autos y de autopartes y focalizado, Nico, especialmente en los modelos eléctricos e híbridos.
0: Claro.
2: Es un tema importante por la renovación del parque automotor, porque son modelos que recién comienzan a circular en el mundo, que van a exigir mejoras en las cargas y que, por supuesto, también lo que generan es un waiver, hablando de perdón, de pagos de impuestos en las patentes.
0: Bueno.
2: En algunas ciudades.
0: Sí, aparentemente de lo que hay en términos de precisiones, ya a esta altura en el dominio público, habría una reducción general de aranceles, ¿no es cierto?, a partir de este acuerdo que bien trae Ale, y los vehículos argentinos exportados a Ecuador pasarán de tributar hasta un 28%, un esquema preferencial de entre 0 y 10.
2: Bajó un montón.
0: Un montón.
2: Es un montonazo, de un 28.
0: Montón. Lo que vendemos a Ecuador.
2: Exactamente.
0: Así que eso es importante, hay una integración autopartista, como bien traías, porque le permite a Ecuador integrarse en la cadena de suministro como proveedor de autopartes para las terminales argentinas.
2: Exactamente.
0: Así que es esta visión de un mundo donde las cadenas de valor están territorialmente distribuidas.
2: Y además...
0: Uno no puede empezar y terminar algo en el mismo país.
2: No, claro, y además, ¿sabés por qué, Nico? Es sumamente importante porque abre un mercado muy importante para las terminales argentinas en países latinoamericanos, que son los que están más cerca, por los que vos empezás, digamos, obviamente a aumentar tu volumen de exportación.
0: Sí.
2: También se conoció ayer...
0: Y habrá cuotas preferenciales, ¿viste? Se acordó un cupo de hasta 3.000 unidades anuales.
2: Exactamente.
0: Eso es importante.
2: En una primera instancia.
0: En una primera instancia.
2: Por eso digo, es un acuerdo que se acaba de firmar y que seguramente seguirá ampliando mercado para la Argentina.
0: La proyección que hace el Ministerio de Economía, entonces, es que en el primer año se van a duplicar las exportaciones al mercado ecuatoriano.
2: Sí.
0: Bueno,
2: es un montón.
0: Es un montón.
2: También es cierto que el comercio o el intercambio comercial con Ecuador, por distintas razones políticas hasta el momento... Era bajo,
0: era bajo.
2: Un volumen...
0: Ahí está, está ¿no? muy bien. Está
2: ahora,
0: muy bien.
2: digo, cualquier duplicación sí, es bienvenida, claro, porque claro, es la punta del iceberg, no, digo, empezás por automotores y autopartes y después pueden generarse otras sinergias. Ayer, Nico, también lo quiero marcar de nuevo, son muchas noticias económicas que a lo mejor quedaron ahí como en un segundo plano por la situación en el Senado. Hubo un nuevo récord de producción minera en junio, uh-huh, son los datos oficiales del INDEC. Es algo para destacar, obviamente, en el primer semestre el índice acumuló un 8%, 8,4% en realidad, en relación al mismo periodo del año pasado, y el indicador subió mes a mes casi un punto, 0,8%. Y ahí empezó el debate en el Senado por un lado y el debate económico por el otro, porque ayer también se conocieron los resultados de lo que se llama la encuesta de expectativas de los empresarios que difunde IDEA, la entidad, el Instituto de Educación de Empresarios Argentinos, que la semana que viene va a ser un precoloquio en Rosario, que es el que precalienta el coloquio anual a fin de año. Se conocieron resultados de expectativas donde vuelve de los empresarios, donde a futuro miren cómo creen ellos que les va a ir los próximos seis meses y el próximo año, y se vuelve a ver, Nico, esta situación de las dos velocidades de la economía. Hay sectores que están súper para arriba y hay otros sectores que son como más conservadores a la hora, incluso, lo digo porque es la mirada empresaria. Y ahora te doy mi opinión, digamos, ¿no? Observan lo
0: mismo.
2: Pero
0: sería que no arranque nada. Digo, cuando tenés una economía apagada que empieza a arrancar, uno va prendiendo motores.
2: Claro. Por eso digo, es importante también, siempre hablamos de cambiar las dinámicas en la Argentina, ¿no? Las expectativas empresarias son muy importantes porque tienen que ver justamente con el clima de negocios y con un tema que Cristalina Georgieva y las calificadoras de riesgo vienen marcando, que es el riesgo político en la Argentina y la
0: Mirá la ley de ayer.
2: Dificultades, por eso lo traigo.
0: No la ley, la no ley, es decir, lo que no salió.
2: Sí, y lo que pasó afuera, ¿no? Lo que pasó puertas afuera, que terminó marcándole el ritmo, lo decía la propia senadora, puertas adentro del Senado, y que preanuncia.
0: Porque lo que no salió, no salió por una suerte de fetiche ancestral de ciertos sectores. No es una cuestión discutible objetivamente. Son banderas.
2: Son normas, banderas. Recordemos, son normas que habían sido sancionadas o ratificadas en su momento con distintos proyectos impulsados por Máximo Kirchner.
0: Por Máximo Kirchner.
2: Pongámoslo sobre
0: la mesa.
2: Mirá,
0: remanente de Máximo Kirchner, porque eso es interesante, como lo traes. Lo que no salió es el remanente de Máximo Kirchner que queda en la representación institucional en Argentina.
2: Son todos datos que me parece que hay que tener en cuenta, que tienen mucho que ver con el clima de negocios, no solo con el clima electoral, sino con el clima de negocios. Y recuerdo, con esto te cierro, una de las frases que...
0: Pero hay algo injusto en el riesgo, en el riesgo político, que hace muy bien Cristalina Georgieva, quien sea en...

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3: Le digo que no es negocio, me parece mucho, ser vendedor de colchón, porque ¿por tenés muchos años para cambiarlo?
4: Mira, yo no tengo buena experiencia con los colchones. Yo tengo que cambiar muy seguido y me he comprado colchones carísimos. Estoy muy indignada. No. Sí, con la marca del colchón último que compré, mandé carta para que me lo cambien.
5: Y te lo cambian después.
4: No,
5: a mi viejo le pasó eso y después lo cambiaron. Pero claro, es que además son caros.
4: Son carísimos.
5: Sí.
4: La próxima, ahora, uno bien barato voy a comprar, basta.
5: Tienen 18 cuotas. Y tú lo vas a cambiar una vez por año.
4: Sí. Sí, me lo cambié en la pandemia. Lo cambié en la pandemia y ya lo tengo que cambiar de vuelta.
5: Quiero hábitos de colchón de nuestra audiencia. Esa es la solución. Es decir, no hago una recontrainversión y compro algo que sé que es casi descartable.
3: Claro, sí, sí, también puede ser.
5: No está mal pensarlo así.
3: También puede ser, porque con el tema del peso, del peso corporal, que por lo general las mujeres son mucho más livianas que los hombres, entonces se hunde más del lado de los hombres, o puede ser al revés también, te dicen, bueno, tenés que comprar.
5: Bueno, pero eso ¿cómo se arregla?
3: Y dice, tenés que comprar.
5: No, ¿cómo se arregla? ¿Cómo?
3: Cambiando de pareja.
5: O cambiando de lugar. ¿Por qué tiene que dormir uno en un lugar toda la vida y el otro en otro lugar?
6: O dando vuelta al colchón, chicos. O sea, se da vuelta para un lado.
3: El mío no se puede.
7: Era chico y entraba a la habitación de mis viejos y veía cómo pues siempre duermen
5: del mismo lado.
7: Eso me preguntaba.
5: Claro.
3: Sí.
5: Por eso.
3: Pero aparte,
7: hoy yo duermo solo y duermo siempre del mismo lado.
3: Claro. También.
7: A veces me voy al medio y digo, claro, toda la cama es mía.
5: ¿Por qué estoy
6: durmiendo? Aprovechala,
7: y termino siempre en
3: pero
7: el rinconcito.
3: Otro tema también, porque que lo vamos a tratar en algún momento. El hombre, el masculino, en un 90%, lo leí hace poco, siempre suele usar el mismo lado de la cama.
5: Y pero digamos, todos duermen el mismo lado. O
3: no,
5: decís que los varones eligen el derecho, eso es.
3: Muy bien.
5: Ajá, mira.
3: ¿Y cómo sabías que era el derecho?
5: No, estoy dando un ejemplo, pero estoy imaginando.
3: El lado de la puerta.
5: ¿Para huir más rápido?
6: Pero no siempre.
3: O para cuidado.
6: El lado de la puerta.
3: O para cuidado.
4: Yo tengo tres puertas en mi habitación.
3: ¿Tres puertas?
5: ¿En la habitación?
4: Claro. Porque es una casa antigua.
5: ¿Y el feng shui tolera eso? ¿Se te va toda la energía?
4: Bueno, sí, es una casa de esas antiguas que tienen.
3: Qué difícil. Pero por ejemplo,
5: se te va toda la energía.
7: Pues ahora.
5: Bueno.
3: Imagínense, y les hago el ejercicio para los oyentes. Van a un hotel, ¿no? Entran a la habitación. Uh-huh. ¿En qué lugar se acuesta la mujer y en qué lugar se acuesta el hombre? No se sabe bien, en realidad los científicos lo investigaron y lo vamos a estar hablando más adelante, otro de los temas. ¿Por qué el hombre elige ese lugar? Los dejé a todos pensando.
5: Sí. Ciertamente.
3: Sí, pero bueno, tiene que ver algo también de defensa, de
6: protección.
3: De protección, sí. Sí, sí, sí. Bueno, pero hoy estamos hablando de otra cosa.
5: Sí, por favor.
3: De los colchones. Marcelo, de la zona rural de El Chaco, dice, lo único que cambio yo son las sábanas, ¿no, Marcelo? Hay que hacer una limpieza.
5: Pero bastante, pero sin cambiar a las sábanas. Es algo.
3: ¿Cada
5: veamos
3: cuánto
5: el lado
3: se cambian?
5: De lleno.
3: Las sábanas, una vez por semana.
5: Una vez por día.
3: No.
7: 40 jugos de sábana.
5: No,
6: claro. Claro, sí, cada día por medio.
3: Las
6: cada
3: sacudís.
6: Tres días.
3: ¿Las cambiás?
6: Como mínimo una vez por semana hay que cambiar.
3: Una vez por semana.
6: Sí, solo, claro. Pero si no, depende.
5: Sí, con cuánta gente. Claro, si dormís con mucha gente.
6: Claro, la chico, por
3: presupuesto
6: favor. Lo mismo
3: jabón
6: que el Dino te rompe todos los colchones. Anda a saber lo que hace.
5: Claro.
3: Bueno, voy con uno más.
4: Cállalo, chicos.
5: Sí, por favor.
3: Camilo, dice, las rutinas son importantes, sí. Son especiales y necesarias naturalmente para el
5: también
3: uso.
5: Se le tira cositos al colchón. Bueno, usted dijo ácido nítrico. ¿Qué dijo usted que hay que tirarle, Cecilia?
4: No, bicarbonato de carbono.
5: No sé qué es,
6: ¿bicarbonato de carbono o de sodio?
5: El bicarbonato. Tenía que ir abajo de la lumbrera a pedir eso.
6: Para mí lo de la química en la cama era otra cosa.
3: Bicarbonato. Sí, después sí. Vamos a ir con esa mezcla, pero
5: viste
3: pero
5: que
3: sí.
5: Ahora los influencers.
4: Sí. Protector,
5: limpian,
4: sí,
5: y juro que nos vamos a la tanda. Este tipo de cosas, por ejemplo, el colchón. Tirando, ponerle este bicarbonato y después lo aspiran.
4: Eso claro. Hago.
5: Lo aspiran con la aspiradora.
4: ¿Sí?
5: Sí, eso.
6: ¡Qué trabajito! Claro.
5: Pero primero tiran, y las alfombras lo mismo, primero tiran eso. Una vez al año. Y después. Entonces no lo hace.
4: No.
5: 55 minutos de las 8 de la mañana.
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0: Bueno, muy bien, Rubén Santos.
1: Bueno, habló el presidente de la AFA.
0: Ajá.
1: Se esperaba un poco la palabra de Claudio Tapia en estos días. Habló de todo. Me parece que habló de Messi, habló de la bandera de Malvinas. Pero
0: pues habló de todo lo que podía colgarse, no habló de sus causas, por ejemplo.
1: No le iban a ir a preguntar sobre eso, claramente, en ese programa que lo entrevistaron, ¿no? Pero habló de Scaloni, que me parece que es lo que más nos importa a todos, y a él mismo, sobre la continuidad de Lionel Scaloni como técnico de la selección. Escúchalo.
2: Plan A, mi plan B, mi plan C, Scaloni. Yo no lo puedo tener al gringo encadenado si él siente que no tiene las ganas necesarias o que no tiene quizás alguna proyección superadora. Al contrario, yo quiero que él esté bien, y por todo lo que nos dio a nosotros, todos tendríamos que querer lo mismo. Aunque nos duela, y aunque digamos, después de la escaloneta, ¿quién?
1: Después de la escaloneta, Scaloni. No tiene otro plan, lo dijo A, B, C, el plan C.
0: Es interesante lo que dice, porque por lo demás es cierto, no puede encadenar a nadie, pero digo, debería tener un plan, está bien, es el D, pero debería tener un plan porque él admite, y si no quiere, Scaloni.
1: Yo creo que depende mucho de lo que hará el cuerpo técnico, porque para mí, desde la cabeza del presidente de la AFA está el hecho de tener continuidad, es decir, Paula Aymar, es que Roberto Ayala, Diego Placente, que viene haciendo un trabajo, de hecho tiene un mundial ahora, entre octubre y noviembre, sub-17,
0: y
1: es Diego Placente, el técnico de los juveniles, así que me parece que no se va a correr mucho de esa línea. Mundial sub-17, que según la UEFA todavía está, ellos tienen el, miren que todavía no está, lo que dijimos el día, es la semana pasada, ¿te acordás que? Quieren la cabeza de Infantino. Quiere la cabeza de Infantino, sí o sí. Me parece que es el plan que tiene la UEFA y otras confederaciones que se le han sumado. Así que habrá que ver una reunión en Marruecos. Trascendió esta semana que le había ofrecido a cambio del voto a Marruecos ser la sede de la final del Mundial 2030.
0: Y así destripan los finales.
1: Claramente,
0: los mundiales,
1: claramente la FIFA salió a desmentir que no hay ninguna cuestión con eso.
0: No vaya a ser que esto que acaba de prometer el Chiqui Tapia de que tendríamos toda la primera zona no fuese una paga por las gestiones electorales a favor de Infantino.
1: Eso depende de la cantidad de equipos.
0: 9 de la mañana en la República Argentina.
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4: Hora 9 en la República Argentina. Los senadores libertarios celebran la media sanción de la inviolabilidad de la propiedad privada. El legislador Agustín Cotto dijo que ganó una idea tan simple como poderosa. Lo tuyo es tuyo. Y Joaquín Venegas Lynch aseguró que dejamos atrás años en los que el esfuerzo del dueño valía menos que el abuso del usurpador. Por Radio Nacional, la senadora Carmen Álvarez Rivero anticipó que el oficialismo sacará las normas que el país necesita.
5: Vamos a trabajar, vamos a tener sesión todos los jueves y vamos a ir sacando de a una, pero todas las leyes que la Argentina necesita. Y hojarasca, salud mental, hay muchas leyes que ya tenemos, están listas con dictamen para votarlas. Y la verdad es que la gente quiere eso, que cualquier partido nos dice, che, sesionen, laburen, debatan y concreten.
4: Condenaron a Mita a pagar 567 millones de dólares. La decisión fue tomada por un tribunal del Estado de Nuevo México por afectar la salud mental de niños. Además, dictó medidas de seguridad como límites mensuales al uso de Facebook e Instagram, restricciones en las notificaciones y controles sobre el contacto de los adultos con menores. La información del deporte con Rubén Santos.
1: Finalmente River concretó la llegada de Thiago Almada, el jugador de la selección argentina, proviene del Atlético de Madrid, desembolsará River 23 millones de dólares, lo que significará la compra más cara en la historia del fútbol argentino. River previamente había incorporado por 15 millones de dólares Ángel Correa de Tigres de México. Esa hasta ahí era la transferencia más cara de la historia del fútbol argentino. En lo que va de este segundo semestre del año, River llega a gastados 67 millones de dólares, una cifra astronómica para lo que es el fútbol argentino.
4: En Bariloche, Río Negro, donde nos escuchás en AM590, la sensación térmica es de 4 grados 3 décimas. Rige una alerta de naranja, además por nevadas intensas. En Buenos Aires, la temperatura 5 grados, la sensación térmica 3 grados 9 décimas, la humedad 89% y el cielo despejado.
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4: 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Un mensaje de fe al comienzo de un nuevo día a cargo del padre Nelson Fromm.
5: Buen día para todos. Hoy contemplamos el Evangelio según San Mateo. Jesús dijo a sus discípulos: el que quiera seguirme, que renuncie a sí mismo, que cargue con su cruz y me siga, porque el que quiera salvar su vida la perderá, y el que pierda su vida a causa de mí la encontrará. ¿De qué le servirá al hombre ganar el mundo entero si pierde su vida? ¿Y qué podrá dar el hombre a cambio de su vida? Porque el Hijo del Hombre vendrá en la gloria de su Padre, rodeado de sus ángeles, y entonces pagará a cada uno de acuerdo con sus obras. Les aseguro que algunos de los que están aquí presentes no morirán antes de ver al Hijo del Hombre cuando venga en su reino. Palabra del Señor. Perder la vida con Jesús es encontrar el sentido. Hoy vemos en nuestra sociedad a muchos perdidos, jóvenes sin futuro que caen en la droga o el alcohol, hombres adictos al trabajo que se desesperan por escalar un puesto, personas desencantadas que ya no tienen alegría, y tantos otros. Y si conocieran a Jesús y el gusto de perderse la vida con Él. Bendiciones y hasta mañana, si Dios quiere.
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0: lleva por mal camino. Sí. Nadie te lleva a ningún camino. Uno va caminando.
1: Justamente por el tema del Live Aid, ¿no? El gran concierto que se hizo en dos países en simultáneo.
2: Hoy contemplamos el Evangelio según San Mateo.
3: Aquí en Córdoba.
4: Con el tema del monóxido de carbono.
5: Libra, volvé a tus rutinas saludables.
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0: claro que sí, como corresponde un día viernes. La mejor música para que vos también con nosotros puedas despertarte y limpiar. Qué día fatal hoy, después de tantas hojas, tanto viento. Nosotros listos para compartir como cada día hasta las 13 de hoy, Mañanas de Radio. 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Ayer Grevelin nos contaba que tendríamos máximas y después mínimas y otra vez máximas y después mínimas. El equipo está listo para darle la bienvenida a quienes nos auspician, nos acompañan y comparten nuestras mañanas de radio. 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
0: Ay, la Joaqui, ¿cómo está la Joaqui? El señor Lucas Alanís saluda a la audiencia. Hola, Lucas, ¿cómo estás? Buen día.
2: Hola, buen día. Arrancando aquí ya en este viernes, que se hizo muy rápido esta semana, de hecho.
0: ¿Verdad que sí?
2: Rapidísimo, sí. Muy corta la semana.
0: Todo viene rápido el año, la vida, este viernes, pero qué lindo. Sí. Cuando llega el viernes uno lo disfruta mucho más. De hecho, los días viernes nos damos un poquito más de licencia para escuchar música. Lo variadito. La Joaqui también podría estar presente. Luke Rack también podría estar presente. Lo bloqueó ella a él.
2: Bloqueado.
0: Lo bloqueó. Decían que está mejor, porque hoy las redes sociales te lo ponen todo el tiempo a tu ex. En lo que sería redes sociales, mucho más ellos, que están tan ligados con sus seguidores. Así que ella lo bloqueó, mi vida. Está Grevelin con nosotros también para compartir estas mañanas de radio. Hola, corazón, buen día, ¿cómo estás?
3: Muy buenos días, Adriana, para usted, para todo el equipo, para la audiencia. Así es, la Joaqui, muy bien en la mañana de hoy, porque tenemos tema nuevo, estrenado hace poquitas horas, se llama Te Vi, en colaboración con Callejero Fino, así que tenemos un nuevo estreno.
0: Mira,
3: post separación, una separación que está dando algo que hablar. Como bien dice Adriana, Lucra está ya dentro de todo bien. Él está bien, se está recuperando.
0: ¿Qué va a recuperar si él le dijo, bueno, hasta acá llegamos?
3: Él está bien.
0: Mira, rapidito. Ella sí hizo un avance, son redes sociales. Y lo toman otros, como que es una indirecta, le habla a una amiga. Todo un tema.
3: En las teorías y las interpretaciones, el tema, por supuesto, la mayoría piensa que es para Lucra, como una canción dedicada directamente para él.
0: Ajá.
3: Y la artista principal, o sea, quien compuso la canción es la Joaqui, con la colaboración de Callejero Fino. Puede ser Te Vi u Hoy Te Vi, la pueden buscar de esas dos maneras, del 6 de agosto del 2026, estrenada la canción.
0: Mira.
2: Si planeaba dejarle un mensaje, vamos mal, porque no se entiende nada, flaco, modula.

0: ella se quería casar, él parece que nunca se le cruzó el tema. Esto del casamiento,
1: ¿no? Lo que estábamos escuchando ayer en las palabras que le habían hecho ese vivo con Rosalía, que decía que ella esperaba una propuesta de matrimonio. Sí. Y la propuesta fue en realidad de decir, hasta acá
0: llegamos. Claro, hasta acá llegamos. Sí, sí. Oh, y señora, bueno, nos enteramos. Como fue lo de Shakira, también se factura haciendo un tema nuevo, ¿verdad?
2: Ay, las mujeres Adri, no Shakira se reunió de nuevo con Antonito.
0: Sí, hubo. Ella se lo había visto en un espectáculo hace un año atrás, más o menos, que él estaba como espectador. Y dijo que, bueno, él estaba siempre muy ligado a la parte artística de Shakira, porque había quedado como representante o algo, que también hacía las gestiones de sus presentaciones. Y bueno, ahí va, ¿no? Están ahí, dan vuelta. Él un tipo re tranqui.
2: Muy perfil bajo, él. Sí. Muy tranquilo, es verdad. Como abogado se encargaba de la parte contractual, y Shakira, como una persona que fue su pareja en su momento, le tenía confianza.
0: Claro.
2: Entonces el vínculo se circunscribía a eso.
0: Aparte, un tipo que nunca se lo vio ni en boliche bailable, ni con otras minas, ni haciendo gala de su masculinidad. Súper bajo perfil y en una personalidad como la de Shakira, que ya es tan arriba en su perspectiva musical y de redes, y las presentaciones que hace. También quizás esto de que sea alguien con tan bajo perfil, solo dedicado a su profesión, le ayuda un montón.
2: Sí, eran contrastantes, pero era de una parte positiva, porque por ejemplo con Piqué también tenían personalidades bastante distintas, pero Piqué tenía eso de que por ahí la apagaba, tenía situaciones o tenía cuestiones con ella que se notaba que la apagaba.
0: Claro, una cosa rara, ¿no?
2: Sí.
0: Una cosa muy, muy rara.
2: La relación entre ellos era bastante extraña, se notaba mucho.
0: Y en cambio Antonito sabe acompañar callado, divino.
2: Sí,
0: divino,
2: bonito.
0: Divino. Y ella quizás esté buscando ahí lo que necesita, ¿no?
1: Los tres estaba viendo, aparecían en las noticias, ¿no? Salían las fotos que ellos se habían reunido.
0: Sí.
1: Y Shakira que lo estaba tocando, decían, hace una cosa así. Y vos veías
2: la
1: foto, estaba, no sé, había uno que la estaba abrazando, ponele, y así una manito lejos, acá sobre el hombro
0: de
1: este lado, del hombro de Antonito, digamos, y ese es el que se están tocando. Era una cosa así, parecía menos que amigos, ¿viste? Es un toque medio asqueroso, se podría decir.
0: Claro,
1: y era la noticia de, oh.
0: No, nada que ver, hay una cuestión contractual. ¡Qué locura! La cuestión es que este era Joaquín, que hoy está en la portada también de diarios por esta canción. Y por lo que Luke Ra, que viene ahí, más Shakira, más Antonio. Oye, es un montón.

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1: Cree en tus sueños, trabaja con disciplina y el éxito llegará como resultado de tu esfuerzo.
0: Muy bien.
2: Hermoso.
0: Escuchemos otra vez.
1: Cree en tus sueños, trabaja con disciplina y el éxito llegará como resultado de tu esfuerzo.
0: Muy bien, de tu esfuerzo, así me gustó. 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Orozco Viajes nos informa porque también se viene desde La Rioja capital el informe policial, pero antes vamos a ver qué nos dice Grevelin con respecto a la temperatura de hoy en el día de San Cayetano.
2: En el día de San Cayetano, así es, Adri, tuvimos una mínima de 1 grado, la máxima prevista para esta jornada es de 23 grados, si bien no hay un quiebre tan abrupto de la temperatura, pero sí notamos que a la madrugada, a la mañana estuvo bastante fresco. Continúa el servicio meteorológico anunciando que se presentaría ventosa la jornada de hoy durante la tarde-noche de hoy, así que estaría presentándose este fenómeno, continuaría también durante la madrugada de mañana, pero en principio la temperatura del día de hoy es la máxima de 23 graditos.
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0: 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Ahora sí se viene el informe policial.
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4: Muy buenos días a toda la querida audiencia. Desde la Policía de la Provincia les brindamos un resumen breve de la actividad policial del día de ayer. Personal policial de la División de Accidentes Viales de la ciudad de Aymogasta intervino ayer en un siniestro vial en la intersección de las calles públicas del barrio Cooperativa 3. Por causas que se investigan, colisionaron una motocicleta 150 centímetros cúbicos al mando de un hombre de apellido Orijuela de 50 años de edad y otra motocicleta 250 centímetros cúbicos conducida por un hombre de apellido Ávila de 22 años. Como consecuencia del impacto, ambos conductores debieron ser trasladados al nosocomio local para una mejor atención. Posteriormente, los facultativos médicos determinaron que el primer conductor habría presentado lesiones de carácter leve, mientras que Ávila habría sufrido una fractura en muñeca derecha. En el lugar se realizaron las actuaciones de rigor y el secuestro preventivo de ambos rodados, quedando a disposición de la autoridad competente. Por otra parte, personal del Departamento de Investigaciones de Chamical de la División Robo y Hurto, mediante tareas investigativas y bajo un oficio judicial, llevaron a cabo la detención de un hombre de apellido Brizuela, de 25 años de edad, con domicilio en esa ciudad, por encontrarse sindicado como el supuesto autor del delito de robo, mediante una denuncia formulada en su contra por un ciudadano de apellido Bosque, resaltando que el sindicado quedará detenido a disposición de la justicia. Por otra parte, personal de Comisaría Séptima de la capital riojana logró la recuperación en la jornada de ayer de varios elementos en el marco de una causa por delito de robo. Personal policial llevó adelante tareas investigativas que permitieron recuperar diversos elementos denunciados como sustraídos, entre ellos una ventana de aluminio, un parlante portátil, un juego de cubierta de cubiertos, dos mochilas, un rollo de cable, un alargue de 10 metros, dos manteles y una mochila para sanitarios. Los elementos fueron secuestrados en presencia de testigos

0: hábiles y trasladados a la dependencia policial, quedando a disposición de la justicia. Para ir finalizando, en la jornada de ayer se registraron 4 personas detenidas por diferentes causas, 6 motos retenidas por falta de casco, y no se registró en la capital riojana vehículos retenidos por alcoholemia positiva. Esto fue brevemente un resumen de la actividad policial de la jornada de ayer. Que tengan todos muy buenos días.
1: Así pasó el informe policial, directamente desde la Dirección de Relaciones Institucionales de la Policía de la Provincia. 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

0: decíamos, hoy es el día de San Cayetano, es un santo que, además de ser venerado en todo el mundo, acá en Argentina tiene una profunda, además del sentido religioso, una profunda fe. Es pan y trabajo. Y por eso, desde varios días antes de esta conmemoración o celebración o recordación, muchos se concentran en los alrededores de la iglesia de San Cayetano, la Basílica en Buenos Aires, en Liniers específicamente, a donde miles de peregrinos esperan que se abran las puertas para poder ingresar. Hoy, obviamente, todos los medios de comunicación están transmitiendo en directo desde allí porque es, sin ninguna duda, el evento importante que tiene Liniers y así se lo muestra al mundo a través de esta veneración al santo cuando se habla de la carencia de trabajo en nuestro país. Están todas las miradas puestas allí. Hay personas que lo hacen hace décadas, acampan, esperan en la puerta. Obviamente no tan solo le piden trabajo, sino también agradecen ese trabajo al santo. Apareció Axel Kicillof y me causó una sonrisa escucharlo cuando decía, no, yo no vengo en carácter de político, yo vengo tan solo como un ciudadano, no. Y bueno, largó con sí, porque en este país donde hay carencia de trabajo, acompaño a los trabajadores. Otra vez usando algo religioso con la política. Si querés seguirlo a San Cayetano y no querés que los medios de comunicación te atosiguen apenas llegás a un lugar cuando sabés que a esa hora estaban todos, que era cuando abrían las puertas del templo, ¿qué necesidad siempre de estar usando la religión a la política y aprovechar para tener todos los medios y estar hablando lo que vos querés que escuchen? Como gobernador de Buenos Aires, como posible candidato, otra vez, igual que lo de Angelelli aquí. La política usando la parte religiosa, aprovechando la necesidad de la gente. Y todo es una coctelera, ¿no? Todo va adentro y ahí vos batís, a ver qué sale. Y si se aprovecha la gratuidad de los medios que van a estar ahí cubriendo a la gente que tiene fe por ese santo. No para que te escuchen a vos, Axel Kicillof, provincia de Buenos Aires, aprovechando el momento y la arenga para decir, sí, porque yo estoy con los que no tienen trabajo, con esto, cosa que ustedes también ocasionaron. Pero bueno, en esto de mezclar todo, ¿verdad? La política, y algunos ni lo ven. Algunos ni lo ven, ven para otro lado o ven lo que quieren ver. El señor Daniel Godoy está en exteriores, bienvenido, buen día esta mañana de viernes, ¿cómo le va?
1: ¿Qué tal, cómo le va, señora Bertuzzi? Muy buenos días para usted, muy buenos días para toda la audiencia. ¿Cómo se encuentra? ¿Bien? ¿Contenta? ¿Feliz? ¿Alegre de escuchar este caudal de graves, medios y agudos? Así más cerca, ¿cierto?
0: Sí, puede ser, puede ser.
1: Puede ser,
0: bueno. Puede ser.
1: Todo es posible, todo puede ser.
0: Sí, puede ser que lo escucho lindo, sí, se nota que está con enlace, ¿no?
1: Sí.
0: Bueno, se nota.
1: Bien, Bertuzzi, muchas novedades, muchos temas que tenemos en agenda para la jornada del día de hoy. Le doy los títulos, así más o menos, para lo que vamos a estar luego desarrollando.
0: Sí.
1: Los títulos, Adri, serían, bueno, ayer un robo en la Perla del Oeste, tres menores, Adri. Robaron un pantalón, 12, 13 y 16 años, lo que produjo un revuelo, ¿no? Tenemos el informe policial relacionado con ese tema, así que bueno, ya lo vamos a estar desarrollando. Hubo algunos otros temas también en agenda policial, ¿no? Para la jornada del día de ayer, hubo algunas cuestiones relacionadas justamente con allanamientos y algunas otras novedades, así que bueno, vamos a estarlo desarrollando en algunos minutos nada más. Nos acaba de llegar la confirmación sobre el tema del corte de energía eléctrica, Adri, que va a afectar la ciudad el próximo domingo. Chilecito y el departamento Independencia, en el caso particular de Chilecito, Norgasta, Vichigasta, Catinzaco, Sañogasta, Miranda, Guanchín y Santa Florentina, bueno, la localidad de Patquía, se tienen que realizar algunos trabajos. Esto comienza a las 7 de la mañana hasta la hora 11 aproximadamente, reitero, el domingo de 7 a 11 horas se va a realizar justamente este corte de el suministro de energía eléctrica en el ámbito de nuestro departamento, así que bueno, vamos a ver qué pasa con relación a ese tema. Y ya nos estamos yendo, Adri, para ver qué pasa también con la gente de ATE, que había convocado justamente para la marcha a las 9 de la mañana. ¿Cuál es la situación? justamente en el día de hoy, relacionado con ese tema, así que bueno, vamos a ver si podemos ampliar un poquito más sobre este tema en particular. Ayer también se registró, Adri, un incendio en la localidad de Alguirán, en horas de la tarde, donde estuvieron trabajando dos dotaciones de bomberos. En relación a esto, bueno, se logró sofocar el incendio. Lo lamentable es decir, no tomamos conciencia, y en eso se tiene que hacer campaña, más allá de que lo diga una u otra autoridad, se tiene que hacer campaña, Adri, y en todo caso, si la responsabilidad va por el finquero, el que está quemando poda y alguna otra cuestión, ver justamente si se le aplica también una sanción, una multa, porque si no, no tomamos conciencia, Adri. Ayer con el sonda que hubo, si bien es cierto, en algunos momentos era mucha tierra, en algún momento también, Adri, hay que decirlo que no era tanta la tierra, más bien era, no era tanto el viento, más bien era la tierra que había quedado como polvo en suspensión. En razón de eso, justamente es para tenerlo en cuenta y ver justamente cómo vas a prender fuego, sabiendo justamente que en cualquier momento llega una ráfaga de sonda y se descontrola absolutamente todo, ¿no?
0: Claro, sí, bueno, una vez más, me parece que lo único que funcionaría sería eso, multas, pero multa, como decís, claro. Tantas veces lo dijimos, no tan solo en este tema, en otros, pero no hay. Bueno, de hecho, si hablamos del incendio de Huanchín, todavía no hay responsables, ¿verdad?
1: Efectivamente, vamos con el día número 11, Adri.
0: Claro, pasaron 11 días y no sabemos quién lo hizo. Bueno, qué difícil, pareciera.
1: Muy complicado.
0: Claro, pareciera que acá no averiguamos, no queremos averiguar, sabemos si no lo decimos.
1: Claro,
0: ¿no?
1: Claro.
0: Que también puede ser, alguien sabe y no quiere porque, bueno, pobre chango, encima de todo, ¿qué le vamos a dar la responsabilidad? Claro. Lo hizo sin querer, ¿cómo va a ser queriéndolo?
1: Efectivamente.
0: Y ese
1: así
0: tipo,
1: bueno,
0: de resguardos que uno va teniendo. Vuelvo, claro, al tema que planteabas, Dani, porque me pregunta Laura. Entonces, el próximo domingo, en esto que anunció Edelar, porque también estoy viendo el comunicado en el perfil de la empresa.
1: Sí.
0: Este mantenimiento programado, donde dice en principio Chilecito y Departamento Independencia, después hace el detalle de las localidades. Sería, como dijiste, Nonogasta, Vichigasta, Catinzaco, sí, Sañogasta, Miranda, Huanchín y Santa Florentina. Y en Patquear, Los Colorados. O sea que Chilecito no va a tener corte en la ciudad.
1: Al menos lo que dicen es Departamento Chilecito, Adri.
0: Claro, pero hacen en la zona esta especificación. Las localidades de Chilecito serían Nonogasta, Vichigasta, Catinzaco, Sañogasta, Miranda, Huanchín y Santa Florentina. Porque en principio, si tan solo se lee el título, uno piensa que es todo el departamento Chilecito y todo el departamento Independencia. Después hace el flyer, la salvedad, diciendo localidades de Chilecito, las que te nombré, donde no dice ciudad de Chilecito, y localidad de Patquía, solo Los Colorados. Por eso Laura me está consultando, ¿cómo sería entonces? Sería bueno poder hacer la consulta.
1: Ya lo estoy consultando con Gaby.
0: Claro,
1: el tema, ¿sí?
0: Claro, mejor. Porque si no, a él, además, como bien dice Laura, los que tienen supermercados, ¿verdad?
1: Claro.
0: Autoservicios, supermercados, y ella es una de las que lo tiene. Bueno, quedamos a la guarda entonces de esa información y el resto de los temitas que usted proponga.
1: Efectivamente, Adri, vamos a ver si hablamos con Domingo Palacio en algunos minutos nada más, para ver qué nos dice en relación justamente a esta movilización, esta convocatoria que han realizado para la jornada de hoy, por el reclamo de lo que viene en cuanto a la energía eléctrica. Así que bueno, eso también lo tenemos en agenda para la jornada, ¿no?
0: Muy bien.
1: Para dentro de algunos minutos.
0: Muy bien. Señor Godoy, con sensación de presencia, lo saludamos desde aquí, muchas gracias, hasta luego.
1: Hasta luego, Adri, para todo, que tenga un excelente día, bonita jornada.
0: 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Presentamos el primer contacto con Dani, yo trabajando en exteriores. Los temas que planteó. Y si vos querés saber algo más, podés hacerlo a través del 38255313. Nos mandás mensajito y nosotros averiguamos. Nos dicen en los mensajes: hola, vida. Estaba viendo la marcha de ayer en La Rioja. Al frente, Ariel Poe. Mameta, no puede ser. Tan caradura, se agarran las tierras para ellos y no tienen vergüenza. Ahí eso mismo dijo el doctor Guillermo Galván, hablando de que el primero que fue el que se quedó con tierras, hablaba de él justamente, de Ariel Puig, y sin ningún tipo de problemas lo remarcó, y no es la primera vez, en otras ocasiones también habló de lo mismo, ¿verdad? En el 38255313 nos dejan saluditos hoy en el día de cumple de Liliana. Le mandamos un abrazo grande a todas las cumpitas que están trabajando con ella, nos dicen en un mensajito. Susana también está ahí. ¡Qué bueno! Dicen que escuchan la radio despacito en la oficina porque si no, el jefe se enoja. Bueno, lo importante es que nos escuchen, como lo hacen también en 369, la cadena multiservicio más grande de la ciudad. 369 está allí con nosotros compartiendo estas mañanas de radio. Un abrazo inmenso a los amigos de 369 y a quienes están cerquita o están allí en el kiosco, en la plaza, escuchándonos. 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
2: Por supuesto, Adri, vamos a profundizar un poco en este día de San Cayetano. San Cayetano fue un sacerdote italiano conocido mundialmente como el santo patrono del pan y del trabajo. Son millones de fieles quienes participan en las misas y peregrinaciones en su honor para pedir empleo, estabilidad laboral o para agradecer por el sustento diario. Se conmemora cada 7 de agosto por la muerte de San Cayetano en el año 1547 en Nápoles, Italia. La característica y justamente todo lo que los medios destacan es esto: es un santo que no es propio, es italiano, pero sin embargo para los argentinos se ha convertido en un santo tan importante, y es tan importante el día de hoy, estamos recordando San Cayetano, su muerte un 7 de agosto del año 1547.
0: Claro, mezclar la política con los santos, no señor.
2: Por favor, no hagan eso.
0: Porque si no querés prensa, entras calladito con un sombrero a la iglesia y no a la hora en que están todos los medios transmitiendo, 8 de la mañana.
3: Claro, como decir, o sea, acá estoy.
2: Y mucho menos vincularte con algo que se lo asocia a San Cayetano, como es el trabajo.
0: Aprovechando cuando hicieron de los planes sociales, lo único que pudieron agarrarse del trabajo para ellos es eso. Ayudas, planes sociales, más ayuditas. Encima Kicillof, por favor. Patrón. Bueno, ahí, claro, él hablando.
3: Una estampita, sí.
2: No, claro, mírame a mí en vez de pedir la San Cayetano.
0: Qué patéticos que son aprovechar ese momento, qué patéticos. ¿Qué dijo Guillermo Galván hablando de las tierras? Puisoria fue parte de la entrega de tierras en La Rioja. Esto lo dijo ayer. El ex legislador provincial Guillermo Galván se metió de lleno en el debate nacional y local sobre la ley de tierras y la extranjerización de inmuebles rurales. Durante una entrevista, el dirigente político recordó los hallazgos de la comisión investigadora que impulsó durante su mandato en la Cámara de Diputados y apuntó directamente contra el actual ministro de Vivienda, Tierras y Hábitat Social, Ariel Puisoria, acusándolo de haber formado parte de las maniobras de adjudicación y irregularidades dominiales en zonas estratégicas como Valle Hermoso. Pero no te vayas tan lejos, Guillermo, acá en Chilecito, todo el departamento. Y cuando decimos, no pueden tener cara. En nuestros estudios, en otra emisora, hubo 6 familias que llegaban con sus papeles, dueños de tierras. Yo nunca me voy a olvidar de la cara de ese hombre llorando, porque le habían sacado las tierras y fue justamente Ariel Puisoria. Cuando tuvimos un enfrentamiento al aire, a los gritos, él dijo, yo voy a ir a Chilecito para aclarar esto. Yo lo estuve esperando, nunca apareció, apareció al día siguiente, y en otro local, que no sé si fue el Salón de Jubilados y Pensionados, esto era un día viernes y él apareció un sábado para hablar con la gente. No, él tenía, se había comprometido al aire en hacerlo en estudios y conmigo, y las familias que estaban esperándolo ahí. Ok, sí, nada. De esto, doctor Guillermo Galván, Chilecito lo sabe muy bien. Muy, pero son los primeros que hacen la marcha, por favor. Y con respecto a la ley de tierras, Cristina fue la que le entregó a China, en la provincia de Neuquén, un lugar a donde no puede ingresar la legislación argentina. China tiene ese espacio en la provincia de Neuquén exclusivamente para que ellos puedan hacer ahí lo que quieren. La presencia de China en la provincia de Neuquén abarca principalmente esta polémica estación del espacio lejano y recientes tensiones geopolíticas locales con Estados Unidos por contratos tecnológicos. Un acuerdo con China en Neuquén que volvió al centro de la escena ayer porque los legisladores, los senadores lo debatieron. Bueno, retiraron después el proyecto, habló el senador, cada uno de los senadores que representan a cada provincia. también estuvieron siguiendo las palabras del senador Juan Carlos Pagotto, Patricia Bullrich, que dijo que en un país como el nuestro, donde hay democracia, si consideran que hay un proyecto que hay que hacerle algún tipo de modificación, lo hacen, pero que si hay un partido que lo único que dice es no, no, no, no, sin posibilidades de diálogo, como el peronista o kirchnerista o el nombre que le quieran poner, es imposible llegar a un acuerdo porque no quieren hablar. Para ellos todo es no, tal cual lo planteó el doctor Rejal, Florencia López. Entonces, ante esto, van a esperar a volver a hablar del tema. Pero de verdad, ¿no se mira para lo que pasó acá en la provincia de La Rioja? ¿O solo miren lo que hace otro partido y no lo que hizo el peronismo acá? Por favor, ¿no sabemos quiénes son muchos de los dueños de las tierras en La Rioja? ¿No sabemos quiénes son los que tienen fincas y, fincas y más tierras y más tierras? Ah, bueno, si no se quiere ver. ¿No lo quieren ver? Sí se quiere ver lo que está pasando en la legislatura o en Buenos Aires. O lo que fue este proyecto que se había en principio presentado y después negado por muchos que hablan. Inclusive acá hubo una marcha, lo dijo el doctor Paredes, el veterinario que hablaba ayer con Dani. La marcha era porque hay que ver, y acá nadie vio lo que pasó. Acá no se vio todo lo que sucedió con las tierras. ¿No saben la gente que lloraba con sus papeles en la mano porque le sacaron todo? Qué pena no ver acá y ver lejos, ¿no? 9:48 minutos en el país. Estamos en Mañanas de Radio. Se vienen los primeros cuatro signos del zodíaco. Los astros y usted, usted y los astros. 9:48. 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
4: Me llamo Alexandra y estoy lista para contarte, signo a signo, lo que el destino te tiene preparado para hoy.
5: Aries. El viernes acelera el ritmo y multiplica los intercambios. Una propuesta inesperada puede entusiasmarte mucho más de lo que imaginabas. En el amor, decile que sí a las ideas nuevas. Tauro. Una idea puede convertirse en un recurso valioso si le das espacio para crecer. El cielo favorece los proyectos que combinan creatividad con sentido práctico. En el amor, confía en aquello que todavía está tomando forma. Géminis. La luna se une a Urano en tu signo y se despierta toda tu capacidad para sorprender, crear y encontrar soluciones originales. Tu mirada puede marcar la diferencia. En el amor, compartí ese pensamiento que venís guardando. Cáncer. La energía sigue ayudándote a expresar con claridad lo que sentís. Y una charla te puede abrir una puerta interesante para un proyecto, un vínculo o una propuesta laboral. En el amor, escuchá con la misma atención con la que hablas.
0: Los primeros cuatro signos del zodíaco, los astros, y usted, usted y los astros. ¿Te tocó lo que dijo Alexandra con el horóscopo? Oh, por favor, por favor. 3825-5313 nos dice Susi. Buenos días. Kicillof tiene media provincia inundada y va a caretear con San Cayetano. Patético, patético. Dejen de usar la iglesia, los santos, los que se murieron a favor propio, por favor. Ese es uno de los temas de hoy, San Cayetano, pero también hay otros temas que van dando vueltas y son los temas musicales que hoy te proponemos. Estos temas musicales que llegan a la mañana del viernes, cuando decimos si hay efemérides musicales, pues las vamos a tener en este viernes 7 de agosto, día de San Cayetano. ¿Y vos qué le pedís a San Cayetano?

0: yo lo que le pido a San Cayetano es que me limpie la casa. Estoy harta del sonda. Mi vida. Pero él se dedica al pan y el trabajo, corazón. Bueno, puede ser el trabajo, sí. El trabajo de no limpiar la casa, claro. Terrible. Viento y tierra por todos lados.
1: El horóscopo tendría que habernos dicho qué hacer en estas situaciones. Calma.
0: ¿Los datos del tiempo habla de la continuidad del viento sonda o
1: continúa
0: no?
1: Por la tarde ventoso y continúa por la madrugada del sábado. Así que sí, la respuesta es sí. En principio, la tarde-noche de hoy se presenta con viento y la madrugada del sábado también, la tarde del sábado también, vamos a ir recorriendo hasta el día domingo. El día domingo, por ejemplo, se presenta ya parcialmente nublado, frío, la mínima del domingo va a ser de 2 grados, la máxima de 11 grados, así que vamos a tener un fin de semana fresco.
2: Vuelve el invierno.
1: Vuelve el invierno.
2: Si no, señor, nos olvidamos que estábamos en invierno con todo esto.
0: Bueno, pero de verdad el invierno fue cortito.
2: Sí.
0: Fue breve.
1: Cortadito, ¿vio?
0: Sí, fue retranqui.
1: Tuvo sus días de frío, después
2: hubo
1: llegaron
2: una ola
1: de calor.
2: Polar, después, tal cual. Sí, después el sonda en julio, que eso creo que no lo esperó nadie. El calor que estuvo haciendo, que la verdad que estaban muy altas las temperaturas, uno ya andaba de remera, ¿no?
1: Sí,
0: fue lindo, lindo. Fue un invierno, a mí me encanta, poco. Sí. Poco frío,
1: tranquilo,
0: poco frío.
1: Tranquilo, sí.
0: Pero las que saben dicen, bueno, pero no se pudieron matar todos los bichos.
1: No, claro, porque es como que la baja temperatura ayuda o propicia eso.
0: Claro.
1: Sin embargo, vamos a tener presencia de bajas temperaturas a partir de la semana que viene, si continuamos un poco desarrollando el pronóstico, porque el próximo lunes tendremos una mínima de 3 grados bajo cero y la máxima será de 10 grados. Ahí ya vemos un quiebre importante en la temperatura, por lo menos el día lunes.
0: Muy bien.
1: Pero el invierno aún no se fue.
2: Ayer hubo diluvio en casi todo el país. Estuvo lloviendo intensamente, hubo zonas con granizo, acá estuvimos cubiertos por tierra, y hoy, por ejemplo, en lo que es el sur del país, ahí, pero en Bariloche, por ejemplo, ya suspendieron las clases, esperan nevadas durante todo el día, hay barrios, dice, donde se acumuló hasta 10 centímetros de nieve, así que allá están totalmente blanco. Dicen, recomiendan salir solo si es necesario.
0: Ah,
2: están
0: terrible.
2: Intensas las nevadas en el sur argentino.
0: Ni que decir los camiones que todavía están esperando pasar a Chile.
2: Sí.
0: Terrible. Qué terrible ser camionero algunas veces, ¿verdad?
1: Siempre. Claro. La extensión de nuestro país, las condiciones diversas del clima, dependiendo de la zona donde te encuentres, los cambios bruscos de las temperaturas que por ahí ni siquiera están tomadas por el servicio meteorológico, sobre todo en zona de montaña, sí.
0: Es terrible. Veía las imágenes que reducido sería que hay casi 2.000 camiones varados en Mendoza.
1: Dios,
0: casi 2.000 camiones.
2: Muchísimo.
0: Entonces tenés a los 2.000 que manejan, más los acompañantes, porque la gran mayoría, es raro que viaje solo alguien, pero bueno, ponele 2.000 camiones con 2.000 choferes.
1: Sí, por norma va acompañado.
0: Claro.
1: Por el relevo.
0: Pero viste, en estos tiempos donde cuesta tanto pagarle a la gente, entonces quizás algunos claro, decidan ir solos. Hay algunos que se arriesgan, algunas empresas también. Y en esto principalmente en Uspallata se concentran unos 600 rodados distribuidos sobre el área de control integrado y estaciones de servicio locales. Porque además uno piensa, ¿dónde tú añas? Bueno, comer, algunos tienen su espacio, ¿no? Detrás del camioncito,
1: sí, sí,
0: sacan
1: sí.
0: su garrafita, cocinan ahí. Además del frío, porque hay nieve. Otras zonas de la provincia, entre 800 y 1.000 camiones permanecen apostados en estaciones de servicio y playas de estacionamiento desde el acceso sur hasta el arco de desaguadero. Envases, alrededor de 1.500 unidades adicionales pertenecientes a empresas mendocinas continúan retenidas en sus bases a la espera de novedades. La afectación general, de acuerdo a la asociación y a lo que dijo desde la provincia de Mendoza, APROCAM, el paso internacional acumula más de 20 días de cierre intermitente por los temporales generando grandes pérdidas económicas para el sector del transporte de cargas. Se pronostican nuevas nevadas que podrían seguir demorando la reapertura de la ruta al país vecino. Eso es tener un problema, eso es tener un drama. No, se me cayó la pestaña, se me rompió la uña.
1: Se me rompió la uña.
0: Mendoza y Neuquén, ¿no?
1: Claro.
0: Tienen los pasos fronterizos cerrados hace más de 20 días. Y uno se pone en piel de esos camioneros que están esperando, que es su trabajo, que tenés que bancártela y que tenés que esperar, porque no te queda otra además.
1: Sí, sí.
0: Y están esperando hace 20 días.
1: Y es algo que no depende de uno, es algo ya que escapa del control de cada trabajador.
0: Madre naturaleza, madre naturaleza, Pachamama.
1: Es tan bonita, tan poderosa.
0: Claro, las autoridades de Vialidad Nacional siguen con los trabajos para remover la nieve acumulada en los caminos de la zona. Nuestro bello país, increíble país, que tiene también estas situaciones, así como en otros lugares turísticos, como en Bariloche, estaban todos re felices y contentos por la cantidad de nieve que cayó. Imagínate lo que es tener kilómetros y kilómetros sin la posibilidad de andar con 2-3 metros de nieve acumulada. Es una locura. Bello país el nuestro y cada uno con lo suyo, ¿verdad? Con sus dramas, con sus historias.
1: Exactamente, Catamarca con los incendios.
0: Claro.
1: Después de que nosotros terminamos, nosotros, incluye ella, pero después de que esta semana terminamos en nuestra zona.
0: Sí, sí. Y esto también habla
1: en Catamarca.
0: Claro, habla de nuestro país y habla de todo lo que es tener este país tan inmenso, enorme, grande, tan lindo y con tanta variable en sus climas y en su geografía. Y esto también puede servir para aquellos que hoy vienen medio bajón, que no sé qué hacer, que mirá, que es cuestión de ver un poquito alrededor algunas veces, ¿verdad? Lo que uno tiene, lo que puede disfrutar. Y si es cierto que el drama que nos estamos haciendo es un drama de verdad o lo armamos aún más grande. Pensando, por ejemplo, en estos argentinos que hace 23 días están arriba de su camión intentando pasar a Chile. Es un montón. Y aparte a las familias que están esperando que no les pase nada. Esos son de verdad problemas. Algunas veces lo que uno tiene es, ¡ay, una uñita se me rompió! ¡Qué problema! Estamos a 2 minutos del informe desde Buenos Aires con Radio Nacional. En 2 minutos actualizamos todas las noticias. ¡Hey, wow! Me mandan también este artículo de Eldana Alejandra Morris. Ja, ja, ja, ¿saben quién fue el que le vendió al rabino Joseph Jaime Liberson las tierras con el pueblo adentro? Fue el Banco Nación. Su presidente era Mercedes Marcó del Pont, que fue puesta por la presidente Cristina Kirchner. O sea, el que le vendió las tierras al rabino con un pueblo adentro fue Cristina Kirchner. Después se conoció toda la situación porque le pedían coimas al empresario para terminar con la operación y los denunció. Y se armó un escándalo e hicieron esa ley de tierras para esconder el negocio sucio que el kirchnerismo estaba haciendo. Fue Cristina la que vendió a la patria, dicen en otro posteo que me lo acaban de compartir.
3: Los hinchas de Belgrano, la gente de la Gloria, la gente de la Academia Cordobesa, la gente de Río.
0: Tenemos los títulos de diario El Independiente de hoy. Vamos a aprovechar. Ay, ya es la hora 10, no aprovechamos nada. Nos tenemos que ir al informe desde Buenos Aires con Radio Nacional. 10 de la mañana en Punto en el País. 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Ah, lo del corte de luz no es para Chilecito, ¿eh?
1: Ciudad de Chilecito.
0: Claro.
1: Claro.
0: No es para Ciudad de Chilecito, era tal cual dice el flyer. Pero viste esto de compartir y compartir, hay que leer la letra chica.
1: Sí, sí,
0: hay
1: siempre,
0: hay que leer la letra chiquita. No se corta la luz en la Ciudad de Chilecito el domingo de 7 a 11. Solo el corte afectará Nonogasta, Bichigasta, Catinsaco, Sañogasta, Miranda, Huanchit y Santa Florentina. Laura Feliz va a tener luz en las heladeras de su supermercadito. Bonita ella. Ahora sí, informe nacional.
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5: Hora 10 en la República Argentina. Una comitiva del Vaticano llegará para preparar los últimos detalles del viaje de León XIV. Así lo dijo Domenico Gianni, el jefe de seguridad de Francisco, Juan Pablo II y Benedicto XVI. Explicó que para la visita de noviembre arribará a la Argentina un equipo de avanzada multidisciplinar, integrado por especialistas en protocolo, logística, comunicaciones y liturgia, que coordinará con las autoridades civiles, militares, policiales y eclesiásticas locales. En Mendoza exploran ampliar las explotaciones petroleras. Desde Radio Nacional en esa provincia informa Victoria Lupu.
6: YPF, mediante una unión transitoria de empresas con Quintana TSB, desarrolla un plan de 5 perforaciones para evaluar la denominada lengua mendocina de la formación. El proyecto incluye el bloque CN7A con una inversión cercana a los 30 millones de dólares y contempla junto con Paso Bardas Norte un desarrollo potencial de 212 pozos horizontales sobre 102 kilómetros cuadrados. También existe el margen para incorporar otros 122 pozos en una tercera capa productiva.
5: La información del deporte con Damián Zárate.
7: Fútbol de ascenso en la Argentina. Hoy tenemos el comienzo de la 24ª fecha de la Primera Nacional con un partido a las 20. Midland contra Deportivo Maipú, fecha 2 del Federal A. También dos juegos, 20:45, Sportivo Belgrano de San Francisco Córdoba contra 9 de Julio de Rafaela. Y a las 22, Juventud Antoniana en Salta con Alvarado. Y tenemos dos partidos de la B Metropolitana. A las 7 de la tarde, Comunicaciones San Carlos. A la misma hora, Ituzaingó Camioneros.
5: En Ushuaia, Tierra del Fuego, donde nos escuchás por AM780, la sensación térmica es de 1 grado 9 décimas. Se registran más lluvias y nevadas. En Buenos Aires, la temperatura 6 grados 7 décimas, la humedad 83% y el cielo despejado.
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0: 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Efemérides, tenemos con Grevelin que nos recuerda que estamos celebrando hoy.
1: Uy, Adri, hoy un día muy especial porque es el Día Internacional de la Cerveza.
0: ¡Apa! Mira.
1: Ojo con esto. Hoy bueno, es viernes y es el Día Internacional de la Cerveza.
2: Listo,
1: la cerveza.
2: Ya está el plan.
1: La cerveza es una de las bebidas fermentadas más antiguas de la humanidad y una de las más valoradas. Desde el año 2007 se celebra cada primer viernes del mes de agosto el Día Internacional de la Cerveza, una tradición que tiene como origen un pequeño bar de Santa Cruz en California, Estados Unidos. Mira. Hoy es 7 de agosto, Día Internacional de la Cerveza.
0: Hay algunos que le ponen maníes adentro del vaso.
1: ¿Ah, sí?
0: Sí. Le ponen maníes adentro del vaso. ¿Viste que siempre se sirve la cerveza? Claro, la cerveza con maníes o con maní, como dicen algunas. Con maní. Bien.
1: Con manices.
0: Okay.
2: Manices.
0: Claro que no.
1: Con los manices.
0: Con los manices no. Con los manices no. Maníes. Y lo colocan adentro del vaso, dicen como para darle un gusto diferente. Ante esto, la cerveza tuvo tantas...
2: Sabe a maní.
0: Claro, la cerveza tuvo tantas variables y hoy, al fin de cuentas, decís, ¿cuál es la mejor? No es la cerveza tradicional, como antes Quilmes, la única.
1: Sí.
0: Un solo gusto. Ahora le pusieron de todo y vos decís, perdón. Un poco más te ponen con pétalos de rosa la cerveza.
1: Es verdad, cervezas artesanales,
0: claro.
1: Las IPA.
0: Exactamente.
1: Y bueno... Muchos conocedores de cerveza, digamos, ¿no? Van por la tradicional.
0: Pero prefieren. Sí. Bueno, la cuestión es que en este día, imagínate la cantidad de variables que hay.
1: Sí.
0: Y desde un sabor frutal, más amargas, intensos a café. Hay, bueno, cerveza con chocolate por
2: sí.
0: La...
2: Ya va más allá de lo que era rubia, roja y negra.
0: Claro,
2: ¿no?
0: La, suave,
1: cerveza
0: clara,
1: sin alcohol.
2: Con las de miel.
0: Notas a cítricos con especias.
1: Sí.
0: Uy, es un montón, es un montón. Bueno, y hay las que más se piden. La Delirium Tremens, que es de Bélgica. La Guinness, que es de Irlanda. La Budweiser, Budvar de la República Checa. Corona Extra de México. Heineken de los Países Bajos. Angustier Brown de Alemania, Mohou 5 Estrellas de España, Estrella Galicia España, Alhambra Reserva 25 de España y el Snow de China, que es la cerveza más vendida del planeta en volumen. Claro,
1: wow.
0: Con la cantidad de chinitos que hay, imagínate.
1: Claro,
0: no
1: ellos mismos hacen el mercado.
0: Claro,
1: ellos mismos mueven el mercado.
0: Terrible, terrible. Bueno, y así es el ranking. Argentina también tiene el ranking de las cervezas más vendidas, por eso te lo contamos en un ratito. Hay personas que se dedican a hacer mejor la actividad barrial, que tienen además ganas de poder compartir y de servir. Es nuevamente quien se encarga en su barrio específicamente de poder hacer esto que es juntar juguetes para agasajar a los niños en su día. Está en línea el señor Ferril. Bienvenido a Mañanas de Radio. Buen día. ¿Cómo le va?
3: Hola, buenos días, Adriana. ¿Cómo estás?
0: Bien, muy, muy bien. Bueno, es una movida diferente la que se hace cuando está por llegar el Día del Niño y por eso también lo molestamos. Cuéntele a la audiencia que no sabe de su actividad. ¿En qué tema está ahora? ¿Qué está haciendo?
3: Bueno, le comento, soy Carlos Ferril, estoy organizando el Día del Niño, ya de que este es el cuarto año que lo estoy organizando en los Altos de Chilecito, atrás del Hospital Nuevo.
0: Uh-huh.
3: Quería pedir a la comunidad, a los comercios, que se nos pueden ayudar para conseguir algunos juguetes usados, nuevos, alguna prenda, zapatillas... hasta útiles también, mercadería para el chocolate, golosina, lo que pueda sumar, todo nos va a ayudar.
0: Recuérdenos,
3: el año pasado
0: sí, Carlos.
3: El año pasado no fue re bien, este año tiene que ir mejor.
0: Seguro, seguro que sí. No lo hace solo. ¿Con cuántas otras personas usted cuenta en el barrio para poder organizar este festejo?
3: Tengo tres familias que nos ayudan, nos vienen ayudando de estos tiempos que lo venimos haciendo. Así que sale lindo siempre el festejo. Sacamos mesa, tenemos castillo. Uh-huh. Bueno, la gente a veces nos colabora con dinero. Bueno, eso es para los castillos y para algunas cosas que no haga falta, ¿no?
0: Claro. ¿Cuántos niños aproximadamente son los que asisten?
3: El año pasado casi 150 niños asistieron. Uh-huh. 150, 180 niños, eran muchos niños. Y la nota que hice ahora la hice por 250 niños porque vienen de todos lados, ¿me entiendes?
0: Claro.
3: Así que, bueno, al menos es para que se divierten un poco los niños, festejen un ratito, compartan lo que uno le puede llegar a brindar, ¿no? Uh-huh. Y que se vayan con la alegría de llevarse algo, un juego, un juguete.
0: Claro. Bueno, y además de todas las personas que colaboran para que esto se haga realidad. Carlos, el número telefónico que usted da también y lo tiene en la planilla donde pide colaboración, ¿es el número que puede brindar a la audiencia para quienes quieran colaborar con este festejo?
3: Sí, sí, es 3825-409622.
0: Lo reiteramos, por favor.
3: 3825-409622.
0: Bien, le deseamos lo mejor y lo bueno es que hay tiempo, porque usted me decía que no va a ser el domingo 16, sino que usted lo hace a fin de mes.
3: Claro, yo siempre lo hago el último domingo por el tema para que los niños puedan festejar en otro lado, ¿no? No los tenga comprometido yo justo con el festejo que yo haga, ¿me entiende? Uh-huh. Que se divierta, vayan a otro festejo. Yo lo hago siempre el último domingo, y ya que si llega a haber algún problema climático o algo, bueno, lo haré en la semana que viene, ¿no? Pero siempre lo organizamos así.
0: Claro. Bueno, Carlos, le deseamos lo mejor, que sea exitoso como los años anteriores y que pueda conseguir todo lo que necesita. Por lo visto, el comercio está colaborando, ¿verdad?
3: Sí, uh-huh. Hay muchos comerciantes que ya me conocen. El tema es que ya hay muchas notas, ya, sí. y nos complica mucho, porque a veces paso por el comercio y me dicen, no, ya colaboré, ¿me entiendes? Uh-huh. Y la situación como está ahora no está para que el comercio colabore siempre con varios, ¿no?
0: Y sí, porque también vienen de Famatina, no
3: sí,
0: tan
3: de
0: solo de Chilecito,
3: viene.
0: De distrito, ni que decirle, hasta de Famatina vienen con las notitas para solicitar colaboración. Sí, se le hace difícil al comerciante poder colaborar con todos. Pero bueno, de alguna manera...
3: No, son muy solidarios los comercios, siempre te ayudan con un poquito, pero no pueden con todo, ¿me entiendes?
0: Claro.
3: Es lindo que cada barrio tenga su festejo, pero está tan mal la cosa que te ayudan con lo que pueden, ¿no, mami?
0: Claro.
3: Yo también, a veces me voy a Nonogasta, también ahí me ayudan mucho, Nonogasta es muy solidario también.
0: Claro. Así,
3: pero bueno, lo importante es juntar lo más que se pueda para brindar el festejo a ellos y bueno... Que salga todo lindo, ¿no?
0: Y así será. Carlos Ferril, un gusto, un abrazo y lo mejor para esta celebración. Muchas gracias.
3: Muchísimas gracias a usted.
0: Hasta
3: muy
0: siempre.
3: Agradecido.
0: Al contrario, hasta siempre. Bueno, Carlos Ferril, uno de los tantos lugares que tiene Chilecito donde se conmemora el Día del Niño, se festeja y se celebra. Y estamos en Mañanas de Radio también para escucharte en esa misma línea que te brindamos siempre. 10:19 en el país.
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0: Claro, ese es el ritmo del viernes, querido, por favor, te pido.

0: Ariel nos saluda desde Estados Unidos, nos dice buenos días, buen viernes para todos. Abrazo desde Dallas. Música, dijiste. ¿Puedo sugerir Catch the Cat de Jerry Lane? A ver si te acordás. Y para mí, demen una Heineken. Claro, qué tanta cosa con la cerveza. Los tipos de cerveza, los diferentes estilos.
1: ¿Cómo debe extrañar la buena cerveza ese amigo mío allá en Estados Unidos? Porque, y ahí le consulto de paso ahí a mi compañero.
0: Ajá.
1: Si no me equivoco, las cervezas de allá de Estados Unidos que ellos se hacen, oh, los que son retomadores, que están con las latas, son cervezas light en realidad, no tienen la misma graduación que una buena cerveza. Entonces, en realidad, que se hacen los, oh, qué tremendos bebedores, y en realidad están tomando agüita.
0: Acá Chilecito tiene muchísimas personas que hacen cervezas artesanales. Mucha gente. Uno no la conoce porque no lo dan a difusión masiva, digamos, no hacen publicidad, pero sí hay quienes se dedican a ello. Una vez me regalaron una botellita.
2: ¿Ah, sí?
0: Sí. Y yo dije, bueno,
2: vamos a ver esto.
0: Vamos a ver esto. Era verano, obviamente. Y dije, piletita en casa, un vasito de cerveza. Yo no estoy acostumbrada.
2: No.
0: ¿Qué pasó con esa cerveza? Pero si era artesanal y así de chiquitita.
1: Lo que pasa es que, bueno, por ahí también en las cervezas artesanales hay otro tipo de libertades, otro tipo de procesos. Por ahí decís, ok, sí, le vamos a dar un poquito más de sabor, o bien le vamos a dar un poquito más de graduación alcohólica.
0: Estaba más rica que no sé qué.
2: Claro.
1: Y después
2: engañosa,
1: no me acuerdo las próximas tres horas.
0: ¿Cuál?
2: Tres doritos después.
0: Tres doritos después dije, perdón, me parece que la cerveza está haciendo efecto, ¿no?
2: Claro.
0: ¡Qué terrible! ¡Qué terrible! Bueno, y así como hay muchos que hacen cerveza artesanal, también están las tradicionales, que son obviamente las que, como la Heineken y tantas otras, uno recuerda. Lo que es genial, y también ahí uno se da cuenta lo que es una industria cervecera poderosa como
2: sí,
0: en nuestro país.
2: Sí.
0: Ustedes eran muy chicos, o no habían nacido quizás, cuando las publicidades de cerveza Quilmes, inolvidables.
2: Hermosas.
1: Sí, impresionante. Yo sí recuerdo, por lo menos las de los 90, eran alucinantes.
0: ¡Qué publicidades! Sí. La cantidad de gente que participaba. No, maravillosa.
2: No me acuerdo si era de Quilmes, una de mis favoritas, que es el casamiento González García.
0: Sí, cuando iban todos, hasta Charlie García.
2: Sí, qué hermosa.
0: Araceli González y toda.
2: Sí.
0: Sí, yo creo que era de cerveza Quilmes, si no me equivoco,
2: sí,
0: ¿no?
2: Sí.
0: Lo del casamiento.
2: Es mi favorita, es icónica esa publicidad, me encanta.
0: Terrible, terrible. Bueno, también Quilmes apoyó siempre todos los mundiales.
2: Exacto.
0: Siempre.
2: Era sponsor oficial, sí.
0: Claro, entonces vos decís que una cerveza, una bebida alcohólica, esté auspiciando el deporte. Bueno, era como cuando Marlboro auspiciaba
2: La Fórmula 1.
0: La Fórmula 1.
2: Claro, era
0: que
2: así.
0: Lo único que tenías era Marlboro alrededor de todas las pistas más importantes,
2: sí,
0: del mundo.
1: Totalmente.
0: Pero decís, ¿cómo puede ser? ¿Pero cuánta plata había ahí? ¿Cuánto dinero? Por eso, cuando dicen no, la publicidad no es importante, ¿no? Che, ¿en serio?
2: ¿Cómo no va a ser importante?
0: Mirá Coca-Cola lo que hace. Coca-Cola tiene ya 100 años y es una de las firmas que más publicita en el mundo.
1: Es que Coca-Cola inventó la Navidad.
0: Claro, y además Coca-Cola
1: llegó
0: te inventó
1: eso, la festividad más.
0: Papá Noel.
2: Sí, claro.
0: Papá Noel viene de esta empresa.
1: Mirá la capacidad que tenían de marketing.
0: Qué genial.
1: No te hice una cosita, te creé una festividad entera.
0: Obviamente, y te lo hizo Papá Noel con regalitos y todo.
2: Bueno, decir, de hecho, cuando cayó la publicidad de todo lo que es las tabacaleras, ellas mismas dijeron, bien, bueno, cayó un poco la publicidad porque fue la cancelación total de la industria. Y dijeron, sí, pero igual el sector nos va a seguir consumiendo.
0: Y
2: ellos
0: sí
2: pusieron sus fotos en las etiquetas, ¿no? Que son las famosas fotos que vemos,
0: uh-huh,
2: en todas las etiquetas de cigarrillos. Pero dijeron, sí, es verdad, pero la industria tabacalera no va a caer.
0: Claro.
2: Y así fue.
0: No, terrible. Dios, inclusive, en los paquetes de cigarrillos ponen personas que tienen cáncer,
2: sí,
0: o tienen problemas respiratorios, te ponen de mil maneras para que no fumes, pero eso no es un impedimento.
2: Así
0: eso
2: es.
0: Lo hicieron a través de una ley, vos por más, y lo digo porque yo estuve ahí, o sea, por más que veas en el paquete lo terrible que hace en tus pulmones el tabaco, ¿No es impedimento para que vos digas, uy, lo tapás, lo das vuelta?
1: Sí, de hecho no. O sea, uno
2: ¿cuál
1: decía...
2: es la etiqueta del...?
1: Claro. Lo único que hacían ellos era eso, decir, ok, nosotros estamos cumpliendo con el advertirle a la gente que es perjudicial para la salud. Claro. Antes no se hacía, antes te hacían las etiquetas espectaculares. Bueno, lo que era Camel, por ejemplo, eran prácticamente coleccionables.
0: Yo coleccionaba.
1: Calle. Justamente.
0: Mi generación coleccionaba, pero era de las importadas.
1: Claro.
0: Los cigarrillos importados, las cajitas, yo tenía toda una pared que tenía en mi dormitorio, todas las cajitas de cigarrillos importadas y las tarjetas de los boliches.
1: Claro.
0: Entonces yo tenía toda una pared en mi dormitorio llena. Y vos me decís, ¿cómo si hasta el techo, llena de marquillas de cigarrillos y de entradas para los boliches, que en realidad eran las promociones que te daban en la calle. En aquellos años Buenos Aires era genial porque competían los boliches bailables para ver cuál era la tarjeta más grande, más increíble. Yo tenía tarjetas doradas, plateadas.
2: ¡Ay, qué lindo!
0: Parecían
2: invitaciones.
0: Invitaciones hermosas, bellísimas, hasta de metal.
2: Uy,
0: y todo
2: lindo.
0: Eso estaba... Sí.
2: ¿Cuánto capital ahí también?
0: ¡Qué
2: ¿no?
0: épocas, mi amor! ¡Qué épocas! Y lo de las marquillas de cigarrillos, obviamente. Competías también a ver quién tenía una y te pasaba y era para pegarlas. Cosa linda. En aquellos años. Después lo de los cigarrillos importados medio que quedó ahí, pero conseguirlo era como conseguir también las cajitas de fósforos.
2: Sí.
0: Había otras que coleccionaban las cajitas de fósforos de todo el mundo.
2: Los encendedores.
0: Claro.
2: Madre, qué industria linda también lo de los encendedores coleccionables.
0: Un montón, Y era poner toda una pared con esas cositas. Bueno, nos fuimos hace 80.000 años atrás. El señor Daniel Godoy está en exteriores. Adelante, te escuchamos.

0: distritos de nuestro departamento, tal cual lo dice el comunicado, justamente son los distritos de Nonogasta, Sañogasta, Santa Florentina, también afectaría justamente la, acá lo tengo al flyer, Nonogasta, Vichigasta, Catinzaco, Sañogasta, Miranda, Guanchín y Santa Florentina, no la ciudad de Chilecito. Y tampoco el tema de Patquía. Así que seguramente ya enseguida vamos a recibir el flyer correspondiente, corregir y demás, justamente para esta jornada.
1: No es la primera vez que sucede. Tiempo atrás también Gaby Páez fue el que hizo alusión a esto y lo corrigieron. El tema es el título, si decís Chilecito, claro, como departamento, porque ayer ya se compartió un montón de veces y muchos vecinos, inclusive los de mi barrio, decían, ay, bueno, mirá, hay que organizarse. Y no, porque no es el corte para Chilecito. En claro, letra chiquita te pusieron los distritos, en realidad, en letra chiquita, bueno. O sea que lo van a hacer otra vez.
0: Efectivamente.
1: Bien.
0: Ayer estuvo la vicegobernadora Adri Tere Madera, estuvo visitando la... a donde compartió un día justamente con la gente de la colectividad boliviana, también lo hizo con la gente de la comisaría del distrito de Nonogasta, en razón de que, bueno, estaba en un aniversario, estuvo el intendente Rodrigo Brizuela y Doria, un sonda de aquellos, Adri, una tierra de aquellas, casualmente iba para Nonogasta, pero la tierra era impresionante en algunos sectores, viste, la rotonda por ahí, bueno, muchísima tierra, calculo yo que también ha quedado mucho el autódromo, viste, que tuvo sus actividades y no llovió, así que, bueno, eso afecta, ¿no? Levanta mucha tierra para el sector sur de la ciudad. Y después tenían programado una actividad en el shopping, en el centro comercial Shopping La Vieja Terminal, con una capacitación, más precisamente. Así que, bueno, en razón de eso, la visita de la vicegobernadora Tere Madera en el día de ayer. No fueron muchos los concurrentes por estas condiciones climáticas y además fue un tanto hasta imprudente en alguna parte, si lo tenés que analizar, porque si desde Defensa Civil, Adri, se está, si bien es cierto, son autoridades, pero se sabe que va a ir gente, Adri, claro, se va a ir, van a ir vecinos, digo, a eso me refiero, y se movilizan en la motito para irlo a ver al intendente, a la vicegobernadora, además les convocaron, y hay mucha gente, Adri, que cobra, en razón de eso, tiene una ayuda, ¿no? Un estipendio, podríamos decir, ¿no?
1: ¿Estipendio?
0: Claro, un
1: quedó
0: estipendio,
1: de la...
0: un término muy fonsalidista.
1: Claro, si quedó, quiere, ¿no? De ahí, lo de estipendio.
0: Claro.
1: No hay sinónimo, una ayudita, una platita.
0: Una ayudita, ahí está, una ayudita. Bueno, cobra una ayudita y se siente con la obligación justamente de ir ante la visita de la vicegobernadora y todo lo demás, ¿no? Entonces salieron en moto, en medio del sonda, vi algunos videos y todo lo demás. Bueno, eso contrarrestando, si se quiere, no contrarrestando, sino que, por un lado, Defensa Civil te dice que no circules, que no te movilices y todo lo demás, y lo mismo se hizo esta actividad. Está bien para el marketing político, contra el sonda y contra todo está la vicegobernadora, ¿viste? Habrás visto seguramente, perdón por la redundancia, en muchos de los de las comunicaciones institucionales habrás visto justamente esa consigna, ¿no? Pero creo que es un llamado también para las próximas oportunidades, ¿no?
1: Había una funcionaria nacional que era la ministra de Desarrollo Social en la época de Alberto Fernández, que ahora es diputada, no recuerdo su nombre, que también hicieron miles de memes con ella cuando el viento, ella estaba diciendo, porque nosotros estamos acá con el pueblo, y era un viento terrible. No, no vi las imágenes que usted me dice, señor Godoy.
0: Y eso que estuvo en Nonogasta, digo, qué sé yo, el alcalde de Nonogasta.
1: Mira, no, si usted me puede mandar algún videito donde pueda yo observar lo que hacía el viento sonda en esa localidad, claro, con los funcionarios que lo visitaron.
0: Sí, interesante. Sí, cabellera al viento era el tema, ¿eh?
1: Mirá, qué cosa. Claro. No, no lo vi. Veía otras cositas.
0: Usted, cositas. Anda distraída, Verduzzi.
1: No, selectiva, selectiva. No distraída, selectiva. En cambio, usted, por la información, tiene que ver todo, observar todo. Yo, selectiva, señor Godoy.
0: Puede ser, señora Verduzzi. Claro.
1: ¿Alguna
0: ¿Qué
1: otra
0: hizo
1: cosita?
0: Ayer con el tema del sonda?
1: Estuve atendiendo en Horus, como corresponde. Limpié todo, limpié mi vereda, lavé las hojitas de las plantitas que tengo en la puerta. Vi que en las cámaras de seguridad, quien me había cortado el césped. Tengo la filmación de quien se arrodilló con una tijerita a cortar el césped que hace una semana Belén había colocado. ¿Viste el césped que se pone en la pared? La que tengo en Horus. Bien. le faltan 4 deditos.

0: pesitos a una de las ¿qué sería? Planchuelas. Una de las planchuelas. Claro, una de las placas. Y vos sabés que mirando las cámaras de seguridad dije, mira, ¿para qué lo quería mi corazón? Para una maqueta, ¿qué hace? Ahí arrodilladito.
1: Con algo, ¿me entiendes?
0: Sí, no lo estoy escuchando. Lejos, lo estoy escuchando lejos. Bueno, y el tema es que, como tengo la filmación, eso estuve haciendo ayer, digo, a ver, si lo publico, ¿qué van a decir? Que es un mensaje de odio, si pongo quién se arrodilló a cortarme el césped, para eso uno decora el local, lo tuve cerrado 4 días. Mensaje de odio sería ponerle la carita a ver quién estaba cortando arrodillado el césped. Y después dije, bueno, hoy te la dejo pasar, la próxima vez que alguien ose, con las cámaras de seguridad, voy a publicar, porque uno no puede tampoco invertir para que venga alguien muy livianamente y bueno, voy a cortar acá porque necesito esta tirita de césped.
1: ¿Adolescente, niño?
0: Claro, adolescente.
1: ¿Se puede determinar algo de eso?
0: Sí, por supuesto, por supuesto. Pero también, ¿sabes por qué? Porque, ay, mira quién es. Yo, si lo publico, ¿qué va a decir la mamá, el papá, la hermana? ¿Qué va a decir?
1: Claro.
0: ¿Qué va a decir? Ay, Tana, no lo hagas, porque... Mirá, que no sé qué pasó. Y pasó que agarró la tijera, mi amor, y lo cortó.
1: Claro.
0: Entonces, ¿qué sería? ¿Un mensaje de odio? Entonces dije, bueno.
1: No,
0: eso estuve haciendo ayer, limpiando el frente, viendo la cámara de seguridad. Ese tipo de cositas me entretuve y reflexionando, señor Godoy.
1: Mire usted,
0: en los mensajes, filosofando
1: un poco, ¿no?
0: Claro, en los mensajes, ¿no? En
1: claro,
0: los mensajes.
1: Claro.
0: Por eso.
1: Sí, sí, sí.
0: ¿Y usted qué hizo?
1: No, nada, Bertú, si sigo escribiendo ese librito tan famoso, ¿no?
0: Qué lindo.
1: Que ya tengo titulado y todo demás,
0: me
1: ¿no?
0: encanta.
1: Iba a ponerle con una mano, pero después le puse con las dos, Bertuzzi, ¿eh? Ayer casi cambio el título, Bertuzzi.
0: Qué atrevido. ¿Cuál iba a ser el título?
1: Tres doritos después.
0: Claro, esa pregunta que me hacen en el Facebook, no sé si compartir o no. A mí también Ricardo me mandó las fotos de lo que estuvieron.
1: No las compartiste porque dice ya.
0: No, porque vos me hacías la pregunta.
1: Le das preferencia a los bomberos, ¿verdad?
0: No, porque si no, o las compartís vos, o las comparto yo, no vamos a estar compartiendo la misma información.
1: Tienes razón. Claro,
0: y yo dije, bueno, las vas a subir vos, y vos también tenés.
1: No, yo lo subí para la otra radio, Bertuzzi, ¿eh?
0: Y después vi que me las etiquetaste y dije, bueno, ok, ya está, si no las hubiera compartido.
1: Ah, bueno.
0: Pero vos la compartiste y me etiquetaste.
1: Claro.
0: Bueno, hoy es el día del maratonista. ¿A dónde anda corriendo?
1: Ya corrí esta mañana, ¿verdad? Si yo estoy volviendo a la actividad, si se quiere, ¿no?
0: O sea, que ahora que, bueno, entonces, ¿sigo con la agenda que tenemos o lo espero a tableta?
1: Sí, por supuesto, Adri, siga con la agenda porque ahí estamos corrigiendo algunas cositas para la semana próxima, ¿sí?
0: O sea, y con Domingo Palacios, ¿qué pasó?
1: Si pueden hablar, sería interesante, ¿no?
0: Ah, lo llamamos nosotros.
1: Claro.
0: Pero los teléfonos que tenemos no nos da, Domingo. No sé qué pasa con este muchacho.
1: Sí, no, tenía... Días atrás, Adri, tenía un inconveniente. Él me lo dijo, ¿no? Porque le reclamé justamente eso de que no podíamos comunicarnos. Y él me dijo de que, bueno, tenía un problema con su línea de teléfono. En realidad, con el aparato, no con la línea, Adri.
0: Sí.
1: No podía recibir llamadas. Tenía un problema, bueno, como que se le había desconfigurado. Alguien de su familia lo configuró nuevamente. Dice, no sé qué toqué y algo quedó bloqueado, ¿no?
0: Mira, porque intentamos llamarlo, número no, el otro sí, el otro no nos dio. Bueno, entonces intentamos desde aquí. Señor Godoy, muchas gracias.
1: Hasta luego, señora Bertuzzi, que pase un excelente día, bonita jornada. Yo sigo por el otro lado, ¿sabes?
0: Muy bien, vaya con el sonda, vaya. ¿Con quién?
1: ¿Con quién te la
0: bueno,
1: decir?
0: En la otra radio, chau, Godoy.
1: Claro,
0: no. Adiós. Adiós. 10:00 a.m, 36 minutos en el país con Electrimac. 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Estamos presentando este bloquecito. Sí, claro, decíamos que es el día del maratonista dentro de nuestras efemérides. Me encantó el flyer.
2: Es. Ay, muy lindo este flyer, Adri. Resulta que hay una muy linda coincidencia y por eso lo vemos reflejado. El día del maratonista se celebra cada 7 de agosto en honor a las históricas medallas de oro olímpicas obtenidas sostenidas por dos máximos exponentes del atletismo, por un lado, Juan Carlos Zabala en el año 1932 y Delfo Cabrera en el año 1948. Juan Carlos Zabala ganó la medalla de oro en la maratón de los Juegos Olímpicos de Los Ángeles en el año 1932, marcando un hito para el deporte, mientras que Delfo Cabrera se consagró campeón olímpico en la maratón de los Juegos Olímpicos de Londres en el año 1948, repitiendo la gloria exactamente el mismo día del año. Y por esta conjunción, cada 7 de agosto, en honor a ellos, es el Día del Maratonista.
0: Muy bien, este flyer, estos son maratonistas del año 1930, más o menos.
2: Exactamente,
0: ¿no?
2: Del 30 y del 47, si claro. No me equivoco, lo que 48, lo que decíamos hace un momento, y se dio la casualidad que los dos ganaron el oro el mismo día, y por esto la celebración.
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0: 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Con Gemco Gin Spa presentamos la efeméride de hoy, entre tantas, en el Día del Maratonista. El temita musical que pide Ariel desde Estados Unidos.
3: Lo estábamos escuchando justo mientras hablábamos de la cerveza que te tomaste.
0: Sí.
3: Ahí lo estábamos escuchando.
2: Claro, estábamos musicalizando la anécdota.
3: Estábamos musicalizando la anécdota con este justamente.
0: Perdón.
2: Qué buen tema.
3: Bueno, viste que sonaba así bien ochentoso y todo.
0: Claro, pero bueno, yo estaba pensando en cómo me pegó la cerveza ese día y me fui.
2: Justo te musicalizaba.
3: Claro,
2: ahí. Y escuché la música. Yo me fui. Sí.

0: ¿Cómo no recordarlo? Por favor, querido. ¿Cómo no? Más linda. Era música divina.
1: Yo la verdad que no lo recuerdo. Hasta ¿no? Esta canción no llegó a mis oídos.
0: Sí.
1: Yo he escuchado mucha música, ¿no? De lo que es la década de los 80, de los 70, de los 60. Y puedo seguir hacia atrás. Pero la verdad que este Catch the Cat de Cherry Lane no llegó a mis oídos.
0: Mirá.
1: Me sorprendió, la verdad. Digo, ah, mira, ¿por qué no escuché?
0: Sí, sí, señor.
1: Yo tengo
0: sí,
1: una
0: señor.
1: Canción que estoy seguro que le va a gustar a Ariel Verón.
0: Ajá.
1: ¿No? Porque va dentro de todo de las varias efemérides musicales que nos tocan en el día, porque esta banda, que espero que la conozca, mi amigo, yo calculo que sí, porque es una de las bandas más conocidas de el heavy metal tradicional británico, justamente Iron Maiden. Este fue, de hecho, el primer álbum que yo tuve de Iron Maiden en mi posición, que está guardado ahí en mi casa y bien guardado. Brave New World fue uno de los que me voló la cabeza, porque yo ya conocía la banda, todos conocíamos las canciones tradicionales de Iron Maiden, ¿no? 666, The Number of the Beast, The Trooper, en el que él agita la bandera del Reino Unido, ¿no es cierto?
0: Loco,
1: bueno,
0: sí.
1: Pero esta para mí fue uno de los que Iron Maiden es como que sube el nivel de lo que fue la banda. Y un día como hoy, pero del año, y déjame recordar porque no me acuerdo, aquí está, 1958, nace justamente Paul Bruce Dickinson, quien es la voz de Iron Maiden, y de estos tonos así que
0: encantada,
1: tiene él.
0: Encantada.
1: De hecho, son quizá parte de las influencias que tengo yo también a la hora de cantar hoy en día. Porque eran así, tonos con mucha fuerza, con tonos así que tienen unos excelentes agudos. Y yo digo, no, sí, estas voces. Y ahí fue que me fui cautivando por toda esta onda, ¿no? Todo ese poder que demostraba la banda y los cantantes que tenían una fuerte presencia en el escenario. Así que a Bruce yo por ahí le debo también un poquito de lo que hoy yo me he convertido como artista. Y si pudiera, como dije yo, si yo tuviese un escenario de esos gigantescos como están ellos, yo también estaría corriendo de una punta a la otra. No. Poneme una pasarela y me voy hasta el fondo.
0: Una pasarela.
1: Sí.
0: ¿Para qué dijiste pasarela? Saltó,
2: claro, ya
0: saltó ella.
2: Justo.
0: Ya está lista pasarela. Para empezar a desfilar.
1: Muy bien.
0: No se puede así.
1: Obviamente Bruce no fue el primer cantante que tuvo Iron Maiden, sino que antes estuvo Paul Di'Anno, ¿no? Quien cuando llega en realidad este muchacho, cuando llega Bruce Dickinson, recién ahí fue que terminaron de darle forma a esta banda y que todavía sigue tocando. Además, Bruce, además de ser, ¿no?, cantante, compositor, músico, productor musical, es esgrimista, es empresario, es historiador, es locutor, es presentador, guionista, catedrático universitario y piloto de aviación. Él mismo está en el avión que manejan, donde transportan a la banda, que tiene a Eddie, que es esta mascota que tiene Iron Maiden, ¿no? Tienen todo un plotter así en el avión. Es el mismo el que lo pilota. Así que este muchacho, fíjate todas las profesiones y todos los conocimientos que tiene. No solamente es el frontman, como se dice, de Iron Maiden, sino también el que los lleva de gira.
2: Es un hombre que resuelve.
1: Sí, totalmente. Entre las distintas canciones que uno puede llegar a escuchar, estoy seguro que Iron Maiden muchos conocen, más que todo por The Number of the Beast o esos clásicos que ya tiene Iron Maiden. Pero yo tenía ganas de poner este The Wicker Man, que es como arranca este álbum del año 2000, Brave New World de Iron Maiden, que fue justamente de el único, se puede decir, sí, es el único CD que yo tengo de Iron Maiden que está ahí guardadito en mi casa.
0: Mirá, así qué que, recuerdo,
1: sí,
0: qué lindo.
1: Imagínate, año 2000. Sí, claro, cuando yo estaba recién descubriendo todo lo que era el heavy metal, todo lo que tenía que ver con esto, el rock que era más pesado, MTV con todas sus bandas,
0: claro.
1: Y no, era una cosa alucinante realmente. Así
0: mira,
1: que espero que este le haya resonado a nuestro amigo desde allá.
0: Ojalá, lo que es alucinante es escucharlo al doctor Rejal en una intervención que tuvo en el Senado hablando de tierras, y va a ser más alucinante escucharlo a Guillermo Galván cuando dice quiénes son los que se robaron las tierras en La Rioja, ¿no? Es alucinante. Escuchás, alucinante.
3: Argentina está de remate.
4: Somos la segunda reserva de gas no convencional del mundo. Tenemos el 20% del litio del planeta. Somos la cuarta reserva de petróleo no convencional. Somos el tercer acuífero más grande del planeta. Con las riquezas que tenemos, que acabo de enumerar, y otras tantas, ¿ustedes creen que esta ley es para que venga un empresario catarí a poner un tambo acá en la Argentina? Realmente es así, los toman
3: por estúpido.
4: Que hay un plan sistemático de entrega de nuestros recursos. No hay razón para que este Senado apruebe esta ley.
0: Bien, eso decía uno de los representantes de la provincia de La Rioja, ¿verdad? El doctor Rejal. También está la intervención del doctor Juan Carlos Pagotto, que la vamos a compartir luego. Y vamos a dialogar a las 11:15 con el ex legislador Guillermo Galván, el abogado con el cual hablamos algunas veces de Delar, es el que hace las denuncias y habla y habla, y parece que nadie lo escucha. Pero nosotros sí, nos gusta escucharlo, porque él también tiene memoria. Y se acuerda de lo que era la provincia de La Rioja. Y se acordó también quiénes se quedaron con las tierras en La Rioja. Claro, porque si no, acá somos todos blancas palomitas, ¿no? Lo que tenía la familia de Grevelin lo sigue teniendo. De casualidad, corazón.
2: Gracias a Dios, Adri, porque se hicieron después los trámites correspondientes y eso no permitió que la provincia accediera, porque hay muchos casos en donde hay loteos completos que se tomaron, que eran del departamento, que eran de particulares, y terminaron en manos de... Y no hay explicación de por qué.
0: Y porque ellos querían que vos les muestres el boleto de compra y venta.
2: Claro, y había por ahí simplemente el amojonamiento.
0: Claro, lo que se decía antes, de acá hasta allá.
2: De palabra. Claro. Es de fulanito, es de tal hermano.
0: Claro.
2: Que en Santo Domingo pasó eso. Santo Domingo le pertenecía a dos hermanos. Y luego esos hijos... Pero también era esto, no había el instrumento, no estaba de por medio el escribano,
0: no,
2: el abogado.
0: No existía. Y así también se fueron regalando las tierras.
2: Sí.
0: Porque esos mismos hermanos seguramente dijeron, bueno, me pidió Antonio un pedazo de tierra porque se va a casar, le regalé la tierra. Y ahí vino la Rita y...
2: Para mi hija.
0: Claro. Y le regalé, porque vino ese, y me pareció un buen muchacho y le regalé. Y así se fueron haciendo muchísimos barrios en diferentes lugares. Acá también. O se regalaba o se vendía.
2: Y de hecho, pero... si uno ve, Adri, eran hojas escritas de puño y letra.
0: Claro. Entonces, ¿dónde está el respeto hacia la historia de cada lugar? El respeto era eso. Eso claro. Que se había hecho y que cada familia sabía. Ese respeto de un papelito amarillo que estaba escrito algunas veces a mano por el tatarabuelo.
2: Por quien sabía escribir, por el familiar que supiera escribir.
0: Y hubo un tiempo donde se pidió que se respetara lo que cada pueblo tenía y no se escuchó a la gente. Vinieron y dijeron, no, pero esto no es una prueba, esto es un papel cualquiera, me tiene que traer el boleto de compra y venta. Y como esos boletos de compra y venta no existían, estamos hablando de 100 años atrás, ¿qué pasó? Bueno, muchos de los conocidos se quedaron con esas tierras, pobre gente. Me dicen en un mensajito, corazón, hacen lo que quieren, tengo una sobrina en el sur y vienen cada 2 o 3 años a Villa Unión, porque tienen la casa de sus padres, que ya no están. Vino y se dio que la casa ya no le pertenecía, que ellos en vida, sus padres pagaron y siguen pagando los impuestos con sus nombres. Fue a reclamar y le dijeron que ellos la donaron. ¿Por qué Dios? Gracias, que vino e hizo todos los trámites y viajes, y así hacen a las pobres personas que nada entienden, me dicen en un mensajito. Las historias que han quedado...
2: Muchas. Cuando muchas,
0: además
2: esas tantas, Adri.
0: Montón. Y se desgarran las vestiduras hablando de que aquí todo se respeta. Sí, de verdad. 10:49 en el país. Estamos en Mañanas de Radio. 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Ya se viene la información deportiva. 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Frideco recibe todas las formas de pago y está presentando el contacto con el señor Chiche Campillay. ¿Cómo le va? Bienvenido, buen día.
5: Buen viernes. Hola. 7 de agosto. Sí. Saludamos a todos los cayetanos.
0: Tenés razón.
5: Día. Hoy se celebra su onomástico, 7 de agosto de 2026. Comenzamos la deportiva con información del ámbito local, pues se reprogramó para hoy la fecha de la disputa del torneo de básquetbol, la cuarta, que organiza la Asociación Chilesiteña de ese deporte. Recordemos que la misma debía jugarse el pasado fin de semana, pero por razones de fuerza mayor no se disputó, razón por la cual los encuentros fueron reprogramados para la jornada de hoy a la hora 20 en el Polideportivo Jorge Larrosa en Barrio Independencia. Newell's Old Boys de San Agustín enfrentará a Nordasta Básquetbol. Luego, a la hora 21:30, en las instalaciones de Barrio Independencia, siempre, el duelo entre Atlético Chilecito y la vieja escuela, y cierran la jornada a la hora 23:15 aproximadamente, Atenas Chilecito versus Famatina Básquetbol. Esto en el ámbito del baloncesto en primera división. Vuelta de página, nos metemos de lleno en lo que va a ser la continuidad del campeonato chilesiteño de running, programando una nueva fecha para el domingo en San Nicolás, en inmediaciones de la Ruta 40, es la cita para la gente que practica el trail running. En la oportunidad se va a disputar sobre distancia o competir sobre distancias de 5, 12 y 18 kilómetros para categorías femenino y masculino. Los interesados pueden comunicarse con Sergio Mieres al 3825-581797. 3825-581797. Otra disciplina deportiva que convoca para el fin de semana es el fútbol, pues la Liga Chilesiteña de ese deporte, excepto femenino, hará disputar en las restantes categorías la denominada fecha desafío entre sábado y domingo. La distribución de partidos contempla que este sábado en cancha de Joaquín Víctor González, Joaquín B. González reciba a los Chuyos en Los Andes. Los Andes, actual campeón del fútbol chilesiteño en primera división, enfrente a Independiente. El domingo, 4 son los partidos que completan la fecha. Oportunidad en la que en Mayagasta, Unión recibirá a Newell's de Chilecito. En San Agustín, el rojinegro enfrente a San Buenaventura. En cancha de Independiente, oficiando de local, Estrella Roja se mide con Atlético Chilecito. En tanto, en Defensores de La Plata, el Xeneize enfrentará al elenco de Anguinán. Esto es información del ámbito local, pues nos metemos de lleno ya en lo que va a ocurrir en la continuidad del torneo de fútbol a nivel nacional, evento que organiza la Asociación del Fútbol Argentino. Esta noche hay apertura de la cuarta fecha cuando se enfrenten en el Gigante de Arroyito a la hora 19:30, Rosario Central frente al Dosivi. Más tarde, a la hora 21:45 en Mendoza, Independiente Rivadavia enfrentará a Estudiantes de Río Cuarto. Una variada actividad para el próximo fin de semana que se avecina entre viernes, sábado y domingo, abanico de oportunidades deportivas a nivel chilesiteño, provincial y nacional. ¿Sabes qué ocurría un día como hoy en el ámbito deportivo? En el año 49, Alfredo Di Stéfano jugaba su último partido en el fútbol local, anotaba 2 goles ante la caída del River frente a San Lorenzo.
0: Bueno.
5: No, año 49, River ya padecía la misma situación deportiva que en el presente. En el año 1980, River Plate le ganaba Tigre 3-1 en el Monumental y se consagraba campeón del torneo metropolitano. En el año 96, Racing derrotó a Boca Juniors 1-0 con un tanto del piojo Claudio López en el cilindro de Avellaneda. Otra información en cuanto a efemérides deportivas, en el año 32, Juan Carlos Zabala ganó el oro en la maratón de los Juegos Olímpicos de Los Ángeles en un tiempo de 2 horas 31 minutos 36 segundos. Por ello, hoy se celebra el Día del Maratonista. En el año 48, Delfo Cabrera ganaba la medalla de oro en la maratón de los Juegos Olímpicos en Londres. Razón por la cual, reitero, se celebra el Día del Maratonista en honor a ambas gestas doradas. Tengan todos ustedes un hermoso fin de semana, el lunes con la síntesis deportiva.
0: Muchas gracias, Chiche, ese recuerdo de River, por favor.
1: Qué lindos recuerdos.
0: No, no es un lindo recuerdo. De Estefano, es rico. Pasaron cuántos años.
1: San Lorenzo,
0: años?
1: Dijo.
0: ¿Qué es el año 40?
1: Debe ser
0: dijo?
1: Por eso que lo recuerda, ¿tay? Porque San Lorenzo.
0: No me gustó, no me gustó. No me gustó ese recuerdo. El señor Chiche Campillay con nosotros en Mañanas de Radio. 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
2: Es el Día Mundial de los Faros. Hoy lo estamos recordando. El 7 de agosto se homenajea a una de las edificaciones situadas en paisajes espectaculares frente a océanos imponentes que sirven de guía a las embarcaciones en las noches y en los días de tormenta. Mm. Se celebra el Día Mundial de los Faros con la finalidad de reconocer y divulgar la importancia en la señalización marítima. Hoy, 7 de agosto, es el Día Mundial de los Faros.
0: Mira vos, entre tantas efemérides que tenemos, ¿verdad?
2: Qué lindo que tengan su día. Sí, Adri, así es, por la importancia, ¿no?
0: Mucha, mucha importancia. Hay un faro en Mar del Plata que es bellísimo.
2: El faro del fin del mundo.
0: Ese no lo conozco, ¿no? Al final no, eso está en Ushuaia.
2: Sí, exactamente.
0: Claro.
2: Muy famoso.
0: No, y eso que hay, bueno, muchísima gente en Chilecito visitó ese lugar. Y qué lindo, qué maravilloso, un paisaje increíble, pero tanto frío.
2: Claro, y viento.
0: Tanto frío.
2: Frío y viento.
0: Qué necesidad, si lo puedo ver en internet.
2: Claro,
0: ¿no?
2: Desde la camita, con la, claro, con la portátil.
0: Exactamente, ¿no? Sí, hasta claro. Podés proyectar la imagen en la tele, sí. Viste que con el celular lo haces, vas directamente a la tele y haces recorridos virtuales como en la cárcel del fin del mundo.
2: Exactamente.
0: Que también tiene como un recorrido virtual donde hay algunas imágenes que
2: ahí
0: fueron,
2: sí no quiero estar, claro, por supuesto.
0: Que fueron los que terminaron su vida ahí, ¿no? Los
2: claro.
0: Que, no, terrible. Pero sí, lindo para poder hacerlo. Bueno, quiero escuchar al doctor Juan Carlos Pagotto. Ya que lo escuchamos al doctor Rejal, sí. Hablando de lo de tierras, Pagotto tuvo intervenciones que la prensa también hizo como un extracto. Y primero le dijo a Capitanich,
2: ¿qué te puedo decir?
0: Sentate para los que tienen ganas, ¿no? Para los que tienen ganas de escucharlo al doctor Juan Carlos Pagotto, la clase que le dio a Capitanich, hablando de soberanía, tierras y demás.
6: Yo le voy a pedir que pida disculpas al cuerpo. Perfecto. Mire, senador, ya que no quiere pedir, voy a pedir como cuestión de privilegio que se investigue también que durante el gobierno del senador Capitanich se cantaba la canción Hasta Siempre, se levantaba la bandera cubana, y eso no es entrega de la nacionalidad. Sí, por favor, alguna vez terminemos las cuestiones. Usted saca la encíclica y dice que es cristiano, que es esto. Yo no soy corrupto. Si usted quiere investigarme, le doy todo lo que quiera para investigarme.
7: Gracias.
6: Tampoco puedo aguantar todos los insultos. No insulto a nadie. Llevo 2 años sin tener problemas con nadie. Pero ya que usted exige el respeto, entregue el respeto. Si usted tiene problemas con la senadora Bullrich o con otro, dígalo. Dígalo y pruébelo. A usted jamás le falta el respeto. Y...
0: Claro. ¿Eso no es acaso entregarse a la soberanía? Por favor.
2: Por supuesto, le estás solicitando respeto a una nación que no es la tuya.
0: Claro, y cantando la marchita, claro. Y la bandera cubana, dijo.
2: Sí, y izando la bandera.
0: Cuando uno escucha este tipo de cosas, decís, bueno, pero ¿por qué no te vas a vivir ahí? O como cuando arengaban los de Venezuela. Que, ¿por qué no se van a vivir allá? Y nos hacen a todos el favor. Porque si tanto quieren, tanto quieren, uno agarra la valijita y se va. Y se va a disfrutar de las mieles de esos países, ya que para algunos Argentina no sirve. Vayan. Otra intervención del doctor Juan Carlos Pagotto.
8: ¿Movilizar? Tenemos varios expertos en movilizaciones. Tenemos una larga práctica de movilización. Ahora, ¿gestionar? Y yo les puedo asegurar que lo que está ahí no es el pueblo. Es la ultra izquierda que está como de costumbre haciendo su negocio trotskista. Que tampoco tienen la decencia de ser sinceros con ellos mismos. Porque ustedes saben cuál es el dicho de ellos, ¿no? Cuando peor, mejor. Y esto no lo digo yo. Y el rumor es también un arma de guerra. Y recién hablaban, y para terminar, de que hay hermanos latinoamericanos, de que hay que garantizarles. Bueno, quiero comunicarles que las migraciones se han convertido en un arma de guerra. Pueden ver el caso de España ahora, pueden ver el caso de Europa, pueden ver el caso de países de Centroamérica, donde las migraciones le han destruido el sistema sanitario, etcétera, etcétera. Caso de Panamá. Entonces, ¿le vamos a garantizar también el derecho, o le vamos a asumir a Argentina la obligación de darles propiedad? Por favor.
0: Un lujo escucharlo. A todos, ¿no? Pero muy especialmente al doctor Pagotto. 11, un minuto en el país. Se viene el informe desde Buenos Aires con Radio Nacional.
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10: Hora 11 en la República Argentina. Media sanciona la ley de inviolabilidad de la propiedad privada. La senadora libertaria Patricia Bullrich celebró los acuerdos logrados por el oficialismo para avanzar en la norma propuesta. Afirmó que su bloque deberá afinar la agenda legislativa y planteó descartar leyes ómnibus que generen confusión. Preparan medidas por los efectos del fenómeno del Niño. Desde Radio Nacional Santa Rosa informa Daniel Luchelli.
11: La provincia de La Pampa se anticipa al fenómeno climatológico del Niño con una unidad de gestión hidrometeorológica. Se trabaja junto a municipalidades y comisiones de fomento, también el sector productivo y provincias vecinas. Sobre este tema, uno de los responsables de este programa, el doctor José Gobi, decía:
12: empezar a articular los distintos protocolos de acción que estamos diseñando para saber qué hacer previo a un escenario de exceso hídrico, qué hacer durante el escenario de exceso hídrico y cómo mitigamos una vez que pasa la inundación.
10: La información del deporte con Damián Zárate.
13: Tenis Master 1000 en Canadá. No antes de las 20, Thiago Tirante, el platense, irá contra el australiano Alexei Popirín.

0: En Resistencia, Chaco, donde nos escuchás por AM620, la temperatura es de 11 grados 6 décimas. El cielo está parcialmente nublado. En Buenos Aires, la temperatura 9 grados 4 décimas. La sensación térmica 8 grados 9. La humedad 73% y el cielo está despejado.
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0: 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A Ivana le mandamos un abrazo grande, nos está escuchando. 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
1: Bueno, Adri, vos comentabas lo del doctor Rejal, ¿no? Con respecto, claro, no resisten un archivo algunos, ¿no? Y lo que decía el doctor Pagotto también, relacionado con el señor Capitanich, justamente también, ¿no? Para tenerlo en cuenta, para de alguna forma también recordarlo. Es bueno, ayer Patricia Bullrich, Adri, hizo un recordatorio con respecto a don Lula da Silva, en algunos momentos, justamente que, bueno, se estuvo visitando nuestro país y todo lo demás. Estaba buscando a Adri porque tengo por ahí lo que señaló la jovencita, la diputada nacional, María Orozco. Ayer justamente habló justamente sobre los que vienen desde hace años en el ámbito de la política a nivel nacional y que hoy tienen receta. Bueno, tiene una forma muy particular. A mí me encanta justamente cómo plantea, con todo el respeto por ahí, la hacen enojar, pero bueno.
0: Es muy sagaz, porque ella es licenciada política, licenciada en estudios políticos.
1: Efectivamente.
0: Entonces, por eso también tiene toda una manera de brindar información y de hacerse sentir que es particular. Ella está como senadora.
1: Claro.
0: De La Libertad Avanza. Y hablando de Patricia Bullrich, de lo que se dijo, el tema tierras y todo lo que sucedió ayer, también con movilización en Buenos Aires, algunos detenidos, bueno, lo que escuchábamos, hemos visto una publicación del doctor Guillermo Galván hablando de la memoria y de quiénes se quedaron con las tierras en La Rioja, porque pareciera que todo sucede afuera, pero acá en La Rioja somos todos palomitas blancas. ¿Cómo le va, doctor? Bienvenido, buen día.
2: Muy buenos días, Daniel y la audiencia.
0: Un gusto recibirlo, doctor. He visto un posteo donde se habla de esta realidad. El tema de tierras en la provincia de La Rioja. Nosotros conocemos aquí muy bien lo sucedido porque la memoria también nos acompaña y hemos tenido familias y hombres llorando hace muchos años porque ya no eran dueños de sus tierras, tierras heredadas, se las sacaron. ¿Qué nos puede comentar al respecto que usted sepa de lo que sucedió en nuestra región?
2: Bueno, Adrián, tengo muchos retornos. No sé si me pueden sacar el
0: retorno. Sí, cómo no.
2: A ver, ahí.
0: Ahí estamos mejor.
2: Un poquito mejor. Bueno, nosotros tuvimos muchos hechos escandalosos, pero el que impactó con mucha presencia mediática fue la venta de Valle Hermoso, de estas 200.000 hectáreas, que las compra un personaje que no sé si seguirá viviendo en Chilecito, que era un abogado quinzaño, doble apellido, y me voy a acordar cómo era exactamente el nombre, que se encargaba este personaje junto a otros estudios jurídicos de Chilecito, con la anuencia de jueces, hacían informaciones posesorias, que es el juicio a través del cual una persona le dice a un juez que quiere el título de propiedad y acredita que vivió más de 20 años a título de dueño, que lo hizo en forma pacífica, ininterrumpida, que pagó los impuestos, que tenía la luz a su nombre. Y se consigue, como es un juicio, eso lo establece el Código Civil, para las personas que cumplen estos requisitos. Este grupo de personajes, que yo lo acredito con una comisión que creo en el año 2011 cuando era diputado, a raíz del lío este de Vallehermoso, determinamos que había una banda que se dedicaba entre abogados y funcionarios judiciales, con la anuencia de la Secretaría de Tierra, donde estaba Puy Soria ya en esa época, ya lleva casi 30 años el Frente de Tierra, y se otorgaban títulos perfectos a personas que nunca habían poseído extensiones importantes de tierra, especialmente en zonas productivas, como por ejemplo Huanchín, como por ejemplo zonas aledañas a Famatina, y otras zonas productivas que tenían cercanía al agua o cercanía a la cordillera. Este hombre, este García Quinzaño, que ya me voy a acordar bien exactamente cómo se llama, compra por $15,600, compra estas 200.000 hectáreas en esta zona de frontera con un pueblo adentro. Y le vende a un americano, a Joseph Lieberson, entre $650,000 y por $1,000,000, porque tampoco está clara la operación comercial, que obviamente le bajan el precio, porque eso salía mucho más caro.
0: Doctor, es Astur Javier García Quinzaños.
2: Ese García Quinzaños, que no sé si seguirá viviendo en Chilecito, que si me está escuchando sería muy bueno que pusiera con usted y nos cuente todas las historias de la tierra de La Rioja.
0: Sería genial.
2: Nosotros lo hicimos declarar en la comisión. Todo lo que yo estoy diciendo son instrumentos públicos, ¿no? Nosotros citamos a los pobladores y demás. Como así destituimos a dos jueces, ¿no? El juez Ramos y hay un fiscal Nader que fueron destituidos precisamente por estas maniobras. Sí, con pruebas. Lo que estoy diciendo es todo probado. Y este hombre, este García Quinzaño, le vende a este americano estas 200.000 hectáreas, y cuando viene este americano a pedir el título de propiedad, bueno, ahora pónganmelo a nombre mío esas tierras, lo denuncia a Puy Soria porque dice que Puy Soria le pide una coima. Eso se judicializa, no sé en qué estado estará, pero eso está acreditado también en este proceso que yo estoy develando. Pero a raíz de este hecho grave, público, se sanciona la nueva ley de tierra. Esta ley de tierra que iba a ser modificada ayer en el Senado, que después se la saca el capítulo de tierra.
0: Sí.
2: ¿Cómo habrá sido el lío que a raíz de la venta esta de Vallehermoso con un pueblo adentro, se termina sancionando esta nueva ley de tierras que ayer se pretendió modificar? Y ahí nosotros, ¿qué descubrimos? Que no solo se le habían dado 200.000 hectáreas a este hombre americano, 480.000 hectáreas a un italiano, las 20 hectáreas a Boloco, ciudadana chilena, cerca ahí de Anillaco, las 5.000 hectáreas que se les expropian a unos propietarios de Buenos Aires y le dan a Ramón Díaz, famoso campo que después lo vuelven a expropiar, ahora hay que ver a quién se lo van a dar, todo vinculado al poder político, y saltaron nombres de afamados políticos que también se han hecho dar títulos de propiedad en estas tierras que tienen un valor superlativo en una provincia que no tiene agua y que es semiárida. Entonces, ¿qué decimos nosotros? Nos parece bárbaro que se regule cómo tiene que ser la explotación de las tierras. Nos parece bárbaro que algún extranjero pueda venir a invertir, no solo a apropiarse de la tierra para tenerla, sino que nos desarrolle, que nos traiga agua, que nos lleve la energía, que nos haga un camino, que nos dé puesto de trabajo, que tenga un límite esa propiedad, que no sea en la frontera, porque ya lo establece, hay un decreto del año 44, Adriana, que le impide a los extranjeros comprar propiedades a menos de 100 kilómetros de la frontera, por eso se cuestiona esto de Vallehermoso,
0: claro,
2: porque este ciudadano americano compra una propiedad que está a menos de 100 kilómetros de la frontera, y eso hace a la seguridad nacional, y además tiene que intervenir el Estado Nacional y las provincias, con la actual ley, con la nueva ley también, porque con la nueva ley ya se prohíbe directamente a los estados extranjeros y a las empresas donde intervenga el Estado extranjero comprar tierra. Y esa es la discusión que nosotros tenemos que dar acá en La Rioja. ¿Qué ha pasado con miles de hectáreas en la provincia que han sido distribuidas, que han sido quitadas a poseedores que no tenían título? Gente que no pudo hacer este juicio de información posesoria que yo le acabo de decir porque no tenía plata, claro. No podía pagar un ingeniero agrimensor. Vino una banda de pícaros que se apropió de eso y se lo terminaron adjudicando a personeros que claramente están vinculados al poder político de la provincia.
0: Sin duda, doctor, nosotros lo recordamos con Daniel más de una vez. Hemos tenido en aquellos años el reclamo de tantas personas que llegaban con unos papelitos amarillos en sus manos, que era lo único que tenían, llorando porque veían cómo estaban alambrando sus campos. Un señor, que lo recuerdo muy bien, que nos consternó tanto porque él nos decía que tenía tractores adentro de su finca y que le estaban tirando todo lo que él había hecho porque decían que esas tierras no le correspondían y él las había recibido de sus abuelos, de sus padres, sus abuelos. Y ante eso, cuando nosotros conocemos a todos y nos conocen, uno no podía hacer nada más que discutir al aire y a los gritos con el entonces Ariel Puisoria, que se había comprometido un día en venir a estudios, porque teníamos 5 familias esperando respuesta, porque les estaban sacando sus tierras. No apareció ese día, apareció a las horas después y en otro lugar, nunca fue a la radio donde estábamos, y era

0: Usted sabe que yo siempre, cuando hablo, me gusta decir qué se haría. Si este gobierno se cambia, que hay que cambiarlo, no solo por la boleta de la luz, no solo por los malos sueldos, no solo porque tienen toda la familia puesta en las cajas más importantes de la provincia, no solo porque usan las APEM para negocios privados, hay que cambiarlo porque hay que revisar las tierras. Vio que Quintela dijo hace 2 días que fue repercusión nacional e internacional, que si llega el peronismo, apropiar todo. Nosotros vamos a revisar todo el proceso de tierra. Yo ya lo dije cuando fui candidato a la gobernación hace 2 años. Y lo reitero ahora, el gobierno que venga, que tiene que ser un gobierno de renovación absoluta, tiene que ser un gobierno que también revise la cuestión de las tierras, cómo han sido otorgadas, porque en todas participó la Secretaría de Tierras, porque le comento, Adriana, cuando usted quiere hacer un informe de dominio o pedir al juez que tal propiedad se registre con su nombre, usted tiene que inscribir el plano de mensura. Este plano de mensura, el que primero lo observa es el Estado provincial. Entonces, el Estado provincial debió haber visto lo de Valle Hermoso, debió haber visto lo de Boloco, debió haber visto lo de Ramón Díaz, debió haber visto lo de toda esta gente que está reclamando, y haber hecho las oposiciones en tiempo y forma para que eso no se pueda registrar. Entonces, ellos han sido cómplices, por no utilizar otro término, porque me cuido judicialmente, si no me van a querellar. Han sido cómplices de este proceso de transferencia de tierra. No han sido ajenos. Le digo más, si Tierras no hubiese intervenido a favor de todos estos que se han quedado con las tierras, nunca se hubiese podido concretar la operación jurídica ni financiera, porque hubiese habido una oposición oportuna del Estado. Por eso esta ley de frontera, que dice que usted no puede, si es extranjero, comprar a menos de 100 kilómetros de la frontera, y si usted es extranjero no puede comprar más del 15% del total de las tierras que habita en un estado, eso tiene una oposición del Estado. Y acá el Estado estuvo ausente porque el Estado, cuando digo Estado, digo los funcionarios, porque el Estado somos todos. Estos funcionarios han sido parte de esta maniobra, como fueron parte funcionarios judiciales y como fueron parte este grupo de abogados, donde también intervenían ingenieros, peritos y contadores, que han transferido parte de la riqueza de los riojanos a manos de privados vinculados al poder.
1: Escuche este mensajito. Nuestra escritura en Mayigasta salió como donación de la provincia cuando en realidad tenemos el título de propiedad. Un día les hicieron firmar como un saneamiento a bajo costo, muchos vecinos firmaron, o sea, donaron sin saberlo, en presencia de las autoridades de tierras. Después de casi 20 años, nuestra abogada tuvo que llegar a esa escritura, no sabemos cómo, pero muchos vecinos no lo saben, que su propiedad les pertenece a la provincia. ¿Es este el mecanismo, doctor?
0: Bueno, le cuento, nosotros desde siempre tenemos un problema no resuelto que es la titularidad de la tierra. La gente que se fue asentando después de la conquista española y que se fueron transmitiendo derechos de padres a hijos, de abuelos a nietos, y eso nunca se materializó en un título. Eso se empezó a ordenar en la época de Guillermo Iribarren, que hubo un plan de saneamiento de tierras rurales para determinar quién era el titular de dominio. Eso todavía no ha concluido. Hay grandes extensiones de tierras en la provincia que siguen siendo habitadas por poseedores, que se llaman el derecho, gente que habita, que paga el impuesto, que cría la vaquita, que siembra, que cerca su terreno, que vive como propietario, como la gente de Valle Hermoso, pero no tiene el título de propiedad. ¿Qué han hecho estos pícaros que lo siguen haciendo? Con la excusa de que te iban a sanear los títulos, ellos podían determinar si Adriana Bertuzzi tenía 300 hectáreas y Guillermo Galván 500. Y generaban estos huecos de derecho para que Adriana Bertuzzi de las 300, che, mire a doña Adriana, acá le hemos hecho el plano de mensura, resulta que usted tiene 250. Y muchas veces la gente firmaba eso en aras de tener lo poco que tenía poder

0: tener con un título perfecto para poderlo transmitir a su heredero y vender. Entonces, ¿qué hacían con esos huecos? Esos huecos después aparecían estos personeros donde se quedaban con parte de las tierras. Esa es una maniobra. La otra maniobra que hemos detectado en la comisión, creada por mi autoría, ¿cómo habrá sido el escándalo? Nosotros éramos dos opositores. Eran 34 oficialistas y dos opositores. ¿Cómo habrá sido el escándalo para que me hayan votado la creación para que se investigue esto? Que además determinamos que cuando les llamaban a la gente para hacer el saneamiento, también descubrían qué campos no tenían poseedores, ni derechosos, que le llamamos también nosotros en jurídicamente. Los derechosos son los que tienen derecho, claro, el poseedor, pero no tiene el título.
1: Claro.
0: Y ahí aparecían, como por ejemplo, cerca, que todavía se está disputando, cerca de Talampaya, un campo lindero con San Juan, ni está en San Juan, ni está en La Rioja, donde la gente tenía derecho y donde a la gente le han hecho desaparecer parte de esa propiedad que ellos la han habitado siempre como dueño. Y eso iba quedando en un remanente. Entonces, cuando se saneaba el título, que hacían actos políticos, porque con eso ganan votos,
2: Claro.
0: Hacían actos, te hacían agradecerles que te daban el título, también estaba el título de los amigos de ellos. Entonces te entregaban 40 títulos y 5 había amiguitos de ellos que también se habían beneficiado en ese saneamiento ya con título perfecto. Esa era la maniobra que nosotros hemos detectado, porque lo declaró la gente.
1: Doctor, uno de los que no pudo presentarse con la carpeta archivo, que no pudo llevar la documentación y todo lo demás, fue el cacique Coronilla. Usted me entiende la ironía, por eso los campos después los terminan vendiendo o aparecen vendidos para empresas, como ocurrió en la zona de San Nicolás. Es decir, Tambería del Inca, exactamente lo mismo. Es decir, había mucho Anguinán, el Rancho El Diablo y todo lo demás.
0: Se levantó el pueblo en Aicuña.
1: Claro, sí, efectivamente.
0: También el pueblo se lo han querido privatizar.
1: Claro, efectivamente. Es decir, hay lugares, como decía usted, que tienen un hueco legal, esas tierras, y que bueno, después aparecieron los dueños. Como digo, lo de San Nicolás, los campos de San Nicolás entre Chilecito y Capayán, estamos hablando de unas ruinas. Es decir, eso, por eso hacía la ironía, ¿quién va a ir a presentar documentación en ese tiempo? Le doy un caso así en particular. En Jagüé, mi familia tenía tierras otorgadas, por ejemplo, a mi abuela. Mi abuelita cuidaba a alguna persona. Esa gente tenía un campo, iban al comisario, tenían el papelito firmado por el comisario del pueblo de Jagüé, donde decía, vino don Tomás Barrera y le asigna a doña Felisa, Barrera, una proporción de tierras y todo lo demás, qué sé yo, con metros tanto que mide. Hacía un escrito el comisario. Ese papel lo teníamos, fuimos un montón de veces a Catastro y nos decían, bueno, ya van a salir las escrituras. Después estaban los vecinos de Jagüé en el programa de Mauro Viale, porque lo habían vendido, ahí firmaron. Claro. Es decir, okay. Como para darse una idea, ¿no?
0: Cuando se hace la segunda venta a un ciudadano italiano, se terminan vendiendo esos pueblos, ¿me entiendes? Como Valle Hermoso, es otro problema para el otro. Acuérdense que ahí están el 70% de la reserva de agua. Y cuando me hablan, no, van a venir los extranjeros, nos van a comprar las minas. No, mire, porque también acá el kirchnerismo, por error del gobierno nacional, que explicó pésimo el tema de tierra, pésimo, cero tienen, estos pícaros del kirchnerismo, ¿qué dijeron? La soberanía no se entrega, la Argentina no se vende, las Malvinas son argentinas. ¿Qué? Quería salir armada la gente ayer a matar a alguien si no iban a sacar las tierras. Y estos cara dura, especialmente estos cara dura que han marchado ayer, porque Puisori hizo un video con los empleados de tierra hace 2 días y ayer marchó la gente, la han obligado a marchar con Quintela, que también tiene que explicar Quintela mucho de su campo, como lo tiene que explicar Beder Herrera, mucho de su campo. Miren lo que digo, ¿no? Mañana carta documento a Guillermito Galván. Yo chocho, porque vamos a invertir la carga de la prueba. Me voy a poner a buscarle hasta el último archivo cómo han sido las transacciones de este tipo. Estos tipos han entregado las zonas más ricas de la provincia a los grupos económicos, porque también inventaban empresas que compraban tierra y después las terminaban transfiriendo a algún testaferro o a ellos mismos. Esta zona de Huanchín, que se quemó, lamentablemente que se quemaron tantas hectáreas, alberga también campos de muchos de funcionarios públicos, porque es una zona espectacular. Y me olvida, y no me quiero ir del tema, cuando dicen, no, nos van a comprar los recursos minerales. No, no te van a comprar nada, porque si este americano nos gana el juicio, el Livenson este le gana a la gente de Valle Hermoso y que nos gana a los riojanos, y se quiere quedar con 200.000 hectáreas en zona de frontera, que no va a ser así, no debiera ser así, este hombre descubre, póngale, un yacimiento de cobre. ¿Qué es de Livenson? No, es de la provincia. Los recursos naturales, como el agua, como el lago, como montañas, pertenecen a la provincia. Livenson lo que tiene que hacer es decir, señora, que ha descubierto una veta, la tiene que denunciar al Estado provincial, y es el Estado provincial el que va a disponer de los recursos. Por eso no lo han sabido explicar la gente del oficialismo en Buenos Aires. Entonces, ¿qué pensó el chileciteño común? Che, acaban, y si ya nos han venido un montón y a comprar la tierra, ¿te imaginas si no empiezan a nos compran Laguna Brava, que no se puede vender porque además de ser una reserva natural, es una reserva provincial y además una reserva de agua? Acá nos van a comprar Laguna Brava, ya Quintela le va a vender a los chinos, le va a vender todo el cobre que tenemos ahí en la cordillera, chau Guandacol, chau Vinchina, chau Villacastel, pésimamente explicado. Claro. Eso no existe. La ley protege todo esto y pone en cabeza de los estados provinciales la decisión final de esto. Entonces, esto, yo creo que tenemos que hacer una discusión seria del modelo de desarrollo que queremos. ¿Cómo será que es nuestra la tierra? Que cuando se dan concesiones mineras en San Juan, en Catamarca, en Salta, en Jujuy, menos en La Rioja, porque no tenemos modelo de desarrollo minero, porque no quiere Quintela, no adhiere Rigi, no se le da la propiedad de la tierra, se le dan concesiones por 30, 40, 50 años a las empresas, pero nunca se le da la titularidad de dominio de esas tierras donde se va a hacer la explotación. Y después se rigen por las leyes locales, tienen regalías del 3%, se asocian los estados provinciales con las mineras para tener mayor recaudación, le obligan a las mineras a hacer el compre local para que usted pueda desarrollar la industria de la construcción, porque hay que hacer camino, hay que hacer tendido eléctrico, hay que llevar la comida. Mire, uno de los proyectos que se llama Los Azules en San Juan tiene 2.700 raciones de comida por día. No le alcanzó a la mitad de los que generan este trabajo de los cocinas, de los estoy olvidando, no les alcanzó a la mitad de la provincia para poder abastecer por día lo que necesita, porque tenés que montar una fábrica de alimentos arriba de la cordillera. Entonces, estas son las discusiones inteligentes que nos debemos. Todos sabemos que Puisori es un pícaro, que la tiene que pagar en la justicia. Todos sabemos que parte del poder político, en especial el chilecito, se han quedado con la tierra más importante. Pero bueno, ahora tenemos que discutir cómo desarrollamos La Rioja. Porque claro, si no nos quedamos en cuestiones que hay que hacer justicia, ya lo dije, vamos a revisar la cuestión de tierra, pero tenemos que pensar qué vamos a hacer con lo que nos falta. Entonces, si usted quiere desarrollar chilecito, necesita el agua. ¿De dónde la va a traer al agua? Del Famatina, que no se toca. Porque chilecito y Famatina dijo que no se toca. Claro. Entonces, no se va a tocar, pero hagamos la obra de agua. Entonces, ¿qué vamos a hacer en Villa Castel y Vinci y Guandocol, que sí quieren la minería? Desarrollemos proyectos serios. Traigamos empresas que ya están demostrando en el mundo que han hecho. Veamos cuánta agua van a necesitar. Veamos qué van a hacer con los residuos de los químicos. Hoy se está aplicando un método que es el método Newton en Catamarca. Lo está haciendo Río Tinto, un proyecto que va a invertir 4.000 millones de dólares en Catamarca, donde extrae directamente el mineral sin agua y sin cianuro.
2: Escuchaba a un funcionario nacional, creo que era Sturzenegger, que hablaba de que iba a haber una migración dentro del país y que ya se está dando, para dentro de 2 años. Los lugares elegidos son, bueno, Neuquén ya se sabe, por Vaca Muerta. Habló también de Catamarca, yo decía, hoy, ¿qué nos estamos perdiendo? Y de Santiago del Estero, si no me equivoco, también lo nombró como estos tres polos importantes, que va a ser como una revancha de estas provincias para que quienes habían elegido hace muchos años Buenos Aires para poder vivir, vuelvan a tener en el interior del país el privilegio de conseguir un buen trabajo. No quiero, doctor, despedirlo sin antes saber qué pasó con el tema de las presentaciones que hizo usted en Edelar por la facturación elevadísima en las boletas de luz.
0: Bueno, estoy esperando todavía, Adriana, que me resuelvan el amparo. Yo ya se lo dije la vez pasada, el amparo es una acción rápida, inmediata, que no puede demorar su resolución 48, 72 horas, por la afectación a un derecho del patrimonio, que es la plata que me están sacando todos los meses de una cuenta de impuestos indebidos o cargos indebidos en la factura. Eso no está resuelto. Yo creo que tiene un propósito, porque no saben cómo resolverlo. No me pueden, como no pueden decirme que no existe el decreto de Quintela, que no existe, ese decreto que nos quitó 8 cuotas, que representó más de 1.700 millones de pesos por mes que hemos contribuido los riojanos al famoso decreto 1037. Como no me pueden decir que la resolución nacional prevalece sobre la provincia y no nos pueden poner doble imposición como le hacen en Chilecito de la boleta de la luz, que no nos pueden cobrar la tasa del Leucop de un organismo que, además de que no existe y que no defiende, nos están sacando una tasa que es indebida y nos están cobrando. Como lo tienen que resolver jurídicamente, porque una cosa es la política y otra cosa es la resolución de las leyes, nos tienen que dar, porque saben que vamos a llegar hasta las últimas consecuencias. Si yo tengo que abrir la Corte Suprema para esto, lo vamos a hacer. Y algo más grave, esto es causal de intervención del Poder Judicial en La Rioja. Ajá. El hecho de que no tengamos justicia los riojanos, que las causas fenezcan sin resolución, como el tema de las tierras, como esta denuncia que le hizo Livenson a Puisoria, que lo quiso coimear y nadie sabe dónde está, como esta banda que se aprovechó de Chilecito para generar estos negocios con los campos. Eso es causal de intervención del Poder Judicial en la provincia de La Rioja. No es un tema menor.
2: Bueno, esperamos eso, doctor. Esperamos que todo esto tenga una continuidad y que nos podamos enterar de todo lo que va avanzando en la justicia, con usted, porque UCOP dijo que las fuertes subas en la quita fue por la quita de subsidios nacionales y al mayor consumo invernal. O sea, como siempre, la culpa la tenemos nosotros los usuarios. Gastamos mucho, mucho.
0: Adriana, porque también tengo que ser objetivo, la quita parcial de los subsidios nacionales impactó en la boleta, pero nunca en el 300% que es lo que estamos pagando. Y también le leí lo que dijo Jerónimo Quintela cuando anunciaron el congelamiento de tarifas con el padre. Tiraron bombas, hicieron marcha, por todos lados salían ellos como los benefactores. Dijo Jerónimo Quintela: si nosotros no nos hubiésemos hecho cargo del congelamiento, hoy la tarifa domiciliaria estaría en un 11% más. Los comercios un 34% y los grandes consumidores, como las fincas con muchas perforaciones o una fábrica, en el 40%. Dígame, ¿a quién le ha llegado no menos del 100% en el aumento de la tarifa? Y ahí, ¿qué decimos nosotros? Que además de esta quita el subsidio nacional, estos tipos le mandaron el aumento propio que se llama valor agregado de distribución, que yo lo he probado en el 2018 con la única audiencia pública de la historia de La Rioja. No estoy orgulloso, estoy triste, porque tendrían que hacer todos los años o cada 2 años audiencia pública, porque tienen que modificar este valor agregado de distribución y solamente lo pueden hacer con audiencia pública. ¿Me entiende? Entonces, claro. Estas cosas que a nosotros nos tienen que explicar a los riojanos. No quiero que me manden un abogado o un funcionario de sexta línea. Quiero que el gobernador, así como anunció el congelamiento con su hijo, me salgan a explicar esto. Y lo quiero además jurídicamente, técnicamente, ¿no? Porque yo soy no sé qué, soy opositor, que no los quiero, siempre el mismo, esto siempre bien me hace la denuncia, pues se enoja la gente conmigo cuando no salen los fallos. El día sí. que nosotros gobernemos, Adriana,
2: sí.
0: vamos a hacer esto que le estoy contando, pero ni lo dude, si lo bien. Hago en el llano, se imagina en el gobierno.
2: Que así sea, doctor, le mandamos un fuerte abrazo, gracias por su tiempo como siempre.
0: Buen fin de semana para todos ustedes, muchas gracias.
2: El doctor Guillermo Galván en Mañanas de Radio, diferentes temas, todos importantes, hablando de tierras, hablando de energía eléctrica, hablando de lo que necesitamos para poder subsistir. 11:47 en el país.
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4: A ver, más fuerte. Ahí está, me gusta ese grito de las chicas. Bueno, aquí estamos, ¿cómo están a todos? Bienvenidos a ver todos juntos, las manitos arriba todos juntos. Aquí está el más romántico del país, para todos, se llama, se llama, se llama.

estos registros que han quedado, ¿no? Del gran Leonardo Guillermo Mattioli. Porque yo generalmente voy para los cumpleaños, ¿no es cierto? Pero bueno, en una fecha como hoy, pero del 2011, es justamente el fallecimiento de Leo Mattioli. De hecho, a tan solo 6 días de su próximo cumpleaños, ya que él nace un 13 de agosto. Pero bueno, fechas como esta, ¿no? De un personaje realmente, de una personalidad, mejor dicho, ¿no? Tan importante del tamaño de Leo, hoy también merecía su tiempo en Mañanas de Radio.

grandes personalidades, si las hay, obviamente, Leo Mattioli, uno de los más recordados, ¿no? Una de las grandes voces, uno de los más conocidos, ¿no? En lo que es todo el ámbito de la cumbia, ¿no? Porque él es cantante de cumbia, exactamente, y de tantos éxitos. De hecho, todavía se siguen subiendo videos. El que estábamos escuchando, esta versión de Me Preocupa Sin Ti, casi remasterizada o restaurada, porque lo que están haciendo es eso, buscan videos que han quedado de estos tiempos, ¿no? De cuando él grababa en vivo, y lo que hacen es restaurarlos y volver a subirlos. Ese es desde hace 6 días, hace 2 semanas también estuvieron, porque buscan todos estos videos viejos que son de algún VHS, claro. ¿Y qué hacen? Los tratan de corregir la calidad, aumentarlo, agregar frames. Por ahí algunos recurren incluso a la inteligencia artificial y decir, fíjate si puedes restaurar y aumentar la calidad de este video. ¿Cuál es el drama? Que a veces en algunos fotogramas, como por querer tratar de restaurar, se agregan fotogramas. Entonces ahí es donde uno empieza a percibir quizá uno que otro detallito, una cara medio rara, ¿viste? Una cosa así, que bueno, obviamente todavía no está perfeccionado el sistema, pero se logra por lo menos recuperar todos estos videos, ¿no? Uh-huh. Que han quedado de la época de los 80, de los 90 y obviamente del auge, en este caso, de Leo Mattioli. Su música sí sigue sonando, se sigue escuchando en todas las radios del país. Porque ¿quién no ha escuchado algún tema? Cualquiera, ¿no? De Leo Mattioli. Tiene tanto en su historia, en su carrera, que todavía lo seguimos escuchando al día de la fecha.

0: No, si le doy gas ya se satura.
1: En casa, vamos a ver el volumen.

0: Leo, lo leo, Mattioli. Qué vida intensa, ¿no? Whisky, cigarrillo, mujeres,
1: todo
0: noche.
1: Lo que, claro, digamos que todo lo que él cantaba no era inventado, no. Prácticamente era un reflejo de lo que era esa vida.
0: Noches,
1: ¿no?
0: interminables.
1: Mucha noche.
0: Mucha noche, muchos recitales. Muchas canciones y poca plata ganada.
1: Sí, ¿no? Bueno, sabíamos que él también tenía una condición en la que, bueno, sufría mucho el dolor de cadera. Mm. Entonces tuvo que recurrir a la morfina. Ya imagínate, estamos hablando
0: terrible.
1: De un fármaco ya muchísimo más fuerte. Y bueno, lamentablemente terminó volviéndose adicto a la morfina, ¿no?
0: Terrible.
1: Porque el dolor que tenía era tan insufrible, él lo mismo lo decía, ¿no? Se movía en un show, se le salía la cadera.
0: Qué terrible. Lo mismo no le pasó a Ricky Ford.
1: Ricardo Ford.
0: Ricardo
1: también,
0: Ford también,
1: ¿no?
0: Había tenido por fuertes dolores en su cuerpo lo mismo, ¿no?
1: Sí, no me acuerdo si era en la rodilla.
0: Sí, pero sí, había un dolor en su cuerpo que no lo soportaba y lamentablemente llegó a eso. Bueno, dicen también que Michael Jackson había tenido lo mismo, dolores fuertes. ¡Qué terrible!
1: La
0: qué
1: columna
0: terrible.
1: También, se había operado la columna y las rodillas. Ricardo Ford, ¿no es cierto?
0: Sí.
1: Porque sí, también, así, dolor constante, secuelas graves, obviamente le quedó después de eso. Así que sí. También tuvo que recurrir a dosis cada vez más altas.
0: Qué horror.
1: Que, bueno, como dicen, marcaron sus últimos años de vida. De Ricardo Ford.
0: Claro, hemos mezclado a varios.
1: Sí, porque.
0: Pero
1: sí.
0: Volviendo a Leo Mattioli, a 15
1: favor.
0: Años de su partida.
1: Exactamente.
0: Lo tuvimos en Mañanas de Radio.
1: Y estos aplausos son para él. Qué genial, el más grande.
0: Y la presentación más linda.
1: Sí, ¿no? Viste los presentadores ahí arengando a la gente.
0: Qué lindo, qué lindo ser presentador en este tipo de espectáculos. Estamos listos para ello, ¿eh? Estamos listos.
1: Por supuesto. ¿Cuántas voces hay acá?
0: Por favor. 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Él siempre aparecía con una rosa.
1: Sí,
0: era característico
1: la
0: Leo
1: imagen
0: Mattioli.
1: Característica es la de él, por supuesto, con la rosa y la camisa negra así
0: desabrochadita.
1: Exactamente.
0: Y que se veían sus cadenas, grandes anillos.
2: Sí, los anillos.
0: Similar a Sandro, ¿eh? Una onda muy romántica. Sandro también, siempre con la rosa. Bueno, él hizo un espectáculo hablando de la rosa, en nombre de la rosa. Hay tantos. 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
3: Leo. El clima favorece los encuentros, el trabajo en equipo y los proyectos compartidos, porque la creatividad circula con naturalidad y encuentra muy buena recepción. En el amor, rodéate de personas que te inspiren. Virgo. Venus ya dejó tu signo y es el momento perfecto para hacer un balance sobre las últimas semanas. Además, una idea novedosa te puede traer una nueva fuente de ingresos. En el amor, no descartes una propuesta por parecer poco convencional. Libra. Venus en tu signo participa de una figura armónica que potencia tu encanto, tu diplomacia y tu capacidad para generar acuerdos. El día favorece tanto el amor como las asociaciones. En el amor, anímate a proponer lo que tenés en mente. Escorpio. Plutón le aporta profundidad a un día donde las ideas encuentran muy buenos canales para transformarse en acciones. Un intercambio sincero puede cambiar el rumbo de una situación. En el amor, deja que la curiosidad te lleve un poco más lejos.
0: Babatú, los astros y usted, usted y los astros a segunditos del mediodía, segundos para el informe desde Buenos Aires con Radio Nacional, presenta Sí Salud Integral en Alberto Cabero 41 de nuestra ciudad. 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
5: Mediodía en la República Argentina. El presidente Javier Milei se reúne en Colombia con Abelardo de la Espriella. En las próximas horas, el líder colombiano asumirá en Santiago de Cali la jefatura de Estado de su país. El primer mandatario argentino también tiene previsto recibir un doctorado honoris causa. Masivos allanamientos en una causa por lavado de dinero en Chaco. Desde Nacional Resistencia nos informa Noelia Moreira.
6: La Justicia Federal desplegó un mega operativo simultáneo en Chaco y Corrientes en el marco de una causa por presunto lavado de activos con 18 allanamientos, pedidos de detenciones y el secuestro de dinero, vehículos, maquinaria de gimnasios y abundante documentación. Fueron allanadas sucursales de la cadena Exen Gym, concesionarias, domicilios particulares, escribanías y estudios contables, además de un hotel en Corrientes. La Justicia Federal ordenó la detención de Federico Clinis Canal, Nicolás Clinis, María Graciela Canal, Mauro Emanuel Lugo Heim y Yamil Gabriel Gane.
5: La información del deporte con Damián Zárate.
7: Hoy comienza la cuarta fecha de la primera división en la Argentina. Desde las 19:30 en Rosario, Central recibirá al Aldo Civi, arbitraje de Fernando Espinosa. Por el canalla, Ledesma, Obando, Mayo, Ávila y Sandes, Ibarra, Pizarro, Julián Fernández, Ángel Di María, Hamilton Campás y Tomás Badaloni, el equipo de Jorge Almirón. Por el elenco de Damonte, el equipo marplatense, Chico, Rodrigo González, Salazar, Moya, Pombo, Laureli, Tomás Fernández, Alan Sosa, Castro, Matías Godoy y Nicolás Cordero.
5: En La Rioja, donde nos escuchás por AM620, la temperatura es de 13 grados, dos décimas. El cielo está parcialmente nublado. En Buenos Aires, la temperatura 11 grados, la humedad 67% y el cielo despejado.
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15: 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Invita invitan a la 10ª Feria del Libro y la Cultura en Arauco. En comunicación con este informativo, Karina Montivero, directora de Cultura del municipio de Arauco, invitó a toda la comunidad de riojana a vivir una nueva edición de la Feria del Libro en ese departamento, a realizarse este viernes 7 y sábado 8 de agosto bajo el lema Una década de palabras que unen memoria, identidad y comunidad. Comienza el rezo de la novena a San Blas. El rezo al patrono de San Blas de los Sauces se inicia este viernes en el departamento a partir de la hora 18:30 y misa a partir de la hora 19. Este año será bajo el lema San Blas nos reúne, los beatos mártires nos inspiran a caminar juntos como comunidad. Valle Hermoso, Vinchina rechaza la extranjerización de la tierra. En un acto que se realizó en Valle Hermoso, Vinchina, en la precordillera riojana, se manifestaron en rechazo al proyecto de ley que pone en extranjerización la tierra, cuyo nombre oficial es Ley de Inviolabilidad de la Propiedad Privada. Todo un pueblo rechaza esta actitud del gobierno nacional. Inician la obra de ampliación de agua potable para el barrio San Jorge en Chilecito. La intervención contempla la construcción de un nuevo nexo, más de 2.300 metros de red y distribución y 50 conexiones domiciliarias que van a beneficiar a las familias de la zona norte de esa ciudad.
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0: Seguimos en este mediodía, ahora 12:15 minutos en el territorio nacional. 12:15 minutos en el territorio nacional, hermoso mediodía, aunque muchos por ahí con el tema del sonda, el viento y todo lo que significa el post-sonda, ¿cierto, Lucas?
1: Es así, la verdad que nosotros sabíamos que después de tanta tierra y tanto calor,
0: claro,
1: iba a venir este descenso de la temperatura, pero quien más sabe de eso es mi compañero.
0: Efectivamente, Grevelin, que está con el descenso de la temperatura que se comenzó a registrar anoche. Yo andaba de bermudita con remera primero haciendo algunas cosas, y después se vino el frío con todo, sí. Qué bárbaro,
2: Y el descenso marcado continuaría, decíamos este fin de semana que se presenta los últimos días de 20 grados, un poquito más de 20 grados. El día de hoy es un ejemplo. La máxima de este viernes será de 23 grados. La máxima del día de mañana, sábado, 20 grados. Y después de esto inicia este quiebre de la temperatura. El día domingo la mínima se presenta con 2 grados, la máxima 11 grados, un día parcialmente nublado, un domingo parcialmente nublado. Continuamos al día lunes, la mínima será de 3 grados bajo cero, la máxima será de 10 grados, continuará la jornada parcialmente nublado. El día martes tendremos una mínima de 2 grados bajo cero, la máxima 10 grados, el cielo mayormente nublado. El día miércoles tendremos una mínima de 0 grados, la máxima será de 11 grados, el cielo mayormente nublado. Y finalmente, el día jueves tendremos una mínima de 0 grados, la máxima 12 grados, el cielo mayormente nublado.
0: Muy bien, así estamos, así se presenta estos días en Buenos Aires. Qué manera de llover, ¿no? Nublado, ya lo extrañan justamente. Por eso también lo del joven que dijo que están haciendo ingeniería G.
1: Geo,
0: claro.
1: Geo,
0: que eso, que Milei está llevando a eso,
2: sí,
0: ¿no?
2: Sí, lo
0: la ingeniería. Usted lo escuchó, ¿cierto?
2: La geoingeniería, claro, que en virtud de eso se tapa el sol.
0: Se tapa el sol, claro.
2: Tenemos estos fenómenos meteorológicos.
0: No, más sol.
2: Claro. Sí. Claro, no vamos a ver nunca más el
0: basta
2: sol.
0: El rayito de sol de facturar con los bronceadores y todos los productos.
2: No vamos a broncearnos nunca más.
0: Nunca más, Nunca más.
2: No vamos a usar más el bikini.
0: Qué bárbaro.
2: Cavado,
0: ¿eh?
2: Nunca más.
0: Sí, sí, efectivamente. Bueno, hubo conferencia de prensa en el ámbito de la Universidad Nacional de Chilecito. Estamos con algunos otros temas. Vamos a ver si conseguimos ya el material de lo que fue la presentación de la Expo UNDEC 2026.
3: Hora 12:19 en el país y en Mañanas de Radio. Nos quedan los últimos cuatro signos, ¿verdad?
2: Sí.
3: Hay tiempo para presentarlos. Venimos genial hoy con el tiempo. Te quiero comentar que se viene un tratamiento en Sí Salud Integral el sábado 22 de agosto. Terapia del dolor, neuromodulador miofacial. Atente, porque cuando hablamos de dolor, no todos tienen la misma tolerancia al dolor.
0: Yo, por ejemplo, soy muy sensible. Y a mí me pica un mosquito y no sé, me interno, Bertuzzi.
3: Sí, se
0: yo
3: lo nota,
0: directamente.
3: Se lo nota. No quiero
0: anoche
3: decir
0: me golpeé el pie con la pata de la cama, ¿no?
3: Mire usted.
0: Inmediatamente a un hospital, así de
3: no
0: una.
3: No quiero decir que los hombres tienen un umbral de dolor ínfimo, mínimo, reducido.
0: Somos muy sensibles.
2: En comparación,
0: algunos, claro.
3: Exactamente.
2: Sí.
3: Comparativamente con las mujeres, entiendo que los hombres, y es mi humilde opinión,
0: sí,
3: parafraseándolo a usted,
0: sí, sí,
3: es mi humilde opinión.
0: Por eso
3: tuyo,
0: no juego al fútbol, por ejemplo.
3: Presiento que hay un umbral del
0: lloro,
3: dolor,
0: Bertuzzi,
3: que las mujeres tenemos, que los hombres no poseen.
0: Claro,
3: de
0: lloro.
3: Hecho, parto, bebé, es un momento crucial.
0: Claro.
3: Que, bueno,
0: sí,
3: hay muchísimas historias armadas,
0: claro,
3: por eso. Días atrás me llegaba un video a donde él había querido participar del parto y acompañar a su señora.
0: Claro.
3: Hubo que asistirlo al señor porque se desmayó.
0: Ni
3: ojitos
0: más
3: para atrás.
0: Claro.
3: Y médicos y enfermeras se reían porque el señor palmó ahí en el piso.
0: Claro.
3: Mientras la señora estaba teniendo su niño, él no soportó la situación, querido.
0: Sebastián Oni, por ejemplo,
3: querido,
0: le digo, doctor.
2: No estoy soportando.
0: Sebastián, le dije, doctor, cirugía ocular, ¿no?
3: Sí.
0: Estaba todo perfecto, estaba su secretaria. Me dice,
3: sí,
0: tal día lo vamos a operar, señor Godoy. ¿A qué hora? 10:40 de la mañana.
3: Uh-huh.
0: Bueno, 10:40 de la mañana. Ojito izquierdo, año,
3: sí,
0: 2023, ¿no?
3: Sí.
0: Entonces, le digo, doctor, la anestesia, ¿cómo es el tema? Porque yo quería consultar cómo estaba con la anestesia y todo,
3: claro,
0: eso.
3: Vos pedís la
0: yo quiero anestesia,
2: claro,
0: total.
2: Viene una aguja,
0: total,
2: y al ojo.
0: Me mira el tipo así, me mira, ¿viste? El tipo
3: sí,
0: mal, ¿me entendés? Me mira así, dice, ¿cómo?
3: ¿Qué dice?
0: Anestesia total, doctor. No, oh, dice, ¿cómo le voy a anestesia total? Si es el ojo, nada más. Sí, pero soy muy sensible. Lloro, doctor.
3: Son cinco minutos.
0: Me mira Sebastián, dice, no. El doctor Sebastián Ori me dice, ¿sabe cuánto dura su cirugía? Pongámosle 10 minutos en el quirófano, pero lo suyo dura un minuto y medio. No le hace.
3: Yo, igual quiero anestesia.
0: Oiga, digo, perdón. A ver, yo necesito una anestesia total. Y dice, para los dos ojos va a pedir eso y se empieza a sonreír. Vienen niños.
3: Y no es chiste, esto es real.
0: No, no, es real.
3: Es real.
0: Vienen niños, vienen chiquitos. Lo único que le hacemos es trabar en las piernitas con un rodillo. Después lo amarramos a la camilla, dice, usted pone la cabecita, así en un...
3: Cosa que no empiecen los lugar, cachetazos por las dudas.
0: Digo, no me explique más, yo pongo la pantufla, me pongo la bata, voy al quirófano y de ahí, es decir, no quiero saber nada. Me dice, pero ¿sabe cuánto sale un anestesista? Yo traer uno para un total.
3: Claro.
0: Tanto. Ah, bueno, doctor, así no va, amigo. Aquí lo podemos hacer paradito.
3: Es una locura. Pero esa sensibilidad, claro, se pone de manifiesto en muchos hombres. No quiero generalizar, no digo todos, pero mi vida. 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
0: Bueno, una de las noticias, Adri, que acabamos de recibir es sobre una mujer que se habría encadenado en la municipalidad. Estamos averiguando cuál es el motivo que llevó justamente a tomar esta medida. Estaba llorando en una crisis de nervios hace algunos minutos, y en razón de eso, bueno, la gente de la municipalidad, algunos que se acercaron, en fin, está encadenada, reitero, en el ámbito de la municipalidad, ahí en el Palacio Municipal, una señora que, bueno, lloraba o estaba llorando una crisis de nervios y todo lo demás. Se habría solicitado justamente la presencia de personal policial de la comisaría de la mujer. De todas formas, es muy prematuro aventurar alguna cuestión. Estamos averiguando, reitero, sobre el particular, pero el hecho en sí es este, de esta señora que decidió encadenarse hoy en la municipalidad de nuestro departamento.
3: Estamos averiguando. Como que también estábamos intentando el diálogo con Domingo Palacio de Ate, imposible, no nos responde.
0: Eso también,
3: Aida,
0: Adri.
3: Imposible, no nos responde. Tenemos problemitas con estas conexiones.
0: Claro. Eso, Adri, la gente de Ate, ¿no? Si nos están escuchando y todo lo demás, tienen que activar de alguna forma el teléfono celular. Cada uno tiene lo suyo, en fin, sus tiempos, sus momentos y todo lo demás. Los otros días, vos sé, cuando fue noticia Domingo Palacio, que dialogamos, nos pidieron el número telefónico, querían contactarse con él y imposible, es decir, no lo podían ubicar. Lo mismo a la señora Aida, que, bueno, se estaba jubilando y estaba con algunas cuestiones personales. Hay varios de gente, la gente de ATE. Por estos días, si están ellos con semejante cuestión y saben además que va a haber una demanda de medios de comunicación, de la gente, activen un poco el tema de los celulares. No puede ser, ayer intentamos hablarlo, hoy también, se lo dije personalmente a Domingo Palacios la semana pasada, y bueno, vean justamente cómo lo solucionan a ese inconveniente, ¿no? Pero no están dando respuesta como corresponde, no tan solo a los medios, Adri, si llaman de Aymogasta, un medio de comunicación, es porque hay gente interesada en eso. Por ahí Domingo Palacios dijo de que había estado en contacto con gente de Guadacola, Aymogasta, Villa Unión, en fin, no sé de qué manera o cómo, pero he recibido algunos reclamos o planteos también de algunos colegas, ¿no?
3: Claro, Viviana nos está escuchando, le mandamos un abrazo grande. Cristi también nos decían un mensajito por la publicación que hice ayer. Agradezco a Julio que nos envió un video desde el barrio Paimán, a donde se veía cómo el viento sonda iba tapando la visibilidad en muchos sectores de la ciudad, y escribió: no se ve el Velasco, y de verdad se veía así este video. Y Cristi, desde otro lugar del país, me dice: me hizo acordar cuando arrasaron con la vegetación en los Colorados. Ella vive en el sur argentino, en la Patagonia, y después apareció una plantación de tomates a cargo de un señor que resultó ser una plantita de tomate y otra de esas plantitas que tienen mucho olor. Llegó el sonda y se levantó toda la tierra, dice la memoriosa en un mensajito.
0: O sea, Adri, que el motivo por el cual la señora habría tomado esta decisión de encadenarse en el ámbito de la municipalidad, está solicitando una ayuda económica y está solicitando trabajo, ¿no? Por un lado, es decir, cuando pide ayuda económica por el tema de alimentos, hay algunas cuestiones que las tenemos que tener en cuenta más hoy, ¿no? El secretario de Desarrollo Social es Lucho Miguel. En razón de esto, hay que tener justamente cierta previsibilidad, porque Desarrollo Social, Adri, ¿sabes a cuántos pasos está la MUNI?
3: Poquitos.
0: 30, 40, 50.

0: porque no viven tampoco, es decir, hay coordinadores, hay grupos de trabajo, entonces viven con un estipendio, que está perfecto, Adri, que le paguen perfecto, pero también hay que ver cómo está el equipo. Si queremos ser gobernador, Adri, ¿sabes qué? Si hoy tenés una señora encadenada, cuando llegue a la gobernación vas a tener 100, 1000, 2000, 500.000 vas a tener, no sé cuánto, encadenado. Pero el termómetro, no tienen termómetro, y se encierran en ellos mismos, ¿me entendés? Es decir, los secretarios, los... Hay una señora, Adri, que la crucé ayer, ahí en la entrada de Don Justo, en la puerta, ¿no? Uh-huh. De Huanchín. Quiso hablar con el intendente, Adri, en un momento le hizo un planteo que era lo lógico. Si el intendente le había, ella por una cuestión de respeto, habló con uno, me los nombró a todos, ¿no? Habló con cuatro, antes del intendente. Hasta que el último lo pudo hablar el intendente, necesitaba una ayuda económica, una cuestión personal que ella me explicó ayer, y por una cuestión de respeto no lo voy a dar a conocer al aire, pero me decía, el intendente es buenito, es esto, pero ay, había cuatro, unos señores, dice que andaban con unos mates ahí, qué sé yo, que me dijeron, este es el secretario, fíjate. Ella le hace el planteo y dice que lamentablemente se dio con que el muchacho, el que estaba, un secretario que me lo nombró, se sonreía mientras le explicaba a ella lo que le estaba pasando. Claro, le falta calle, le falta a los funcionarios Rodrigo calle, que anden, que se con... porque detrás de él, sí van a, detrás de él oliéndole, bueno, no van detrás de él. Pero si no, sacalos a la calle, así solitos, a ver quién les da bolilla. ¿Quién lo, está mal en eso? Llegar a una instancia, Adri, como la de hoy, en la municipalidad, en Chilecito, no está permitido. No se puede permitir eso. Hay algún equipo que no está funcionando. Hay, porque ante la señora está poniéndose la el candado. Sí, tampoco, Adri, es el Pentágono, ¿me entendés? La municipalidad. Es decir, estás viendo una señora que está ahí con alguna actitud, y bueno, vení, hablá, persuadíla, fíjate. ¿Sabés qué va a terminar? Que el Rodrigo va a tener que ir a poner la cara. Él le va a preguntar qué necesita, qué... él va a tener que poner la cara. ¿Y el equipo? ¿Y los que quieren que él sea gobernador? Porque quieren, van olfateando un cargo, es decir, pretenden algo, o que el nene termine en algún cargo, o que el marido,
1: o la casita,
0: o me voy a vivir a La Rioja, o el nombramiento, en fin, es para que lo tengan en cuenta.
1: Antes, quien frenaba ese tipo de actitudes era Enrique Molina. Él era el que intervenía para que estas cosas no sucedieran. Estamos con Aida Saavedra en línea. Ate, Aida, bienvenida, buen día. ¿Cómo estás?
2: Buenos días, Adriana. ¿Cómo están ustedes?
1: Bien.
2: Mil disculpas que no atendí anteriormente porque andaba en la calle en trámites.
1: Claro, bueno, también intentábamos sí. Con Domingo y era imposible. Bueno, temas de la movilización, lo que hoy va a suceder, este reclamo que también está manifestando Dani con respecto a una mujer que se está encadenando allí en la municipalidad, reclamando sin tener la atención de las autoridades. Pero vamos por el inicio, movilización, ¿qué vamos a hacer o qué hicieron, Aida? Contanos.
2: Bueno, mira, la convocatoria ha sido para las 10 de la mañana. En realidad era para las 9, pero como sabemos que la gente siempre cae una hora más tarde, bueno, ha ido, pero muy poca gente, por lo tanto, te digo que no estuve presente yo porque estuve desde muy temprano haciendo trámites y me era imposible poder interrumpir, así que no pude participar por una cuestión de tiempo. Pero me comentan que han ido, los pocos que había, algunos compañeros de la comisión, han ido hasta Edelar y entregaron planillas con aproximadamente 2.000 firmas más. Uh-huh. O sea que ya estaríamos dentro de las 3.000 firmas. Y bueno, ahora este fin de semana voy a ver si coordinamos con la asesora que tenemos, con la asesora letrada, con la doctora Salazar, para ver cómo vamos a seguir con este tema.
0: Aida, un segundito, quedamos por línea privada, ajustamos ahí una cuestión y luego seguimos el diálogo, porque bueno, es uno de los temas excluyentes para las jornadas por estos días, ¿no? Por la movida que también ha comenzado la gente del gremio de ATE con respecto a las facturas de energía, el alto monto, la cantidad de personas que han ido justamente al ámbito de la delegación Chilecito de ATE a realizar consultas por este tema, a solicitar alguna ayuda económica o lo que

0: sea. Cuando surge esto en Chilecito, bueno, inmediatamente se despiertan alertas en diferentes lugares de nuestra provincia, entre ellos Villa Unión, consultas de Guandacol, el doctor David Calipo, que también toma la representación legal en cuanto a el tema de algunos empresarios, algunos productores de nuestro valle. Imagínate, Adri, facturas de energía por el tema de perforaciones, altísimo. Así que bueno, eso queríamos Aida, justamente seguir el diálogo en razón de lo que ustedes vienen reclamando o lo que vienen exponiendo desde hace bastante tiempo, cómo sigue todo esto y si han recibido también algún, porque institucionalmente como gremio, por ahí puede don Remo Boloñez y el titular Leucop decir, voy, les explico cómo es el tema, Jerónimo Quintela o alguien justamente de Delar que les venga a explicar a ustedes cuál es la situación que tienen con la boleta de la luz.
1: Exactamente, sí, nosotros siempre tratamos, digamos, de aclarar las cosas antes de llegar a si se quiere, a tomar otro tipo de medidas, ¿no? A dar otros pasos que, o sea, nosotros no hemos tenido ningún pedido de que nos invitaban a... Incluso vos viste que en el petitorio nosotros dejamos la puerta abierta, pedimos un canal de diálogo, porque yo creo que las cosas deben resolverse. Debemos agotar primero todo el tema del canal de diálogo para poder solucionar algún problema, pero hasta el día de hoy, hasta ahora, no hemos tenido ningún tipo de respuesta, ni de EDELAR, ni de UCOP, ni de ningún, ni tampoco del asesor de EDELAR.
0: Claro. Aida, con respecto al tema de los plazos, ATE generalmente es muy de los plazos por la cuestión de que no se pierden el tiempo, el concepto, la idea. ¿Hay plazos justamente para todo esto, para llevar adelante el reclamo, para seguirlo con es decir, seguir recibiendo planteos de la gente y de alguna manera seguir con el reclamo de alguna otra forma?
1: Mira, nosotros en el petitorio no le hemos puesto un plazo determinado, pero considerábamos que hasta el día martes de esta semana, digamos, hasta antes de ayer, podíamos considerar como prudente esperar la respuesta. Pero como esto no sucedió, bueno, convocamos para el día de hoy, para juntarnos nuevamente con la gente que quiera participar, pero bueno, pasa que a veces los horarios matutinos son medio complicados porque la mayoría de la gente trabaja y bueno, se le complica el hecho de participar, así que es muy probable que evaluemos tener alguna reunión por la tarde. Ya vamos a determinar qué día, a ver si puede participar un poco más la gente.
0: Claro.
1: Y en base a eso, bueno, veremos, como te digo, el fin de semana voy a ver si coordinamos una reunión con la doctora Salazar, a ver qué nos aconseja, cómo podemos seguir este tema.
0: Justamente en relación a eso, ¿no? Si no van a llegar a una instancia judicial, si se quiere también, presentaciones.
1: Exactamente, nosotros estamos dando los pasos que corresponden, los iniciales, digamos, hasta llegar a una instancia que, bueno, ante la falta de respuesta o de conformidad o de aclarar el tema, vamos a tener que recurrir a la justicia.
0: Claro. ¿Cuánta gente calculan ustedes que se acercó o cuántos han firmado este planteo que hacen ustedes desde el gremio?
1: Y te digo, hasta el día de hoy, más de 3.000 personas, pero todavía hay planillas en los distritos que también están firmando la gente. Los distritos también acompaña este reclamo.
0: Claro.
1: Así que vamos a tratar de, si se quiere, no cerramos los plazos de firma. Así que el que quiera, el que no haya firmado y está de acuerdo con lo que hemos pedido, los invitamos a pasar por la sede de nuestro sindicato a firmar las planillas.
0: ¿Hay muchos compañeros que tienen cortada la energía, Aida?
1: Hasta ahora no tengo conocimiento de que
0: les en realidad había un plazo que no. Claro. Se me pasó el detalle, ¿no? Hay una resolución o algo así en la provincia donde no se cortaría el suministro de energía eléctrica, pero el acumulativo se va haciendo lo mismo. Es decir, en algún momento hay que pagar todo eso, ¿no? Si no me equivoco.
1: El hecho de que Sí, no, el hecho de que no corten la luz no quiere decir que te perdonan la deuda, pero es así, Daniel, cada vez se acumula más, una deuda cada vez más abultada, y vos viste, si vos querés llegar a algún acuerdo, no sé cómo, por eso me gustaría, te digo, de que algún referente del arte tenga poder de decisión, nos explique cómo sería en el caso que se acumulen varias cuotas,
0: claro,
1: qué posibilidad de pago les darían. Porque si les van a pagar el mismo monto que nos están cobrando hoy en día, va a ser algo imposible. Van a tener que bajar.
2: En un mensajito, sí. Dicen, no solo no da respuesta de LAR, sino que están viniendo las boletas, igual que el mes pasado con el mismo monto.
1: Ah, mira vos, no tenía en cuenta eso, porque yo como lo pago a veces, viste que cuando uno los tiene por ahí por facilidad, yo tengo todos mis servicios en tarjeta de débito de Naranja, así que por ahí no me llegan las boletas y tengo que esperar el resumen para saber cuánto me están cobrando.
2: Es terrible, que, es terrible, porque además si no alcanzó para poder pagar esto, y como hemos visto, hay muchas personas que tienen un acumulativo, que son varias las facturas que han, y aún hoy hay personas que no han podido pagarlas de hace 2 meses atrás, con esta, que es un monto mucho más...
1: Y tienen otra encima.
2: Claro.
1: Claro, y se le suma otra más. Imagina aquellas personas que han tenido que recurrir a sacar un préstamo pensando que a lo mejor era el único mes que iban a cobrar una suma tan abultada. Hoy en día tienen una boleta más de luz al mismo monto, más la cuota y préstamo, y bueno, se hace cada vez más imposible dar cumplimiento con esto.
2: ¿Cuáles serían los pasos a seguir, además de la junta de firmas que hicieron ustedes? ¿No se puede hacer un, ya que tiene abogadas, el registro de ATE con las que habitualmente ustedes consultan y buscan asesoramiento, un recurso de amparo general ante estas medidas? Bueno, porque ya habló Edelar, ya habló UCOP, y dijeron que esto se debe a la merma de los subsidios a nivel nacional, que recién Guillermo Galván también lo explicó, el abogado, y con respecto al consumo excesivo en esta época de frío y de invierno. Entonces la responsabilidad queda en manos de los consumidores. O sea, no hay siquiera una posibilidad de revisión, de ver, de decir, no, sí, tenemos un impuesto...
1: Pero el tema, Adriana, respecto al consumo, para nosotros los usuarios se nos hace... ¿Dónde podemos verificar de que realmente el consumo que nos cobran es lo que nosotros hemos consumido, más allá de la redundancia? Porque no sé si hay lectura de medidores y todo ese... Es bastante complicado, porque... ¿Qué tenemos que asumir? ¿Lo que dice la empresa?
2: Tal cual, y me parece que
1: sí. A mí no me da la garantía, ni la confianza de decir, bueno, si la empresa dice que consumí esto, debe ser que es así, ¿no?
2: Claro.
1: Yo tengo que tener pruebas, quiero verificar si realmente es así.
2: El tema
1: tener
2: es
1: un
2: que
1: comprobante,
2: no.
1: Algo.
2: Lo que, tiene la empresa es poder pedir la revisión del medidor. Que esa es una también de las posibilidades que nos habías anticipado, lo mismo el doctor Galván dijo ello, pero está la otra, las comparaciones que uno hace con otras provincias, porque la diferencia tan manifiesta entre lo que consumen en Buenos Aires, en Córdoba, en Catamarca, en Entre Ríos, a donde están mis hijas, no tiene nada que ver el consumo, porque ellas también consumen y mucho, pero el registro de la facturación es totalmente distinto. Absolutamente,
1: claro,
2: diferente.
1: Sí, por eso te digo, a efecto de aclarar todas estas dudas, todas estas desconfianzas que tenemos como usuarios, nos hubiera gustado tener una charla, ya sea con Quintela Hijo o con su asesor, el doctor Suarte, o con la gente de UCOP, que no sé quién es. No te puedo asegurar quién es, pero bueno, nosotros hemos dado el primer paso, si se quiere, porque consideramos que es más factible por ahí llegar a una solución a través del diálogo. Por lo tanto, nosotros estamos agotando la vía, digamos, normal, si se quiere, ¿no?
2: Uh-huh.
1: Para luego sí hacer un recurso de amparo colectivo
2: es
1: ante
2: verdad,
1: la justicia, por supuesto.
2: Claro. Bueno, y ante esto, entonces, hay que esperar.
1: Sí. Sí, sí, yo recién le explicaba a Dani que, bueno, este fin de semana voy a tratar de comunicarme con Graciela, que ella muy voluntariamente nos asesora, para ver si cuál sería el paso a seguir, más allá de que también reconozco que también la doctora Broilo colaboró en el escrito que se presentó, y bueno, tratar de ver cómo podemos seguir, porque tampoco queremos abandonar todo este reclamo que lamentablemente sigue vigente el tema de las boletas abultadas, o sea, que no es que se modificó y se bajó, no, sigue igual, por lo que me decidió, o sea, que tenemos que seguir con este tema de reclamar.
2: Entiendo. Bien, Aída, ha sido muy gentil. Aguardamos entonces cualquier novedad que haya al respecto, porque sin ninguna duda, quienes no pudieron pagar y si tuvieron una facturación de 300.000 pesos o 350.000 y ya están llegando las nuevas con el mismo importe o en el anuncio, pues qué difícil que se está haciendo vivir en este lugar tan hermoso que tiene nuestro país. Te mandamos un abrazo grande, quedamos al aguardo.
1: Bueno, muchísimas gracias, Adriana, y a tu disposición.
2: Muchas gracias, Aída. Hasta prontito. Hasta siempre. Buen fin de... Ya. Aída Saavedra.
1: Gracias, igualmente.
2: Gracias, corazón. Ate Chilecito, aclarando y ratificando las medidas que se van tomando a través del gremio para poder tener un poquito más de luz en esta historia.
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0: Vos sabés que los psicólogos dicen que por ahí para las ciertas cuestiones, como que no hubo una motivación cuando eras niño, ¿no? Es decir, cuando te... Claro, yo digo, le digo al psicólogo. Claro, yo voy al psicólogo y hago planteos por el otro, ¿no? Entonces digo, Bertuzzi, por ejemplo, es muy reacia a...
3: ¿Por qué preguntás por mí?
0: Porque yo me pongo
3: si
0: así en el diván.
3: Si psicólogo,
0: diván,
3: habla digo, para vos.
0: Le digo, ¿usted sabe que Bertuzzi? Que Bertuzzi, le digo, tiene... Yo le digo comentario de cocina.
3: Es que vos perdés tu consulta, el tiempo y la plata.
0: Y el psicólogo
3: preguntándole
0: y dice,
3: por qué yo no cocino.
0: Claro, claro. Le digo... El psicólogo me dice, mire, tenemos 40 minutos. Yo como no tengo nada en la vida, Bertuzzi, yo no hago nada... Entonces me queda 25 minutos, o sea, con eso ya estoy, 20, 25 minutos. Entonces me queda un rato, un día me dice, bueno, Godoy, nos vamos a, mi querido paciente, nos vamos a ver el próximo jueves y qué sé yo. Entonces yo digo, no, no, usted me está cobrando 40, por 40 minutos de consulta, yo tengo otras consultas. Y le saco el papelito, la Dorita, por ejemplo, claro. Porque tiene el tema de tejer y todo lo demás.
3: Ah, o sea, ¿entiendes? Vos consultás por los
0: claro,
3: otros.
0: Claro, llevo el papelito así, Lucas, por
3: ¿qué
0: ejemplo.
3: Qué manera de tirar para afuera tus problemas,
0: ¿por qué,
3: perdón,
0: Lucas? ¿No? Se quiere parecer a Miguel Martín, a Martín Miguel de Güemes, ¿me entiende?
3: Ajá.
0: ¿Por qué Grevelin quiere ser candidata a intendente allá por Santo Domingo, Famantina?
3: Pero no es eso.
0: Y llego a vos, ¿me entendés? Ahí cuando llego a vos, le digo, ojo, le hago primero el resto. Digo, ¿usted sabe que tengo Adriana Bertuzzi? Le digo, no, para la cocina.
3: Es el colmo.
0: Digo, la cocina, como que no, y bueno, no sé.
3: Me vine a buscar un juguete y yo salí.
0: Y me dice, bueno, lo que tienen que hacer la señora Bertuzzi no fue estimulada a tiempo, quizás. Mira. Ella estaba con otra historia en su momento.
3: Yo fui estimulada por las pinturitas.
0: Y le digo, sí, puede ser. Bueno, búsquele un juguete, algo que estimule justamente sus cuestiones personales. Así que, sí, me dio algunas recomendaciones, así que para este Día del Niño le vamos a regalar a Bertuzzi justamente el jueguito de cocina.
3: ¿Y para mí?
0: Para usted, no sé, señorita.
3: ¿Cómo no sé?
0: Había pensado en un martillo, tenaza, serrucho, ¿me entiendes? Destornillador,
3: sí,
0: el juego también,
3: sí.
0: Del carpintero, ¿me entiendes? Lo mismo que para Luca. Digo, a Luca le va a hacer falta unas pinzas, martillo, unas cosas.
3: ¿Se acuerdan de las valijas Juliana? De las valijas.
0: Éramos tan pobres, Grevely, nosotros que.
3: Perdón.
0: La latita de picadillo le jugamos el autito.
3: De las valijas de medicina.
4: Yo tenía el paté.
3: Doctora, Juliana, doctora.
0: Sí.
3: Sí.
0: Ajá.
3: Bueno, después Barbie.
0: Sí, de Barbie, sí.
3: De
0: sí,
3: Barbie, escuché, sí, claro.
4: Uy, los
3: sí,
4: que eran las mezclas así de
3: sí,
4: de
3: las utensilios, distintas profesiones de Barbie. Oh. Barbie cocinera, Barbie sí, médica, me Barbie abogada.
0: Yo de pata a pata ponía una naranja y ya estaba un hilo de cebolla. Para jugar al pata a pata. Vamos a venir con Juliana.
3: Sí, no. Juliana. ¿Usted cuál? Tenía mi valijita de valijita, médico.
0: Ajá, de
3: sí,
0: médica.
3: Sí, de médica. Venía otra, el estetoscopio. Sí. Venía un tensiómetro.
0: Baja la cortina, porque eso me motiva a hacer otras preguntas.
3: Venía,
0: ¿no?
3: El claro, venía.
0: Ya sabes esto,
3: para tomar la temperatura.
0: Ajá, el termómetro.
3: El termómetro.
0: Claro, claro.
3: No llegaba la inspiración.
0: Entonces llegaba los chiquitos, ¿cierto?
3: No, llegaba la abuela. La abuela era la paciente.
0: Ah, no, no era los.
3: No, no. La abuela era la paciente.
0: Ahora, ¿andás jugando a la doctora, Greco?
3: No. No me dedico más a tomar la presión. No, ese no, tipo,
0: no viene y le dice, no, bueno, sáquese la ropa, sáquese la cama y.
3: No, no tomo nada, los signos vitales, no me interesan, la verdad.
0: Por favor. 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
3: Aparte de que esto que hace Daniel, porque estamos en la segunda parte del año y ya llegamos poco con la cartuchera, con lo que nos queda de lapicitos, con no puede ser. Entonces,
0: efectivamente.
3: Sí, por supuesto.
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0: ¿Qué tenemos, Luquitas?
4: Nos quedan los últimos cuatro signos. Perfecto. Como para ya culminar con el horóscopo del día de la fecha.
0: Vamos cumpliendo.
5: Sagitario, el movimiento del cielo despierta tus ganas de aprender, viajar, compartir y conocer personas nuevas. Un encuentro puede dejarte pensando durante mucho tiempo. En el amor, abrite a lo inesperado. Capricornio, una mirada diferente puede ayudarte a resolver un asunto laboral o económico. Las novedades llegan por caminos poco habituales y vale la pena prestarles atención. En el amor, probá una estrategia distinta. Acuario, es un gran momento para construir alianzas. Plutón, en tu signo, recibe el apoyo de la Luna y de Venus, lo que favorece tu capacidad para impulsar cambios importantes. En el amor, compartí tu visión con quienes puedan potenciarla. Piscis, el viernes te invita a combinar la intuición con la apertura mental. Una propuesta creativa o un proyecto diferente pueden entusiasmarte más de lo esperado y abrirte una oportunidad concreta. En el amor, deja entrar lo nuevo.
0: Restan 10 minutos para la hora 13. 10 minutitos para la hora 13. Cumplíamos con los astros a esta hora de la mañana.
3: Me fue bien, Acuario, les fue bien. Por supuesto que sí. 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
0: Vamos a ir justamente con lo que fue la conferencia de prensa. Estuvo el rector de la Universidad Nacional de Chilecito, el abogado César Salcedo, hablando sobre el tema oferta académica, la propuesta que tiene la UNDEC en estos momentos. Lo escuchamos.
6: Buenos días, Eduardo. Buenos días a todos y cada uno de los medios presentes. En primer lugar, agradecerles su presencia hoy acá, porque tenemos que ser sinceros, en un contexto de crisis como el que está atravesando el sistema universitario nacional, nos es muy grato dar buenas noticias. Y sin lugar a dudas, como lo decía Gustavo, la ampliación de la oferta académica siempre es una buena noticia. Pero que esa oferta académica vaya dirigida a un claustro tan importante en la comunidad universitaria como es el no docente, créanme que lo hace aún más importante para nosotros. Esta licenciatura en gestión universitaria que hoy presentamos de cara a la comunidad y cuyas inscripciones están prontas a abrirse, saben ustedes, es un trabajo mancomunado entre el gremio, que lo había comenzado Leila y lo ha concluido con éxito Rodrigo. Es un viejo anhelo del sector no docente de nuestra universidad, y se ha trabajado, como les decía, en forma mancomunada con las autoridades constituidas de la Universidad Nacional de Chilecito, tanto con Secretaría Académica como el Honorable Consejo Superior, que como bien lo dijo Gustavo, finalmente el día 30 de julio, mediante ordenanza número 7, aprueba esta nueva carrera que va a ir dirigida a todos los no docentes, no tan solo de nuestra institución, sino de cualquier institución educativa de nivel superior de nuestro país que quiera acceder a la misma, porque cuenta con la particularidad de que va a ser dictada a distancia. Bueno, en relación a los docentes que van a participar en el dictado, son todos miembros de nuestra comunidad universitaria. Saben que para acceder a esta licenciatura, que es una carrera de grado que está prevista en 2.124 horas, si mal no recuerdo, con un título intermedio de técnico universitario, cuando el educando concluya los dos primeros años y las 1.100 horas. Es dictada por docentes de nuestra institución y pueden acceder a ella todos aquellos que están previstos en la ley de educación superior, es decir, todos los que han concluido el nivel secundario, y aquellas personas mayores de 25 años que previa evaluación acrediten idoneidad. Y otro requisito fundamental es ser no docente, ¿no? Son virtuales, es una carrera que se va a dictar completamente a distancia. Tiene previsto una serie de módulos, al final el 10% es práctico, pero la modalidad en que se ha pensado es virtual.
7: ¿No todos los particulares no pueden hacer virtuales?
6: En un principio no, tal como ha sido aprobado por el Honorable Consejo Superior, va dirigido a los no docentes, no tan solo de nuestra institución, eso lo recalco, sino de cualquier institución del país. Claramente, vamos a establecer mecanismos que prioricen el acceso de nuestros trabajadores no docentes a la misma.
7: ¿Realizaron la tecnicatura? Evidentemente van a seguir con la tecnicatura.
6: Estimo que sí, estimo que, bueno, eso ya es una decisión personal de cada uno, pero seguramente la lógica indicaría quienes que concluyen el pregrado continuarán cursando la carrera de grado. De la carrera, 4 años y 2.124 horas. Vuelvo a repetir, pero tiene un título intermedio de técnico universitario, de técnico en gestión universitaria, que concluye a los 2 años y al completar 1.100 horas CATE.
7: ¿Ese mercado tiene justamente hacer ese anuncio de todo?
6: Para nosotros, lo que les decía al comienzo, era casi una deuda pendiente que teníamos con los trabajadores no docentes. Si bien existía en fondos que habían sido enviados por Nación, tanto del gobierno anterior como de este gobierno, había algunos matices que en los que debíamos ponernos de acuerdo y trabajar. Saben ustedes que abrir estas instancias lleva un trabajo interno e interorgánico que muchas veces no se ve, pero desde Secretaría Académica se lo hizo a conciencia, y también acreditar la misma ante los organismos nacionales, ¿no? Bueno, acá la Secretaría Académica lo tiene más presente.
8: Bueno, las inscripciones vamos a empezar desde la semana que viene, vamos a informar por los canales de comunicación oficial cuando se abren las inscripciones, pero serán a partir de la semana que viene, ya vamos a estar avisando, como decía, la fecha precisa, recalcando que primero se realizan preinscripciones, como la carrera es a distancia, no es necesario que todos aquellos interesados no docentes en cursar esta carrera tengan que venir a la universidad con papeles a hacer la inscripción. Al ser a distancia, recibimos toda la documentación vía mail, por mail oficial, y bueno, vamos a estar avisando la fecha, pero va a ser la semana que viene.
7: Ya para
9: los fondos llegan producto de la paritaria nacional, llegan para capacitación a la universidad, se ha decidido en su momento en la paritaria local que ha firmado acá la compañera Leila con el rector en su momento, que se han destinado a la carrera, se han puesto a disposición, hemos trabajado, y yo antes de seguir quiero agradecer, rector, a usted, a su equipo de gestión, por haber puesto todo a disposición para que hoy podamos estar anunciando la carrera y ese anhelo que teníamos todos los no docentes se esté cumpliendo, ¿no?
7: ¿Cuándo realizan la misma?
9: El 22 de agosto tenemos previsto que se inicie, sábado 22 de agosto. Seguramente unos días antes estaremos haciendo una reunión informativa con los no docentes para explicarles cómo funciona el aula virtual y demás, pero está previsto que inicie el sábado 22 de agosto. No tiene ningún arancel, queremos anunciar junto a la comisión que está presente que para los afiliados al gremio van a tener un seguimiento, una tutoría permanente, todos los que decidan cursar la carrera, ¿no?
7: Eso vamos. Ya tenemos la oportunidad de estar en otro de cosas con respecto a las obras que se están ejecutando. ¿Tiene fecha de inauguración la misma?
6: Bueno, sí, tenemos previsto un plan de inauguración de obras. La verdad que, vuelvo a repetir, en este contexto de crisis, hablar de estas inauguraciones nos ponen realmente felices porque se puede materializar el trabajo que viene llevando adelante el equipo de gestión que me toca titularizar. El día 27 de agosto, en el campo experimental de Tilimuki, del Colegio Nacional Agrotécnico Julio César Martínez, vamos a estar inaugurando un par de obras que son muy anheladas por la comunidad del colegio preuniversitario. Uno es una sala de faena, otro una sala de industria, y también con el trabajo hecho por el área de servicios generales, acá Rodrigo presente, vamos a inaugurar el galpón que estaba previsto para la escuela de oficio, ¿no? Todo esto en el campo de Tilmuki. Y el día 28, con motivo de la Expundec, vamos a inaugurar en el campus universitario de Los Sarmientos obras muy anheladas también por la comunidad. Una que nos enorgullece mucho es el laboratorio de análisis sensoriales, que es el tercer laboratorio de análisis sensorial de la República Argentina, el primero obviamente en nuestra provincia y en nuestra provincia, y también vamos a inaugurar el centro de reproducción y propagación de genética vegetal que va a funcionar también en el campo universitario de Los Sarmientos, y una anhelada obra que es el aula magna, de la que carecemos, pues quienes conocen la universidad saben que donde era esa aula, hoy funciona, es la sala de sesiones del Honorable Consejo Superior, bueno, donde funcionaba antiguamente la biblioteca de la universidad, ya que la misma se ha trasladado a un espacio más grande, vamos a inaugurar el aula magna, que es también una obra muy anhelada por nosotros. Bueno, en el día de ayer tuvimos la visita de la profesora Silvia Gaitán, una amiga personal y una amiga de la institución, y en este nuevo rol que está cumpliendo en el gobierno provincial, se aceptaba como un nexo entre los municipios del interior y la Universidad Nacional de Chilecito, para que pensemos jornadas de capacitación para el personal administrativo de los municipios. Hemos coincidido que en una primera etapa lo haríamos con los municipios de la región, los del Valle del Famatina y sobre todo los del Valle del Bermejo. Hablábamos igual que los municipios que están en la costa riojana. En una primera instancia haríamos eso. Y también impuesta de la realización del EdPONDEC, se mostró muy interesada por ese tema y nos hablaba de la posibilidad que siempre, y les contaba yo, que cursábamos invitaciones a los municipios colindantes, y en este sentido se mostró presta a colaborar para trasladar a aquellos estudiantes que están concluyendo sus estudios secundarios en los municipios de San José de Vinchina, General La Madrid y de Villa Unión. Estamos tratando de cursar esas invitaciones. Ahora la estoy poniendo en contexto a la secretaria académica, que no nos habíamos visto, y la profesora Silvia Gaitán se compromete a hacer la gestión tendiente a movilizar esos estudiantes para que puedan conocer la oferta académica de nuestra universidad y así generarle oportunidades a esos habitantes del interior provincial, que saben ustedes que la educación pública en general es un mecanismo de igualdad social, y la educación superior es un mecanismo de movilidad social ascendente, y es bueno que autoridades provinciales, como en este caso la profesora Silvia Gaitán, se interesen por ayudarnos a llevar esa propuesta al interior de la provincia de la Rioja.
7: Para la secretaria apunta del gremio, doctora Ramos, doctora, ¿ya tiene la carrera?
10: Quiero en primer lugar agradecer, porque todo el mundo agradece, al señor rector y a poner a disposición el personal de gestión, a nuestra secretaria académica, que también ha ayudado muchísimo para que este proyecto pueda concretarse, a nuestros compañeros no docentes, a los docentes que también trabajaron, a secretarios generales de otros gremios que nos ayudaron, porque hay muchos que ya tienen implementada esta carrera a nivel nacional. Nosotros teníamos esa deuda pendiente con nuestros compañeros, así que ellos nos ayudaron muchísimo para que la podamos llevar a cabo. Y a mi compañero Rodrigo, porque cuando nosotros comenzamos con el gremio, le dijimos que era algo que teníamos pendiente, y él no lo dudó y seguimos con ese trabajo, así que eso también tengo que agradecer. La verdad que nosotros queremos que todos nuestros compañeros no docentes puedan cursar esta licenciatura en gestión universitaria, porque hace a la profesionalización. Nosotros los no docentes trabajamos día a día con la universidad, con la comunidad universitaria, y queremos estar preparados, y queremos tener los conocimientos y volcarlos de la misma. Nuestro secretario de capacitación a nivel nacional, Daniel Villa, él decía de que nosotros los no docentes nos preparamos y nos capacitamos para transformar la educación desde adentro. Y eso es lo que nosotros queremos hacer en nuestras universidades. Entonces, por eso que los invitamos a que todos se puedan inscribir y se puedan preparar y tener los conocimientos para poder ayudar a llevar adelante
0: la conferencia prensa que se brindó en el día de hoy en el ámbito de la Universidad Nacional de Chilecito con respecto al tema ligado a la Expo, pero también la oferta académica de la Universidad Nacional de Chilecito. Bueno, llegamos al final, nos queda mensajito, señora
3: Grevelin, ¿no? Llegamos al final, vamos a revisar los teléfonos para ver si nos escribieron en la mañana de hoy, últimos mensajitos.
0: Tengo algunas solicitudes con obra social, dice si usted es la doctora, si lo puede atender, ahí tengo algunos pacientes. Le dije que sí, después de la hora 17.
3: Vamos a ver cuestiones de agenda, vamos a revisar, claro. Y estaremos confirmando si va a haber atención por la tarde o no.
0: Claro.
3: Yo estoy casi retirada.
0: No me diga.
3: Casi.
0: Casi, ¿no? Bueno.
3: Me hizo reír Daniel. Nosotros éramos tan pobres que en las visitas le servíamos el café en latas de picadillo. Yo también lo hice.
0: No me diga.
3: Escuchándolos desde Pituil, saludos a todos por ahí, chicos. Y un buen fin saludo, de la audiencia, Mario Andrada. Un besito, Mario Andrada, desde Pituil. Qué lindo.
0: En Buenos Aires está Mario, pero es de Pituil.
3: Claro, pero escuchándolos desde Pituil.
0: Ah, bueno, anda por acá entonces.
3: Qué lindo.
0: Nos despedimos. Nos vamos despidiendo del señor Lucas Alanín. Se despide la audiencia. Lucas, que pase un hermoso día. Buen fin de semana.
4: Buen fin de semana para todos. Nos volvemos a reencontrar el próximo lunes a partir de las 9 de la mañana.
0: Nos reencontramos, Grevelin, el próximo lunes, ¿le parece?
3: Por supuesto que sí, Daniel, equipo audiencia. Disfruten muchísimo de este fin de semana. Nos reencontramos el lunes de 9 a 13, como siempre.
0: Que pase un lindo fin de semana, que lo disfrute. Y nos despedimos de Adriana también, que anda por ahí haciendo algunos trámites y todo lo demás. Bye, bye. Así que bueno, un gran saludo para Adri y para la gente que nos está visitando también. Un gran saludo. Nos vamos, van a quedar en la programación realmente espectacular del fin de semana. Sí. Recuerden, también pueden escuchar 89.9 Mi con Cadena Hit de la provincia de Córdoba, con muy buena programación para el fin de semana. Este fin de semana está el Circo de la Vida, con Álvar, con Gaby, con Gastón. Hoy, mañana, está Gaby Jatón con su programa también, DJ Ale Montero, con su programación también, unos programas realmente muy, pero muy lindos del Ale. Esta noche están los chicos, imperdible, para que lo disfruten también. Un gran saludo para Sandy, para Nico y para Gastón, para todos, ¿sí? Que lo disfruten, que lo pasen lindo. Buen fin de semana. En algunos lugares se va a realizar festejo del Día del Niño, por lo que pude ver. Otros se están preparando para el fin de semana que viene, que sería el próximo, y así.
3: Claro, ¿no? el Día del Niño propiamente dicho.
0: Efectivamente. Grevelin, nos despedimos. Y recuerden que lo malo ya pasó.
4: Lo mejor está por venir.
3: Y esta vida
0: merece ser vivida.
4: Hasta la tarde, hasta el lunes.
3: Chao.
0: Y gracias.

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3: Hola, ¿cómo están? Bienvenidos. Esto es Folclore.ar, yo soy Gabriel Galar. Y la próxima hora va a ser un paseo por todo el país. Va a haber tonadas, colores, sabores que nos van a llevar a las distintas regiones argentinas a través del folclore. Los guaraníes ahora nos llevan a La Rioja con Rioja en mi piel. En vivo con todo el fervor del público, los guaraníes abriendo Folclore.ar. Bienvenidos.

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Esto que acaban de escuchar es la cueca del Arenal. Pertenece a un trabajo titulado Coronación del Folclore del año 1963, que ha sido recientemente reeditado. Con música de Eduardo Falú y letra de Jaime Dávalos, la cueca del Arenal. Los intérpretes, Eduardo Falú, Los Fronterizos y Ariel Ramírez. Y ahora venimos mucho más acá en el tiempo para encontrarnos con esta intérprete pampeana de la música popular argentina, Lucrecia Rodrigo, el cura.

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1: Día como hoy, 7 de agosto, pero del año 1972, muere en Córdoba Cristino Tapia, músico, guitarrista, bandoneonista, compositor, autor, recopilador y cantor. El dúo Gardel-Razzano le grabó zambas, valses, tonadas, entre otras, la cordobesa y la tupungatina, entre 50 temas registrados. Fallece a la edad de 81 años. En 2001, muere en Buenos Aires Rigoberto Rojas Suárez, más conocido como Tarateño Rojas, cantor, autor y compositor. Nacido en Tarata, Bolivia, firmó Navidad India, Hoy Estoy Aquí, Cholas y Cholitos, Tu Lunarcito, Melinda y Sirvan Chicha. Registra 121 temas de su autoría. Muere a los 84 años. En 1944, nace en Santa Fe Orlando País Regiardo, conocido artísticamente como Orlando Veracruz, cantor, autor y compositor, autor de Pinchas Gauchas, Pa' mi pueblo argentino, con poesías de Julio Miño, compuso Punta Callastá y Aires de Tontoyogo, entre otros. Orlando Veracruz y Soledad, Punta Callastá.

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2: La Misa Criolla ya es una obra clásica de la música popular argentina, compuesta por el maestro Ariel Ramírez para solista, coro y orquesta. La primera versión fue grabada en 1964 y lanzada en 1965 con Los Fronterizos, con Jaime Torres, con el Chango Farias Gómez, Raúl Barbosa, entre otros grandes artistas. Esta obra de Ariel Ramírez vuelve revitalizada en el año 2001 con la voz de Mercedes Sosa. Y precisamente esa versión gana el premio Gardel como mejor álbum artista femenina de folclore, La Misa Criolla, cantada por Mercedes Sosa. Vamos a escuchar la anunciación. Premio Gardel, Mercedes Sosa, mejor artista femenina de folclore en el año 2001.

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0: Con Antonio Tarragorros haciendo este baile de frontera que nos llevaba a la frontera del litoral con el sur de Brasil. Estábamos cerrando este bloque de folclore.ar. Enseguida estamos de vuelta. Hay más folclore para todos.
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5: Es la hora 13:45 minutos.
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2: Esto que vamos a presentar ahora, además de haber sido un gran éxito, es un verdadero símbolo del folclore de Santa Fe. Estoy hablando de Costera mi Costerita. José María Aguilar, conocido bajo el nombre artístico de Rubén del Solar, fue el que compuso la música de la letra de Costera mi Costerita, que tiene letra del poeta Julio Miño, la versión Orlando Veracruz y María O.

Doño Benza es un himno coplero que compuso Chacho Echenique del legendario dúo salteño y que cantaba en folclore.ar Mariana Carrizo. Ahora los Hacha.

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2: Sin duda la canción que hizo popular a la Sole con aquella revoleada de poncho fue Adonata, una canción de Mario Álvarez Quiroga. Homenaje a Atahualpa Yupanqui, donde se hablaba en el transcurso de la letra de algunas de las canciones más trascendentes de ese gran músico y poeta argentino que fue Atahualpa Yupanqui. Vamos a escuchar precisamente Adonata, primero en la versión del autor, que es Mario Álvarez Quiroga, y después la Sole, pero no va a cantar la sola, la va a cantar junto a Horacio Guaraní, Adonata.

En este momento de las dos versiones en folclore.ar escuchamos a Mario Álvarez Quiroga haciendo a Donata. Y ahora la versión de Horacio Guaraní con Soledad Pastorutti.

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0: Después de escuchar a Orlando Miño haciendo a los amigos del alma, hacemos una pausa y enseguida hay más folclore.ar.
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3: Es la hora 14, 6 minutos.
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0: Como reza el dicho, el que se va sin que lo echen, vuelve sin que lo llamen. 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
1: Estamos en Folclore.ar y vamos a compartir ahora una zamba que nos lleva a la costa argentina, más precisamente a la ciudad de Mar del Plata. No hay muchas canciones del folclore argentino que hablen del mar. Esta es una de ellas. Es la zamba de Amor y Mar y la cantan los guaraníes.

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1: Vamos al año 1935 y nuevamente nos encontramos con Gardel y Lepera autores. Se trata de Volvió una noche, también un clásico, también uno de esos tangos que Gardel grabó en 1935 con la orquesta de Terik Tucci. La versión que vamos a escuchar ahora es la de José Ángel Trelles. Volvió una noche, Gardel y Lepera.

Sergio Galleguillo haciendo Vuelve Conmigo. Y estamos cerrando esta edición de Folclore.ar de hoy. Ojalá la hayan disfrutado tanto como nosotros. En el cierre, los coyullos de Tucumán con La Marrupeña. Nos estamos encontrando en cualquier momento para seguir celebrando lo mejor del folclore argentino.

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0: saludarlos. Flavia de la Mayor es mi nombre. Hasta las 18. Qué difícil buscar un adjetivo para calificar esta canción. Es muy difícil. Ella usó mi cabeza como un revólver. ¡Soda!
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0: Flavia, muy buen viernes, horario corrido. Acá haciéndote caso, porque no cuesta nada agarrar el celo, mandarte un audio diciéndote gracias por hacerme compañía y levantarme el ánimo todas las tardes. Gracias por la buena música. Y no te conozco, pero te quiero un montón. Hermoso viernes, Flavia, siempre con Cadena Hits.
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0: mínimas y máximas entre 3 y 12, 13 grados. No pidan más.
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0: Mariela está en Capilla del Monte esperando a su hija que viene del cole. El día está hermoso. Patricia está trabajando y adjunta al mensaje una fotito. Hay una máquina de coser. Está trabajando y escuchándonos en Altagracia. Fede dice, ¿se llevaron los 800 mil pesos? Sí, se llevaron los 800 mil pesos. Vamos. Ganador, hubo ganador de ese trabajo. Qué lindo. 800 mil pesos. Hermoso. Soledad y Viviana, estamos trabajando en el cole de las Américas de Kennedy, haciendo la limpieza. ¿Algún tema movido para activar el viernes? Me parece que la que viene... Usted puede subir el volumen, pero un ochentoso. Pará, ahí viene. Sabe que tengo que saludarlo a Mariano, el cuervo de Quilmes, diciendo presente. Saludos y bendiciones. Alguna canción de Evanescence. Así se me hace más corto el turno en la oficina hasta muy tarde. Beso grande, Mariano. 3 de la tarde, 9 minutos. Promediaban los 80.

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1: El 16 de octubre.

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1: Es viernes.

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0: viernes y pusiste la hit. Hay fiesta todo el día. 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
1: Hola.
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0: musicalizador. Atención, atención, Alejandro. La música está increíble. Puede ser la canción Deja que te bese de Alejandro Sanz y Marc Anthony. Es un temazo, ¿eh? Sí, definitivamente. Vamos con un temón, dice Gaby. ¿Qué propone? Andrés, el único. ¿Puede ser Verdades Afiladas? Feliz fin de semana para todos. Carlos dice, ya que es viernes y hay clásicos, si puede ser la canción It's My Life de Dr. Alban, bolichero de los 90. Ili, Iliana de Carlos Paz, escuchándonos, dice que siempre está prendida a la radio, que nos quiere mucho. Gracias, Ili, wow. María Belén también a esta hora sintonizando la hit. Bueno, ahí está el mensajero. Si tienen ganas, amor y tiempo, a los que se suman a las 3:30 de la tarde a través de la app de Cadena Hit. Ahí puntualmente está el mensajero. Pueden enviar audios, como escuchábamos recién, pueden enviar un texto. Todo es más que bienvenido. Mientras ustedes se ocupan de esa partecita, yo los invito a los 80. 1989. ¡Oh! ¡Esta introducción! Siento que hay alguien que ya se está emocionando.
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0: de este Manuel Torres.
1: 17 minutos y alcanzamos las 4 de la tarde. Pensaba en la oyente que recién nos llamó y nos contó que tuvo una semana horrible. A mí siempre me reconfortan las canciones y esta es una de esas.

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2: Es la hora 15:55 minutos.
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0: Hermoso viernes, Flavia. Siempre con Cadena Hits.
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0: minutos en la Argentina, 19 grados a esta hora en Córdoba.
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0: El gustazo siempre, siempre de leerlos. María Belén está en La Rioja, esperando que salgan sus hijos de la escuela. Desde San Carlos, Minas, la radio es compañía en esta tarde soleada, aprovechando el día para ordenar la casa. Es un día de mucho lavarropas hoy. Un beso. ¿Sí? Escucha, Alejandro. Silvana, que está en Santiago del Estero, dice, mandale un beso al musicalizador, que es un divino. ¡Wow, Alejandro! Me encantan esos temas que están poniendo. Que tengan todos un bello viernes. Rodrigo dice, necesito un favor. ¿Le podés pasar este mensaje a mi mujer que está con la radio al palo y no escucha el celular? Eli, amor, llámame o atendeme el celular. Todas las tardes con la radio al palo. Un beso para los dos. Nati nos escribía hace un ratito, nos contaba que estaba esperando que sean las 4 de la tarde para salir del laburo e ir a buscar a su bebé al jardín. Joana pide que saludemos a las chicas de San Justo Cereales. Esto es en Arroyito. Uno más, el de Ivana. Dice, si se puede pedir, yo pido. Bien de los 90, te extraño amor, de Boy. La original en inglés, la original.

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10: Es la hora 16:41.
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tiene ganas de que suene algo de David Bisbal. Los escucho siempre, por fin es viernes. 10 y serán las 5 de la tarde, 10 minutos para alcanzar la hora 17.

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creyendo que en gran parte del mundo es también el protector de la providencia, pero el fuerte vínculo con el empleo cobró un sentido masivo e histórico en Argentina a partir de la crisis económica de la década del 30. El párroco Domingo Falcioni

de la paz, del pan y del trabajo. Así que nunca nos falten esos tres pilares. Y dentro de las efemérides de esta jornada, tenemos que hablar, claro, de un 7 de agosto, pero de 1990. Porque en un día como hoy de ese año, salía a la luz el quinto álbum de estudio de Soda Stereo. 5 de la tarde en toda la Argentina. Esto es.

0: posibilidad óptima. El cielo despejado. El pronóstico del fin de mínima de 5, máxima de 16 para el sábado, mínima de 2, máxima de 16. Máxima de 16 para el domingo. Perdón la expresión, pero ¿se acuerdan?
1: Y dice.

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cercanas a las sierras, también podría, esto lo está publicando la Municipalidad de Córdoba, podría reducirse la visibilidad por polvo en suspensión. Se recomienda circular con precaución, retirar objetos ubicados en altura y evitar permanecer bajo árboles durante las ráfagas. Pasó Luismi.

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0: 55.
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2: ¿Qué vamos a almorzar? Está lindo para un picnic, la verdad. Yo me comería un sanguchito así de picnic. Y con los sándwiches que los hago chapar, porque viste que no llevas como por ahí utensilios necesarios para el picnic. Entonces le pongo un poco de mayonesa y lo pego con el otro que chapen con el pan lactal.
3: Ay, sí, así. Yo también.
2: Y bueno, y después le pones como mucho. Me gusta cuando es picnic que sea tres fetas, tres fetas.
0: Mariana San.
4: Es la hora 18.
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5: 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Lucas Alariz operando técnicamente. Daniel Godoy en las palabras. Estamos informando en esta tarde. Informe policial desde la Dirección de Relaciones Institucionales de la Policía de la Provincia de La Rioja.
8: Muy buenos días a toda la querida audiencia. Desde la Policía de la Provincia les brindamos un resumen breve de la actividad policial del día de ayer. Personal policial de la División de Accidentes Viales de la ciudad de Aymogasta intervino ayer en un siniestro vial en la intersección de las calles públicas del barrio Cooperativa 3. Por causas que se investigan, colisionaron una motocicleta 150 centímetros cúbicos al mando de un hombre de apellido Orijuela de 50 años de edad y otra motocicleta 250 centímetros cúbicos conducida por un hombre de apellido Ávila de 22 años. Como consecuencia del impacto, ambos conductores debieron ser trasladados al nosocomio local para una mejor atención. Posteriormente, los facultativos médicos determinaron que el primer conductor habría presentado lesiones de carácter leve, mientras que Ávila habría sufrido una fractura en muñeca derecha. En el lugar se realizaron las actuaciones de rigor y el secuestro preventivo de ambos rodados, quedando a disposición de la autoridad competente. Por otra parte, personal del Departamento de Investigaciones de Chamical de la División Robo y Hurto, mediante tareas investigativas y bajo un oficio judicial, llevaron a cabo la detención de un hombre de apellido Brizuela, de 25 años de edad, con domicilio en esa ciudad, por encontrarse sindicado como el supuesto autor del delito de robo. Mediante una denuncia formulada en su contra por un ciudadano de apellido Bosque, resaltando que el sindicado quedará detenido a disposición de la justicia. Por otra parte, personal de Comisaría Séptima de la capital riojana logró la recuperación en la jornada de ayer de varios elementos en el marco de una causa por delito de robo. Personal policial llevó adelante tareas investigativas que permitieron recuperar diversos elementos denunciados como sustraídos, entre ellos una ventana de aluminio, un parlante portátil, un juego de cubiertos, dos mochilas, un rollo de cable, un alargue de 10 metros, dos manteles y una mochila parasanitaria. Los elementos fueron secuestrados en presencia de testigos hábiles y trasladados a la dependencia policial, quedando a disposición de la justicia. Para ir finalizando, en la jornada de ayer se registraron 4 personas detenidas por diferentes causas, 6 motos retenidas por falta de casco, y no se registró en la capital riojana vehículos retenidos por alcoholemia positiva. Esto fue brevemente un resumen de la actividad policial.
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9: El tema de tierras en la provincia de La Rioja. Nosotros conocemos aquí muy bien lo sucedido porque la memoria también nos acompaña y hemos tenido familias y hombres llorando hace muchos años porque ya no eran dueños de sus tierras, tierras heredadas, se las sacaron. ¿Qué nos puede comentar al respecto que usted sepa de lo que sucedió en nuestra región?
1: Bueno, Adrián, nosotros tuvimos muchos hechos escandalosos, pero el que impactó con mucha presencia mediática fue la venta de Valle Hermoso, de estas 200.000 hectáreas, que las compra un personaje que no sé si seguirá viviendo en Chilecito, que era un abogado quinzaño, doble apellido, y me voy a acordar cómo era exactamente el nombre, que se encargaba este personaje junto a otros estudios jurídicos de Chilecito, con la anuencia de jueces, hacían informaciones posesorias, que es el juicio a través del cual una persona le dice a un juez que quiere el título de propiedad y acredita que vivió más de 20 años a título de dueño, que lo hizo en forma pacífica, ininterrumpida, que pagó los impuestos, que tenía la luz a su nombre. Y se consigue, como es un juicio, eso lo establece el Código Civil, para las personas que cumplen estos requisitos. Este grupo de personajes, que yo lo acredito con una comisión que creo en el año 2011, cuando era diputado, a raíz del lío este de Valle Hermoso, determinamos que había una banda que se dedicaba entre abogados y funcionarios judiciales, con la anuencia de la Secretaría de Tierra, donde estaba Puy Soria ya en esa época, ya lleva casi 30 años el Frente de Tierra, y se otorgaban títulos perfectos a personas que nunca habían poseído extensiones importantes de tierra, especialmente en zonas productivas, como por ejemplo Huanchín, como por ejemplo zonas aledañas a Famatina, y otras zonas productivas que tenían cercanía al agua o cercanía a la cordillera. Este hombre, este García Quinzaño, que ya me voy a acordar bien exactamente cómo se llama, compra por $15,600, compra estas 200.000 hectáreas en esta zona de frontera con un pueblo adentro. Y le vende a un americano, a Joseph Lieberson, entre $650,000 y por $1,000,000, porque tampoco está clara la operación comercial, que obviamente le bajan el precio, porque eso salía mucho más caro.
9: Doctor, es Astur Javier García Quinzaños.
1: Ese García Quinzaños, que no sé si seguirá viviendo en Chilecito, que si me está escuchando sería muy bueno que pues salga con usted y nos cuente todas las historias de la tierra de La Rioja.
9: Sería genial.
1: Nosotros lo hicimos declarar en la comisión. Todo lo que yo estoy diciendo son instrumentos públicos, ¿no? Nosotros citamos a los pobladores y demás. Como así destituimos a dos jueces, ¿no? El juez Ramos y hay un fiscal Nader, que fueron destituidos precisamente por estas maniobras. Sí, con pruebas. Diciendo es todo probado. Y este hombre, este García Quinzaño, le vende a este americano estas 200.000 hectáreas, y cuando viene este americano a pedir el título de propiedad, bueno, ahora pónganmelo a nombre mío esas tierras, lo denuncia a Puy Soria porque dice que Puy Soria le pide una coima. Eso se judicializa, no sé en qué estado estará, pero eso está acreditado también en este proceso que yo estoy develando. Pero a raíz de este hecho grave, público, se sanciona la nueva ley de tierra. Esta ley de tierra que iba a ser modificada ayer en el Senado, que después se la saca el capítulo de tierra.
9: Sí.
1: ¿Cómo habrá sido el lío que a raíz de la venta esta de Valle Hermoso con un pueblo adentro, se termina sancionando esta nueva ley de tierra que ayer se pretendió modificar? Y ahí nosotros, ¿qué descubrimos? Que no solo se le habían dado 200.000 hectáreas a este hombre americano, 480.000 hectáreas a un italiano, las 20 hectáreas a Boloco, ciudadana chilena, cerca ahí de Anillaco, las 5.000 hectáreas que se le expropian a unos propietarios de Buenos Aires y le dan a Ramón Díaz, famoso campo que después lo vuelven a expropiar, ahora hay que ver a quién se lo van a dar, todo vinculado al poder político, y saltaron nombres de afamados políticos que también se han hecho dar títulos de propiedad en estas tierras que tienen un valor superlativo en una provincia que no tiene agua y que es semiárida. Entonces, ¿qué decimos nosotros? Nos parece bárbaro que se regule cómo tiene que ser la explotación de las tierras. Nos parece bárbaro que algún extranjero pueda venir a invertir, no solo a apropiarse de la tierra para tenerla, sino que nos desarrolle, que nos traiga agua, que nos lleve la energía, que nos haga un camino, que nos dé puesto de trabajo, que tenga un límite esa propiedad, que no sea en la frontera, porque ya lo establece, hay un decreto del año 44, Adriana, que le impide a los extranjeros comprar propiedades a menos de 100 kilómetros de la frontera, por eso uh-huh. se cuestiona esto de Valle Hermoso,
3: claro.
1: porque este ciudadano americano compra una propiedad que está a menos de 100 kilómetros de la frontera, y eso hace a la seguridad nacional, y además tiene que intervenir el Estado Nacional y las provincias, con la actual ley, ¿eh? Uh-huh. con la nueva ley también, porque con la nueva ley ya se prohíbe directamente a los estados extranjeros y a las empresas donde intervenga el estados extranjeros comprar tierra. Y esa es la discusión que nosotros tenemos que dar acá en La Rioja. ¿Qué ha pasado con miles de hectáreas en la provincia que han sido distribuidas, que han sido quitadas a poseedores que no tenían título, uh-huh. gente que no pudo hacer este juicio de información posesoria que yo le acabo de decir, porque no tenía plata,
3: claro.
1: no podía pagar un ingeniero agrimensor, vino una banda de pícaros que se apropió de eso y se lo terminaron adjudicando a personeros que claramente están vinculados al poder político de la provincia.
3: Sin duda, doctor, nosotros lo recordamos con Daniel más de una vez, hemos tenido en aquellos años el reclamo de tantas personas que llegaban con unos papelitos amarillos en sus manos, que era lo único que tenían, llorando porque veían cómo estaban alambrando sus campos. Un señor, que lo recuerdo muy bien, que nos consternó tanto, porque él nos decía que tenía tractores adentro de su finca y que le estaban tirando todo lo que él había hecho, porque decían que esas tierras no le correspondían. Y él las había recibido de sus abuelos, de sus padres, sus abuelos. Y ante eso, cuando nosotros conocemos a todos y nos conocen, uno no podía hacer nada más que discutir al aire y a los gritos con el entonces Ariel Puisoria, que se había comprometido un día en venir a estudios, porque teníamos 5 familias esperando respuesta, porque les estaban sacando sus tierras. No apareció ese día, apareció a las horas después y en otro lugar, nunca fue a la radio donde estábamos, y era una lucha contra el poder. Ese poder que ha tenido tantas cuestiones relacionadas con las tierras, que uno no tiene más que decir esta finca y esto, una vez hemos sobrevolado el departamento chilecito, y nos decían, esa finca es de tal, esa finca es de tal, porque uno desde el cielo ve lo que hay abajo, y se sorprende, porque los dueños son siempre los mismos. Entonces, era muy importante, doctor, dialogar con usted hoy, ya que tiene una maravillosa memoria y fue detallando todo lo que pasó por aquí.
1: Mire, no solo eso, Adriana, usted sabe que yo siempre, cuando hablo, me gusta decir qué se haría. Si este gobierno se cambia, que hay que cambiarlo, no solo por la boleta de la luz, no solo por los malos sueldos, no solo porque tienen toda la familia puesta en las cajas más importantes de la provincia, no solo porque usan la SAPEN para negocios privados, hay que cambiarlo porque hay que revisar las tierras. Vio que Quintela dijo hace 2 días que fue repercusión nacional e internacional, que si llega el peronismo, apropiar todo.
3: Mm.
1: Nosotros vamos a revisar todo el proceso de tierra. Yo ya lo dije cuando fui candidato a la gobernación hace 2 años. Y lo reitero ahora. El gobierno que venga, que tiene que ser un gobierno de renovación absoluta, tiene que ser un gobierno que también revise las cuestiones de las tierras, cómo han sido otorgadas, porque en todas participó la Secretaría de Tierras, porque le comento, Adriana, cuando usted quiere hacer un informe de dominio o pedir al juez que tal propiedad se registre con su nombre, usted tiene que inscribir el plano de mensura. Este plano de mensura, el que primero lo observa es el Estado provincial.
9: Sí.
1: Entonces el Estado provincial debió haber visto lo de Valle Hermoso, debió haber visto lo de Boloco, debió haber visto lo de Ramón Díaz, debió haber visto lo de toda esta gente que está reclamando, y haber hecho las oposiciones en tiempo y forma para que eso no se pueda registrar. Entonces ellos han sido cómplices, por no utilizar otro término, porque me cuido judicialmente, si no me van a querellar, han sido cómplices de este proceso de transferencia de tierra. No han sido ajenos. Le digo más, si Tierras no hubiese intervenido a favor de todos estos que se han quedado con las tierras, nunca se hubiese podido concretar la operación jurídica ni financiera, porque hubiese habido una oposición oportuna del Estado. Por eso esta ley de frontera, que dice que usted no puede, si es extranjero, comprar a menos de 100 kilómetros de la frontera, y si usted es extranjero no puede comprar más del 15% de total de las tierras que habita en un Estado, eso tiene una oposición del Estado. Y acá el Estado estuvo ausente, porque el Estado, cuando digo Estado, digo los funcionarios,
9: claro,
1: porque el Estado somos todos, estos funcionarios han sido parte de esta maniobra, como fueron parte funcionarios judiciales y como fueron parte este grupo de abogados, donde también intervenían ingenieros, peritos y contadores, que han transferido parte de la riqueza de los riojanos a manos de privados vinculados al poder.
9: Escuche este mensajito. Nuestra escritura en Mayigasta salió como donación de la provincia, cuando en realidad tenemos el título de propiedad. Un día les hicieron firmar como un saneamiento a bajo costo, muchos vecinos firmaron, o sea, donaron sin saberlo, en presencia de las autoridades de tierras. Después de casi 20 años, nuestra abogada tuvo que llegar a esa escritura, no sabemos cómo, pero muchos vecinos no lo saben, que su propiedad les pertenece a la provincia. ¿Es este el mecanismo, doctor?
1: Bueno, le cuento. Nosotros desde siempre tenemos un problema no resuelto, que es la titularidad de la tierra. La gente que se fue asentando después de la conquista española y que se fueron transmitiendo derechos de padres a hijos, de abuelos a nietos, y eso nunca se materializó en un título. Eso se empezó a ordenar en la época de Guillermo Iribarren, que hubo un plan de saneamiento de tierras rurales para determinar quién era el titular de dominio. Eso todavía no ha concluido. Hay grandes extensiones de tierras en la provincia que siguen siendo habitadas por poseedores, que se llaman el derecho, gente que habita, que paga el impuesto, que cría la vaquita, que siembra, que cerca su terreno, que vive como propietario, como la gente de Valle Hermoso, pero no tiene el título de propiedad. ¿Qué han hecho estos pícaros que lo siguen haciendo? Con la excusa de que te iban a sanear los títulos, ellos podían determinar si Adriana Bertuzzi tenía 300 hectáreas y Guillermo Galván 500. Y generaban estos huecos de derecho para que Adriana Bertuzzi, de las 300, che, mire, a doña Adriana, acá le hemos hecho el plano de mensura, resulta que usted tiene 250. Y muchas veces la gente firmaba eso en aras de tener lo poco que tenía, poderlo tener con un título perfecto para poderlo transmitir a su heredero. Entonces, ¿qué hacían con esos huecos? Esos huecos después aparecían estos personeros donde se quedaban con parte de las tierras. Esa es una maniobra. La otra maniobra que hemos detectado en la comisión, creada por mi autoría, ¿cómo habrá sido el escándalo? Nosotros éramos dos opositores. Eran 34 oficialistas y dos opositores. ¿Cómo habrá sido el escándalo para que me hayan votado la creación, para que se investigue esto? Que además determinamos que cuando les llamaban a la gente para hacer el saneamiento, también descubrían qué campos no tenían poseedores, ni derechosos, que le llamamos también nosotros en jurídicamente. Los derechosos son los que tienen derecho,
10: claro,
1: el poseedor, pero no tiene el título.
10: Claro.
1: Y ahí aparecían como, por ejemplo, cerca, que todavía se está disputando, cerca de Talampaya, un campo lindero con San Juan, mitad está en San Juan, mitad en La Rioja, donde la gente tenía derecho y donde a la gente le han hecho desaparecer parte de ese, esa propiedad que ellos la han habitado siempre como dueños. Y eso iba quedando en un remanente. Entonces, cuando se saneaba el título, que hacían actos políticos, porque con eso ganan votos, ¿eh?
9: Claro.
1: Actos, te hacían agradecerles que te daban el título, también estaba el título de los amigos de ellos. Entonces te entregaban 40 títulos y 5 había amiguitos de ellos que también se habían beneficiado en ese saneamiento ya con título perfecto. Esa era la maniobra que nosotros hemos detectado porque lo declaró la gente.
10: Uno de los que no pudo presentarse con la carpeta archivo, que no pudo llevar la documentación y todo lo demás, fue el cacique Coronilla. Usted me entiende la ironía, por eso los campos después los terminan vendiendo o aparecen vendidos para empresas, como ocurrió en la zona de San Nicolás. Es decir, Tambería del Inca, exactamente lo mismo. Es decir, había mucho Anguinán, el Rancho El Diablo y todo lo demás.
1: Se levantó el pueblo en Aycuña.
10: Claro, sí, sí, efectivamente.
1: Se lo han querido privatizar.
10: Claro, efectivamente. Es decir, hay lugares, como decía usted, que tienen un hueco legal, esas tierras, y que bueno, después aparecieron los dueños. Como digo, lo de San Nicolás, los campos de San Nicolás entre Chilecito y Capayán, estamos hablando de unas ruinas. Es decir, eso, por eso hacía la ironía. ¿Quién va a ir a presentar documentación en ese tiempo? Le doy un caso así en particular. En Jagüé, mi familia tenía tierras otorgadas, por ejemplo, a mi abuela. Mi abuelita cuidaba a alguna persona. Esa gente tenía un campo, iban al comisario, tenían el papelito firmado por el comisario del pueblo de Jagüé, donde decía: vino don Tomás Barrera y le asigna a doña Felisa Godoy Barrera una proporción de tierras y todo lo demás, qué sé yo, con metros tanto que mire. Hacía un escrito el comisario, ese papel lo teníamos. Fuimos un montón de veces a Catastro y nos decían: bueno, ya van a salir las escrituras. Después estaban los vecinos de Jagüé en el programa de Mauro Viale, porque lo habían vendido ahí,
1: claro,
10: es decir, como para darse una idea, ¿no?
1: Cuando se hace la segunda venta a un ciudadano italiano, se terminan vendiendo esos pueblos, ¿me entiendes? Como Valle Hermoso es otro problema para el otro. Acuérdense que ahí están el 70% de las reservas de agua. Y cuando me hablan, no, van a venir los extranjeros, nos van a comprar las minas. No, mire, porque también acá el kirchnerismo, por error del gobierno nacional, que explicó pésimo el tema de tierra, pésimo, cero tienen, estos pícaros del kirchnerismo, ¿qué dijeron? La soberanía no se entrega, la Argentina no se vende, las Malvinas son argentinas. ¿Qué? Quería salir armada la gente ahí, era matar a alguien, si no iban a sacar la tierra. Y estos caraduras, especialmente estos caraduras que han marchado ayer, porque Puisori hizo un video con los empleos de tierra hace 2 días, y ayer marchó la gente, la han obligado a marchar con Quintela, que también tiene que explicar Quintela mucho de su campo, como lo tiene que explicar Beder Herrera, mucho de su campo. Miren lo que digo, ¿no? Mañana carta documento a Guillermito Galván. Yo chocho, porque vamos a invertir la carga de la prueba. Me voy a poner a buscarle hasta el último archivo cómo han sido las transacciones de estos tipos. Estos tipos han entregado la zona más rica de la provincia a los grupos económicos, porque también inventaban empresas que compraban tierra y después las terminaban transfiriendo algún testaferro o a ellos mismos. Esta zona de Huanchín que se quemó, lamentablemente que se quemaron tantas hectáreas, alberga también campos de muchos de funcionarios públicos, porque es una zona espectacular. Y me olvida, y no me quiero ir del tema, cuando dicen, no, nos van a comprar los recursos minerales. No te van a comprar nada, porque si este americano no gana el juicio, el Livenson este le gana a la gente de Valle Hermoso y que no gana a los riojanos, y se quiere quedar con 200.000 hectáreas en zona de frontera, que no va a ser así, no debiera ser así. Este hombre descubre, póngale, un yacimiento de cobre. ¿Qué es de Livenson? No, es de la provincia. Los recursos naturales como el agua, como lago, como montañas, pertenecen a las provincias. Livingston lo que tiene que hacer es decir, señora, que ha descubierto una veta, la tiene que denunciar al Estado provincial, y es el Estado provincial el que va a disponer de los recursos. Por eso no lo han sabido explicar la gente del oficialismo en Buenos Aires. Entonces, ¿qué pensó el chileciteño común? Che, acá van a, si ya nos han venido un montón y a comprar la tierra, ¿te imaginas si no empiezan a nos compran Laguna Brava, que no se puede vender porque además de ser una reserva natural, es una reserva provincial y además una reserva de agua? Acá nos van a comprar Laguna Brava. Ya Quintela le va a vender a los chinos, le va a vender todo el cobre que tenemos ahí en la cordillera. Chau Guandacol, chau Vinchina, chau Villacastel. Pésimamente explicado. Claro. Eso no existe. La ley protege todo esto y pone en cabeza de los estados provinciales la decisión final de esto. Entonces, esto, yo creo que tenemos que hacer una discusión seria del modelo de desarrollo que queremos. ¿Cómo será que es nuestra la tierra? Que cuando se dan concesiones mineras en San Juan, en Catamarca, en Salta, en Jujuy, menos en La Rioja, porque no tenemos modelo de desarrollo minero, porque no quiere Quintela, no adhiere Rigi, no se le da la propiedad de la tierra, se le dan concesiones por 30, 40, 50 años a las empresas, pero nunca se le da la titularidad de dominio de esas tierras donde se va a hacer la explotación. Y después se rigen por las leyes locales, tienen regalías del 3%, se asocian los estados provinciales con las mineras para tener mayor recaudación, le obligan a las mineras a hacer el compre local para que usted pueda desarrollar la industria de la construcción, porque hay que hacer camino, hay que hacer tendido eléctrico, hay que llevar la comida. Mire, uno de los proyectos que se llama Los Azules en San Juan tiene 2.700 raciones de comida por día. No le alcanzó a la mitad de los que generan este trabajo de los cocinas, de los estoy olvidando, no les alcanzó a la mitad de la provincia para poder abastecer por día lo que necesita, porque tenés que montar una fábrica de alimentos arriba de la cordillera. Entonces, estas son las discusiones inteligentes que nos debemos. Todos sabemos que Puisuero es un pícaro que la tiene que pagar en la justicia. Todos sabemos que parte del poder político, en especial el chilecito, se han quedado con la tierra más importante. Pero bueno, ahora tenemos que discutir cómo desarrollamos La Rioja, porque claro, si no nos quedamos en cuestiones que hay que hacer justicia, ya lo dije, vamos a revisar la cuestión de tierra, pero tenemos que pensar qué vamos a hacer con lo que nos falta. Entonces, si usted quiere desarrollar chilecito, necesita el agua. ¿De dónde la va a traer el agua? Del Famatina, que no se toca. Porque chilecito y Famatina dijo que no se toca. Claro. Entonces, no se va a tocar, pero hagamos la obra de agua. Entonces, ¿qué vamos a hacer en Villa Castel y Vinchin y Guandacol, que sí quieren la minería? Desarrollemos proyectos serios. Traigamos empresas que ya están demostrando en el mundo que han hecho. Veamos cuánta agua van a necesitar. Veamos qué van a hacer con los residuos de los químicos. Hoy se está aplicando un método que es el método Newton en Catamarca. Lo está haciendo Río Tinto, un proyecto que va a invertir 4.000 millones de dólares en Catamarca, donde extrae directamente el mineral sin agua y sin cianuro.
9: Escuchaba a un funcionario nacional, creo que era Sturzenegger, que hablaba de que iba a haber una migración dentro del país y que ya se está dando para dentro de 2 años. Los lugares elegidos son, bueno, Neuquén ya se sabe por Vaca Muerta. Habló también de Catamarca, yo decía, hoy, ¿qué nos estamos perdiendo? Y de Santiago del Estero, si no me equivoco, también lo nombró como estos tres polos importantes, que va a ser como una revancha de estas provincias para que quienes habían elegido hace mucho muchos años Buenos Aires para poder vivir, vuelvan a tener en el interior del país el privilegio de conseguir un buen trabajo. No quiero, doctor, despedirlo sin antes saber qué pasó con el tema de las presentaciones que hizo usted en Edelar por la facturación elevadísima en las boletas de luz.
1: Bueno, estoy esperando todavía, Adriana, que me resuelvan el amparo. Yo ya se lo dije la vez pasada, el amparo es una acción rápida, inmediata, que no puede demorar su resolución 48, 72 horas. por la afectación a un derecho del patrimonio, que es la plata que me están sacando todos los meses de una cuenta de impuestos indebidos o cargos indebidos en la factura. Uh-huh. Eso no está resuelto. Yo creo que tiene un propósito, porque no saben cómo resolverlo. No me pueden, como no pueden decirme que no existe el decreto de Quintela, que no existe, ese decreto que nos quitó 8 cuotas, que representó más de 1.700 millones de pesos por mes que hemos contribuido los riojanos al famoso decreto 1037. Como no me pueden decir que la resolución nacional prevalece sobre la provincia y no nos pueden poner doble imposición como le hacen en Chilecito de la boleta de la luz, que no nos pueden cobrar la tasa de Leucop de un organismo que además de que no existe y que no defiende, nos están sacando una tasa que es indebida, que nos están cobrando. Como lo tienen que resolver jurídicamente, porque una cosa es la política y otra cosa es la resolución de las leyes, nos tienen que dar porque saben que vamos a llegar hasta las últimas consecuencias. Si yo tengo que abrir la Corte Suprema para esto, lo vamos a hacer. Y algo más grave, esto es causal de intervención del Poder Judicial en La Rioja. Ajá. El hecho de que no tengamos justicia a los riojanos, que las causas fenezcan sin resolución, como el tema de las tierras, uh-huh, como esta denuncia que le hizo Livenson a Puisoria, que lo quiso coimear y nadie sabe dónde está, como esta banda que se aprovechó de Chilecito para generar estos negocios con los campos, eso es causal de intervención del Poder Judicial en la provincia de La Rioja. No es un tema menor.
9: Bueno, esperamos eso, doctor. Esperamos que todo esto tenga una continuidad y que nos podamos enterar de todo lo que va avanzando en la justicia, con usted, porque UCOP dijo que las fuertes subas en la quita fue por la quita de subsidios nacionales y al mayor consumo invernal. O sea, como siempre, la culpa la tenemos nosotros los usuarios. Gastamos mucho.
1: Que Adriana, porque también tengo que ser objetivo, la quita parcial de los subsidios nacionales impactó en la boleta, pero nunca en el 300% que es lo que estamos pagando. Y también le leí lo que dijo Jerónimo Quintela, cuando anunciaron el congelamiento de tarifas con el padre, tiraron bombas, hicieron marcha, por todos lados salían ellos como los benefactores, dijo Jerónimo Quintela: si nosotros no nos hubiésemos hecho cargo del congelamiento, hoy la tarifa domiciliaria estaría en un 11% más, los comercios un 34% y los grandes consumidores, como las fincas con muchas perforaciones o una fábrica, en el 40%. Dígame a quién le ha llegado no menos del 100% en el aumento de la tarifa. Y ahí, ¿qué decimos nosotros? Que además de esta quita el subsidio nacional, estos tipos le mandaron el aumento.

0: no sé qué, soy opositor, que no los quiero, siempre el mismo, siempre me hace la denuncia, siempre se enoja la gente conmigo cuando no salen los fallos. El día sí. que nosotros gobernemos, Adriana,
1: sí.
0: vamos a hacer esto que le estoy contando, pero ni lo dude. Si lo hago en el llano, se imagina en el gobierno.
1: Que así sea, doctor. Le mandamos un fuerte abrazo. Gracias por su tiempo, como siempre.
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2: ¿Cómo estás?
3: Buenos días, Adriana. ¿Cómo están ustedes?
2: Bien.
3: Y disculpas que no atendí anteriormente porque andaba en la calle entrándose.
2: Claro, bueno, también intentábamos sí. Con Domingo y era imposible. Bueno, tema de la movilización, lo que hoy va a suceder, este reclamo que también está manifestando Dani con respecto a una mujer que se está encadenando allí en la municipalidad, reclamando sin tener la atención de las autoridades. Pero vamos por el inicio. Movilización, ¿qué vamos a hacer o qué hicieron, Aida? Contanos.
3: Bueno, mira.

0: La convocatoria ha sido para las 10 de la mañana. En realidad era para las 9, pero como sabemos que la gente siempre cae una hora más tarde, bueno, ha habido, pero muy poca gente, por lo tanto, te digo que no estuve presente yo porque estuve desde muy temprano haciendo trámites y me era imposible poder interrumpir, así que no pude participar por una cuestión de tiempo. Pero me comentan que han ido, los pocos que había, algunos compañeros de la comisión, han ido hasta Edelar y entregaron planillas con aproximadamente 2.000 firmas más. Uh-huh. O sea que ya estaríamos dentro de las 3.000 firmas. Y bueno, ahora este fin de semana voy a ver si coordinamos con la asesora que tenemos, con la asesora letrada, con la doctora Salazar, para ver cómo vamos a seguir con este tema.
1: De lo que ustedes vienen reclamando o lo que vienen exponiendo desde hace bastante tiempo, ¿cómo sigue todo esto? Y si han recibido también algún, porque institucionalmente como gremio, por ahí puede don Remo Boloñesi, el titular Leucop, decir, voy, les explico cómo es el tema, Jerónimo Quintela o alguien justamente de Delar que les venga a explicar a ustedes cuál es la situación que tienen con la boleta de la luz.
0: Exactamente, sí, nosotros siempre tratamos, digamos, de aclarar las cosas antes de llegar a si se quiere, a tomar otro tipo de medidas, ¿no? A dar otros pasos que, o sea, nosotros no hemos tenido ninguna,
1: nada,
0: ningún pedido de que nos invitaban a... Incluso vos viste que en el petitorio nosotros dejamos la puerta abierta, pedimos un canal de diálogo, porque yo creo que las cosas deben resolverse. Debemos agotar primero todo el tema del canal de diálogo para poder solucionar algún problema, pero hasta el día de hoy, hasta ahora, no hemos tenido ningún tipo de respuesta, ni de Edelar, ni de UCOP, ni tampoco del asesor de Edelar.
1: Claro. Aída, con respecto al tema de los plazos, ATE generalmente es muy de los plazos por la cuestión de que no se pierden el tiempo, el concepto, la idea. ¿Hay plazos justamente para todo esto, para llevar adelante el reclamo, para seguirlo con, es decir, seguir recibiendo planteos de la gente y de alguna manera seguir con el reclamo de alguna otra forma?
0: Mira, nosotros en el petitorio no le hemos puesto un plazo determinado, pero considerábamos que hasta el día martes de esta semana, digamos, hasta antes de ayer, podíamos considerar como prudente esperar la respuesta. Pero como esto no sucedió, bueno, convocamos para hoy, el día de hoy, para juntarnos nuevamente con la gente que quiera participar, pero bueno, pasa que a veces los horarios matutinos son medio complicados porque la mayoría de la gente trabaja y bueno, se le complica el hecho de participar, así que es muy probable que evaluemos tener alguna reunión por la tarde. Ya vamos a determinar qué día, a ver si puede participar un poco más la gente.
1: Claro.
0: Y en base a eso, bueno, veremos, como te digo, el fin de semana voy a ver si coordinamos una reunión con la doctora Salazar a ver qué nos aconseja, cómo podemos seguir este tema.
1: Justamente en relación a eso, ¿no? Si no van a llegar a una instancia judicial, si se quiere también, presentaciones.
0: Exactamente, nosotros estamos dando los pasos que corresponden, los iniciales, digamos, uh-huh, hasta llegar a una instancia que, bueno, ante la falta de respuesta o de conformidad o de aclarar el tema, vamos a tener que recurrir a la justicia.
1: Claro. ¿Cuánta gente calculan ustedes que se acercó o cuántos han firmado este planteo que hacen ustedes desde el gremio?
0: Y te digo, hasta el día de hoy, más de 3.000 personas, uh-huh, pero todavía hay planillas en los distritos que también están firmando la gente. Los distritos también acompaña este reclamo.
1: Claro.
0: Así que vamos a tratar de, si se quiere, no sellamos los plazos de firma, Así que el que quiera, el que no haya firmado y está de acuerdo con lo que hemos pedido, los invitamos a pasar por el, por la sede de nuestro sindicato a firmar las planillas.
1: ¿Hay muchos compañeros que tienen cortada la, la energía, Aida?
0: Hasta ahora no tengo conocimiento de que
1: les en realidad había un plazo que no. Claro, claro. Perdón, se me pasó el detalle, ¿no? Hay una resolución, ¿no?, o algo así en la provincia donde no se cortaría el suministro de energía eléctrica, pero el acumulativo se va haciendo lo mismo. Es decir, en algún momento hay que pagar todo eso, ¿no? Si no me equivoco.
0: El hecho de que el hecho de que no corten la luz no quiere decir que te perdonan la deuda. Pero es así, Daniel, este, cada vez se acumula más, una deuda cada vez más abultada. Y vos viste, si vos querés llegar a algún acuerdo, no sé cómo, por eso me gustaría, te digo, de que algún referente de LAR que tenga poder de decisión nos explique cómo sería en el caso que se acumulen varias cuotas,
1: claro,
0: qué posibilidad de pago les darían. Porque si les van a pagar el mismo monto que nos están cobrando hoy en día, va a ser algo imposible.
2: Dicen, o sea,
0: van a tener que bajar.
2: En un mensajito, sí, dicen, no solo no da respuesta de LAR, sino que están viniendo las boletas, igual que el mes pasado con el mismo monto.
0: Ah, mira vos, no tenía en cuenta eso porque yo como lo pago a veces, viste que cuando uno los tiene por ahí por facilidad, yo tengo todos mis servicios en tarjeta de débito de Naranja, así que por ahí no me llegan las boletas y tengo que esperar el resumen para saber cuánto me están cobrando.
2: Es terrible, que, es terrible, porque además si no alcanzó para poder pagar esto, y como hemos visto, hay muchas personas que tienen un acumulativo, que son varias las facturas que han, y aún hoy hay personas que no han podido pagarlas de hace dos meses atrás, con esta, que es un monto mucho más.
0: Y tienen otra encima.
2: Claro.
0: Claro, y se le suma otra más. Te imaginas aquellas personas que han tenido que recurrir a sacar un préstamo pensando que a lo mejor era el único mes que iban a cobrar una suma tan abultada. Hoy en día tienen una boleta más de luz al mismo monto, más la cuota y préstamo, y bueno, se hace cada vez más imposible dar cumplimiento con esto.
2: ¿Cuáles serían los pasos a seguir, además, de la junta de firmas que hicieron ustedes? ¿No se puede hacer un, ya que tiene abogadas, el registro de ATE con las que habitualmente ustedes consultan y buscan asesoramiento, un recurso de amparo general ante estas medidas? Bueno, porque ya habló Edelar, ya habló UCOP, y dijeron que esto se debe a la merma de los subsidios a nivel nacional, que recién Guillermo Galván también lo explicó, el abogado, y con respecto al consumo excesivo en esta época de frío y de invierno. Entonces la responsabilidad queda en manos de los consumidores. O sea, no hay ni siquiera una posibilidad de revisión, de ver, de decir, no, sí, tenemos un impuesto
0: municipal. Sí, el tema, Adriana, respecto al consumo, para nosotros los usuarios se nos hace, ¿dónde podemos verificar de que realmente el consumo que nos cobran es lo que nosotros hemos consumido, más allá de la redundancia? Porque no sé si hay lectura de medidores y todo ese, es bastante complicado porque que tenemos que asumir lo que dice la empresa.
2: Tal cual, y me parece que
0: a mí no
2: sí.
0: Me da la garantía, no me da garantía ni la confianza de decir, bueno, si la empresa dice que consumí esto, debe ser que es así, ¿no?
2: Claro.
0: Yo tengo que tener pruebas, quiero verificar si realmente es así.
2: El tema
0: tener
2: es que
0: un comprobante,
2: ¿no?
0: Algo.
2: Lo que, tiene la empresa es poder pedir la revisión del medidor. Que esa es una también de las posibilidades que nos habías anticipado, lo mismo el doctor Galván dijo ello, pero está la otra, las comparaciones que uno hace con otras provincias, porque la diferencia tan manifiesta entre lo que consumen en Buenos Aires, en Córdoba, en Catamarca, en Entre Ríos, a donde están mis hijas, no tiene nada que ver el consumo, porque ellas también consumen y mucho, pero el registro de la facturación es totalmente distinto. Absolutamente
0: claro,
2: diferente.
0: Sí, por eso te digo, a efecto de aclarar todas estas dudas, todas estas desconfianzas que tenemos como usuarios, nos hubiera gustado tener una charla, ya sea con Quintela hijo o con su asesor, el doctor Suarte, o con la gente de UCOP, que no sé quién es, no te puedo asegurar quién es, pero bueno, nosotros hemos dado el primer paso, si se quiere, porque consideramos que es más factible por ahí llegar a una solución a través del diálogo. Por lo tanto, nosotros estamos agotando la vía, digamos, normal, si se quiere, ¿no? Uh-huh. Para luego sí hacer un recurso de amparo colectivo.
2: Es verdad,
0: ante la justicia, por supuesto.
2: Claro. Bueno, y ante esto, entonces, hay que esperar.
0: Sí, yo recién le explicaba a Dani que, bueno, este fin de semana voy a tratar de comunicarme con Graciela, que ella muy voluntariamente nos asesora, para ver si cuál sería el paso a seguir, más allá de que también reconozco que también la doctora Broilo colaboró en el escrito que se presentó. Y bueno, tratar de ver cómo podemos seguir, porque tampoco queremos abandonar todo este reclamo que lamentablemente sigue vigente, el tema de las boletas abultadas, o sea, que no es que se modificó y se bajó, no, sigue igual, por lo que me decís vos, o sea que tenemos que seguir con este tema de reclamar.
2: Entiendo. Bien, Aída, ha sido muy gentil. Aguardamos entonces cualquier novedad que haya al respecto, porque sin ninguna duda, quienes no pudieron pagar y si tuvieron una facturación de 300.000 pesos o 350.000 y ya están llegando las nuevas con el mismo importe o en el anuncio, pues qué difícil que se está haciendo vivir en este lugar tan hermoso que tiene nuestro país. Te mandamos un abrazo grande, quedamos al aguardo.
0: Bueno, muchísimas gracias, Adriana, y a tu disposición.
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5: Bueno, le comento, soy Carlos Ferril, estoy organizando el Día del Niño, ya de que este es el cuarto año que lo estoy organizando en los Altos de Chilecito, atrás del Hospital Nuevo. Uh-huh. Quería pedir a la comunidad, a los comercios, que se nos pueden ayudar para conseguir algunos juguetes usados, nuevos, alguna prenda, zapatillas, hasta útiles también, mercadería para el chocolate, golosina, lo que pueda sumar, todo nos va a ayudar.
2: Recuérdenos,
5: el año pasado no fue re bien, este año tiene que ir mejor.
2: seguro que sí. No lo hace solo, ¿con cuántas otras personas usted cuenta en el barrio para poder organizar este festejo?
5: Tengo tres familias que nos ayudan, nos vienen ayudando de estos tiempos que lo venimos haciendo, así que sale lindo siempre el festejo. Sacamos mesa, tenemos castillo. Uh-huh. Bueno, la gente a veces nos colabora con dinero, bueno, eso es para los castillos y para algunas cosas que no haga falta, ¿no?
2: Claro. ¿Cuántos niños aproximadamente son los que asisten?
5: El año pasado casi 150 niños asistieron. Uh-huh. 150, 180 niños, eran muchos niños. Y la nota que hice ahora la hice por 250 niños porque vienen de todos lados, ¿me entiendes?
2: Claro.
5: Así que, bueno, al menos es para que se divierten un poco los niños, festejen un ratito, compartan lo que uno le puede llegar a brindar, ¿no? Uh-huh. Y que se vayan con la alegría de llevarse algo, un juego, un juguete.
2: Claro. Bueno, y además de todas las personas que colaboran para que esto se haga realidad. Carlos, el número telefónico que usted da también y lo tiene en la planilla donde pide colaboración, ¿es el número que puede brindar a la audiencia para quienes quieran colaborar con este festejo?
5: Sí, es 3825-409622.
2: Lo reiteramos, por favor.
5: 3825-409622.
2: Bien, le deseamos lo mejor y lo bueno es que hay tiempo, porque usted me decía que no va a ser el domingo 16, sino que usted lo hace a fin de mes.
5: Claro, yo siempre lo hago el último domingo por el tema para que los niños puedan festejar en otro lado, ¿no? No los tenga comprometido yo justo con el festejo que yo haga, ¿me entiendes? Uh-huh. Quien se divierta, vayan a otro festejo. Yo lo hago siempre el último domingo, y ya que si llega a haber algún problema climático o algo, bueno, lo haré en la semana que viene, ¿no? Pero siempre lo organizamos así.
2: Claro. Bueno, Carlos, le deseamos lo mejor, que sea exitoso como los años anteriores y que pueda conseguir todo lo que necesita. Por lo visto, el comercio está colaborando, ¿verdad?
5: Sí, uh-huh. Hay muchos comerciantes que ya me conocen. El tema es que ya hay muchas notas, ya, sí. y nos complica sí. mucho, porque a veces paso por el comercio y me dicen, no, ya colaboré, ¿me entiendes? Uh-huh. Y la situación como está ahora no está para que el comercio colabore siempre con varios, ¿no?
2: Y sí, porque también vienen de Famatina. No sí, tan de solo de Chilecito, viene. De distrito, ni que decirle, hasta de Famatina vienen con las notitas para solicitar colaboración. Sí, se le hace difícil al comerciante poder colaborar con todos, pero bueno, de alguna manera...
5: No, son muy solidarios los comercios, siempre te ayudan con un poquito, pero no pueden con todo, ¿me entiendes?
2: Claro.
5: Es lindo que cada barrio tenga su festejo, pero está tan mal la cosa que te ayudan con lo que pueden, ¿no, mabe?
2: Claro.
5: Yo también, a veces me voy a Nonogasta también, ahí me ayudan mucho, Nonogasta es muy solidario también.
2: Claro. Así,
5: pero bueno, lo importante es juntar lo más que se pueda para brindar el festejo a ellos y bueno, que salga todo lindo, ¿no?
2: Y así será. Carlos Ferril, un gusto, un abrazo y lo mejor para
4: esta celebración. 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

0: 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No quiero olvidarte, no quiero que seas mi futura ex. Claro, no quiero estar sin ti. Bueno, antes de hacernos todas esa película, ¿qué me cuentan por acá? A ver, hola.
1: Hola, Mauri, ¿cómo estás? Quería participar por las entradas al cine. Sí. Para ir con mi madre, que se merece una salidita.
0: Muy bien.
1: El hitazo de la semana.
0: A ver.
1: Va a sonar medio raro. Pero fue que conocí una persona con que me está generando mucho entusiasmo. Me da mucho miedo, pero me gusta, me gusta.
0: ¡Juegue!
1: ¡Juegue!
0: ¡Vamos!
1: Pero bueno, creo que ese fue el hitazo de la semana y me mantuvo de muy buen humor. Vamos a tener una cita el domingo, así que ese es el hitazo por ahora. Mi nombre es Estefanía, los últimos de mi DNI son 615.
0: ¡Vamos, Tefa! ¡Vamos, Tefa! ¡Qué hitazo que metiste, Tefa! ¡Tefa! ¡Bien! ¡Bien! Bueno, es un avance, es un... ¿Viste cuando te preguntan quién es alguien? ¿Cómo que alguien? Me encantó ese mensaje, aparte se escuchaba tremendo. ¿Estás acá dentro de la radio, Tefa, que se escucha así? Bien, ¿eh? Así, eso significa, contame tu hitazo de la semana. ¿Cuál fue tu hitazo de esta semana? Lo contás en el mensajero de la hit. 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Así como Tefa, que hizo match. Y bueno, el domingo veremos.
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0: Así lo cuenta Maná. Escuchá.

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0: Muy buenas tardes, bienvenidos a una nueva edición del Circo de la Vida. Bienvenidos a la 1013, quien les habla, Albert Bustamante. Saluda a toda la audiencia, a todos los oyentes, y les propone y proponemos que en este día de San Cayetano, patrono de los pobres, donde muchas gentes han hecho promesas a San Cayetano y piden intersección por medio de él para prosperidad en el trabajo y que no falte el pan en la casa, de cada uno de nosotros y de cada uno de todos los que están detrás del micrófono. De esta manera nosotros comenzamos. Un día importante, San Cayetano, 7 de agosto, no podíamos estar sin mencionar y sin hacerle un homenaje también al patrono del trabajo. Y lo presento a él, a mi compañero, a Gaby Páez. ¿Cómo estás, Gaby?
1: Muy buenas tardes, querido Albert. Buenas tardes para toda la amable audiencia del Circo de la Vida acá en la 1013. Buenas tardes a la dirección y hermoso comienzo con lo que es el himno de San Cayetano. Me trae a colación y recuerdos de la niñez. Qué bueno. Porque casualmente la iglesia, en este caso la capilla de San Cayetano, queda a mitad de cuadra de la casa paterna donde
0: me
1: crié.
0: Mira qué bien.
1: Así que escuchando el himno recordaba tantas cosas de la niñez, haber realizado varias cuestiones de caritativas, en esa capilla de San Cayetano hacer la representación del pesebre fin de año, bueno, qué todo lindo. Lo que es la comunión, la confirma,
0: qué lindo.
1: Ese trayecto no religioso, y tener siempre presente, bueno, a mis padres, en la procesión que fue hoy, a las 4 de la tarde, 16 horas.
0: Se llevó a cabo la procesión.
1: Exactamente. Y tuve la oportunidad de asistir a una de las novenas el domingo pasado.
0: Ajá.
1: Con la familia, muy lindo, lo hemos pasado compartiendo, encontrándose con gente que no tan solo es del barrio, sino también de otros puntos de nuestra ciudad, que también en cada novena, ¿no es cierto?, se hacen presentes. Y todo eso, no sé, me trae esos recuerdos y sobre todo el ejemplo, ¿no?, del trabajo, a través de San Cayetano, la bendición que siempre se le pide, ¿no? Uh-huh. El tema del trabajo, de que no falte el pan,
0: la espiga detrás de la puerta o arriba de la puerta. Qué importante. Todo esto, una tradición, y por eso no podíamos estar ajenos nosotros, el Circo de la Vida, donde trabajamos la música. Pero bueno, de esta manera damos comienzo al Circo de la Vida. Y dando vuelta a la página, si te parece, comenzamos con el Circo de la Vida.
1: Dale.

0: Bueno, y de esta manera vamos comenzando el Circo de la Vida. Recordarles que nos podés escuchar en la 101.3 como la 95.7. Si querés dejarnos un mensaje, lo podés hacer al 38 25 53 10 13, al 38 25 52 10 13, y por supuesto, al, si querés llamarnos, lo podés hacer al 38 25 42 53 92. Nos pedís un mensaje, si querés salir al aire, nos pedís un mensaje, nos llamás al fijo. Y si no, por mensaje de texto al WhatsApp de la radio, los oficiales, que son el 53 10 13 o 52 10 13. La temperatura en estos momentos es de 17 grados. Bastante polvo en suspensión. Todavía sigue, ¿eh?
1: Ha quedado, ¿no? ¿Cómo te fue con el sonda? ¿Cómo le fue?
0: No, terrible. Casi nos ahoga,
1: ¿eh?
0: Nos
1: pueden contar, si quieren ustedes, que cómo han vivido este día de sonda. Bueno, en realidad, la buena noticia del tema de que se logró apagar el incendio, bueno, después las ráfagas de sonda y de tierra.

0: Que tuvimos ayer y todo lo que, bueno, conlleva en este clima tan cambiante que tenemos, ¿no? Un día fresco, sí. Un día con calor, con tierra, con todo.
1: La verdad que ya no sé cómo será dentro de un par de días, porque seguimos con temperaturas, agradables, ¿eh? Para mañana va a estar despejado con máximas de 16 grados, mínimas de 4 grados. Para el domingo baja la temperatura y ahí sí viene un golpe de ola polar, te diría.
0: ¿Ola polar?
1: Sí, no. sí. Domingo tenemos un grado mínima.
0: Ay, no, bueno.
1: Y 11 de máxima, lo que hasta estos días era la mínima, era 11 grados, bueno, va a ser la máxima. Y así vamos a estar lunes, martes y miércoles promediando un grado o dos grados de temperatura. Vamos a estar toda la semana con esa temperatura, sin probabilidades de chaparrones, por supuesto, ascendiendo el día jueves a 3 grados y 4 de mínima para el día viernes. Y el sábado y domingo van a mantenerse en 4 y 3 grados respectivamente. Las máximas no van a superar los 14 grados, ¿eh? O sea que agarrarse, porque este sonda que vino, que nos dejó fresco la mañana de hoy, fresca la mañana de hoy, pero después se puso más templado.
0: Sí.
1: A partir de mañana empieza a descender la temperatura,
0: Y linda tarde, porque he pasado por el parque de la ciudad caminando y bastante jóvenes, aprovechando la tarde con el sol, tomando mate.
1: ¿Te viniste caminando ahora?
0: No.
1: Después del trabajo.
0: Antes de venir a la radio, sí.
1: ¿Del trabajo?
0: Tipo 17:30, 18, pasé por ahí y muy lindo el panorama de muchos jóvenes disfrutando y aprovechando el parque de la ciudad. Mucha gente también y chicos haciendo actividad física. Siempre lo que es el parque de la ciudad muy nutrido de gente. Bueno, ya cuando se pone frío no queda nadie, ¿no?
1: Claro.
0: Se va todo. Pero sí. linda tarde.
1: Bien. Bueno, vamos entonces con la música. Recién estábamos escuchando a Don Omar, pero ahora tenemos Te Pertenezco de Fey.
0: Sí, lindo tema.
1: ¿Lo escuchamos?
0: Dale.
1: Recordar que la línea de comunicación para que nos dejes el pedido de tu tema que vos quieras escuchar es el 3825-531013, 3825-521013. Estás escuchando la 1013, el Circo de la Vida.

0: Estábamos escuchando Te Pertenezco de Fey. Y continuamos un poco con la música, por supuesto,
1: seguimos
0: con la música. Con la música que nos va a acompañar en el día de hoy. Por supuesto, tenemos a Mel Ruiz por Azul Castelo.
1: Exactamente. Celos. Muy lindo tema.
0: Muy buena música estuviste recolectando esta semana.
1: Y estuve buscando, siempre tratando de salir de los parámetros, ¿no?, de la música que siempre nos gusta, pero también buscando algo nuevo, y es esto lo que tenemos ahora.
0: Claro. Bueno, antes de continuar, te cuento que hoy es un día sumamente importante para vos y para mí.
1: ¿Por qué sería?
0: Porque hoy es el Día Internacional de la Cerveza. Y entonces,
1: muy lindo el obsequio, excelente. Excelente lo que me
0: ¿lo probaste?
1: Sí, impresionante. Una noche de pizzas caseras, pega, pero va como piña.
0: Oh, como piña. Como piña. Qué bueno que te haya gustado, porque mucha gente no le gusta la cerveza roja, ¿viste? Sí. Pero se entremezcla, viste, los sabores se entremezclan. Muy, muy buena producción de esa cerveza artesanal, ¿eh?
1: Sí, muy linda. Y a través de todo eso también, ¿no? El mercado de la cerveza comenzó a ser un poco más variado, desde lo artesanal hasta mezclar y fusionar la tradicional con otros
0: sabores. Antes teníamos las cervezas tradicionales, que bueno, todos conocemos, la más vieja hasta la más nueva, pero después empezaron a mezclar sabores,
1: Y bienvenido sea.
0: Ojalá sigan. Yo te digo que me pego la terraza, muy rica. Bueno, la cerveza es una de las bebidas fermentadas más antiguas de la humanidad. Ajá. Y una de las más valoradas. Y desde el año 2007 se celebra cada primer viernes del mes de agosto el Día Internacional de la Cerveza, una tradición que tiene como origen un pequeño bar de Santa Cruz en California. La celebración llamó tanto la atención que actualmente se celebra por todo el mundo, incluyendo 207 ciudades, 50 países y 6 continentes. Y sigue en aumento, esta celebración con la cerveza como protagonista puede variar según el lugar del mundo en que nos encontremos. Por ejemplo, en Alemania celebra el Día de la Cerveza el 23 de abril.
1: Sí.
0: En Estados Unidos el 5 de abril. Pero lo que sí es cierto que se está estandarizando a nivel mundial el Día Internacional de la Cerveza el primer viernes de cada primer viernes de agosto en todo el mundo, ¿eh?
1: Ajá, muy bien.
0: ¿Vos sabés cómo es el origen de la cerveza? ¿De dónde viene?
1: Yo tenía entendido que de la Mesopotamia. ¿Puede ser?
0: Como hemos dicho, la cerveza es una de las bebidas más antiguas de toda la humanidad. De hecho, los primeros indicios de la elaboración de cerveza datan de los sumerios de la Baja Mesopotamia.
1: Ah, ahí está.
0: ¿Viste?
1: Sí.
0: Allá por el año 4000 antes de Cristo. La elaboraban a base de cebada. Posteriormente, en el Imperio Babilónico, la elaboración de cerveza se fue perfeccionando. La primera receta conocida se encuentra en el código de Hammurabi.
1: Ajá.
0: Mira, en el conjunto de leyes más antiguo que se conserva, precisamente creado en la antigua

0: amarga, sí.
1: Sí, pero se mezclaba con miel, dátiles y canela. Claro. Mira vos, ¿eh? Y esta tiene, la que te obsequié, tiene
0: sí,
1: miel.
0: Tiene miel, sí.
1: Tiene
0: sí,
1: miel. Sí, sí. Y no sé si no tiene canela. Después, fíjate, en la etiqueta tiene los ingredientes.
0: Ajá. ¿Eh? Vos sabés que, no sé, siempre me quedó la duda, porque, bueno, mesopotámicamente comenzó con el tema, ¿no es cierto?, de la cerveza, pero creo, no sé si es idea mía, o lo leí en algún momento de mi vida, que no recuerdo ahora, también tuvo una injerencia importante los monjes en la elaboración de diferentes cervezas, más allá de la receta original, ¿no?
1: Ajá.
0: Generó también esto divinidades en algunas de estas civilizaciones que mencionabas, que tenían divinidades de la cerveza, una mujer, y de esa forma también se consumía masivamente. Egipto le dio mucha importancia,
1: sí. ¿Mm? Sí, sí, sí. Bueno, hemos pasado un poquito de info sobre lo que es la cerveza, el origen, y por el ser el Día Internacional de la Cerveza. Pero no podemos dejar de seguir con la música. Y en esta oportunidad tenemos Ramonita Vera.
0: Ajá, Ramonita, sí.
1: Noche de fiesta para ustedes y compartir en esta tarde el Circo de la Vida.
0: Para Paraguay.

0: Qué lindo tema, por supuesto, qué lindo tema, ¿eh?
1: Sí, para activarse con este viernes lindo que tenemos ya, bueno, bajando un poquito la temperatura, pero lindo, lindo viernes.
0: Muy lindo viernes.
1: Sacarnos un poco el mote de la jornada laboral, de la semana laboral. Veníamos con vacaciones, ya es la segunda semanita que estamos con inicio de actividades. Y bueno, ya, no sé, avizorando lo que es septiembre, porque ya agosto pasa como...
0: Ya lo tenemos, ya lo tenemos atrás, agosto, ¿eh? Agostini fue, al igual que julio, ¿eh?
1: Pero es impresionante.

0: De cómo pasa el tiempo y rápido.
1: ¿Cómo pasa el tiempo, querido Gaby?
0: Sí.
1: Bueno, en materia de fútbol, te puedo decir de que ha comenzado ya hace dos minutos Rosario Central y Aldo Civi en la cancha de Rosario Central. A las 21:45 tenemos Independiente de Mendoza junto a Estudiantes de Río Cuarto. Vamos a ver cómo.
0: La jornada de nuevo.
1: Sí, vamos a ver. La semana que viene, un gran partido.
0: La semana que viene.
1: Un gran partido. El 13, precisamente.
0: Sí, juega
1: Rosario Central.
0: Claro, por la Copa.
1: Por la Copa Libertadores. Creo que ustedes no juegan. Las Libertadores nunca jugaron este año.
0: No. Arrancamos con la Sudamericana.
1: Con la Sudamericana y ahora ahora están con Boca detrás, ¿no?
0: Y ahora Boca. Que Boca, que los hinchas de Boca me cargaron y decían, no, nosotros jugamos Libertadores, ustedes Sudamericana. Bueno, mirá ahora, dónde cayeron. Ahora mirá. Lo estamos esperando.
1: Y ahí lo están esperando con los brazos abiertos ustedes, ¿eh? Nos toca.
0: Miedo
1: bravo.
0: Y plata no tuve nunca, dijera.
1: Che, nos toca un bravo, ¿eh? Bravo. El Corinthians es jodido. El problema no sería tanto jugarle al Corinthians. El problema sería jugar la vuelta allá. Porque yo sería de la idea primero con el diario del lunes, jugar allá y cuando volvés ya tenés un resultado.
0: Y, sí,
1: favorable o desfavorable, pero ya tenés y jugás con un resultado. En cambio, nosotros saliendo de acá con el partido, depende de cómo lo plantee el técnico, puede ganar, puede empatar o puede perder. Pero ya después es más difícil.
0: ¿Entendés? Yo creo que es una cuestión más anímica, personal, ¿no? Porque, bueno, muchas veces tantos equipos de nuestro país o de otros países jugando estas competiciones internacionales, no sé si es que te la tenés que creer, pero sí ir con el ánimo y las ganas de hacer las cosas y ponerle también esa pequeña cuota de suerte que necesitamos. A veces van como medio entregados los equipos, sí, porque van a Brasil. Y no tiene que ser así.
1: No. Es que lo que pasa es que pesa la hinchada, ¿eh?
0: Sí, puede pesar, obvio, a todos. Pero lo importante es ir a jugar y, no sé, sacudirse la mufa antes de ingresar. Por eso sería lindo que este tema que estamos escuchando de los tipitos, brujerías, lo comience a hacer ahora. Para el partido de la Libertadores.
1: Brujerías.

0: Lindo tema. Muy ¿Cómo bueno. la estás pasando la tarde? ¿Eh?
1: Y mirando el partido.
0: ¿Ya estás viendo el partido? Con razón, poca atención acá.
1: Yo estoy la con toda la atención. Yo estoy con toda la atención, ¿eh? No podés quejarte porque tengo toda la atención puesta en el programa. Lo que pasa es que no puedo dejar de mirar el partido.
0: Pero bueno, ya en poco tiempo seguramente va a estar Gastón ya en manos mágicas de la consola.
1: Sí, no te puedes quejar, ¿eh?
0: No me puedo
1: quejar. Hoy estuve un violín, ¿eh?
0: Sí. Hoy ningún furcio.
1: Ningún furcio.
0: Todo acertado a tiempo, exacto. Lo tengo que felicitar.
1: Gracias, mi amigo, gracias. Amiguito,
0: sí.
1: ¿Cuáles son las líneas de comunicación?
0: Ajá, y tenemos varias. 3825-5310-13, 3825-5210-13.
1: Y si querés llamarnos y salir al aire, lo podés hacer al 3825-4253-92. Y también, si querés, nos podés escuchar en la 101.3 o la 95.7. 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
0: Sí.
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0: O en otros puntos de la provincia, como
1: en otros puntos del mundo. El circo
0: lugar
1: de la vida te acompaña.
0: Como Ariel Verón, como tanta otra gente que es fiel oyente de la 1013 y que desde hace mucho tiempo usted tiene el corporativo ahí.
1: Sí, ahí se lo doy. No se preocupe, ahí se lo doy. Todavía no han aparecido. Pero bueno, déjennos un mensaje para pedirnos algún tema. 3825-53-1013. Y si no, al 3825-52-1013, todo por WhatsApp, o sea que no gastas nada.
0: Y nos pueden sintonizar en 101.3 y también en la 95.7, que se escucha excelente.
1: Bien, ¿qué es esto?
0: Y esto es Pimpinela.
1: Bien, Pimpinela. ¿Sabés el tema, el nombre?
0: Se va
1: el tema, sí. No, pero ya lo escuchamos de nuevo. Así que Pimpinela, para ustedes, se va.

0: Bueno.
1: Ajá, ajá, ahora, ahora te pillé, ahora
0: no,
1: te
0: no,
1: pillé.
0: No, no, no, no me pillaste. No, no me pillaste, justo, llegué justo, tiempo, bien, bien, bien, llegué bien, justo porque ahora viene otro temazo,
1: Y vamos así, de una balada a algo más movido, a algo un poquito más power, power, power, como diríamos, ¿no? Lucas debe estar con este tema.
0: ¿Qué es lo que viene ahora?
1: Y ahora viene 1-2 ultraviolento.
0: 1-2 ultraviolento, qué bueno.
1: De los violadores.
0: De los
1: violadores.
0: De los violadores.
1: Sí.
0: 1-2 ultra violento, que este tema se escuchaba al principio de cuando yo iba a bailar,
1: Ajá, muy bien.
0: Es un tema bastante, era bastante bailable ese tema, ¿no?
1: Sí, según dicen sus orígenes fue en el hermano Brasil, en el hermano país de Brasil, comenzó a gestarse este tema y después, una vez que salió, fue como pan caliente, porque pegó en todos, en todas las discotecas en aquellos tiempos, boliches después, pero muy buen tema, porque diagrama un montón de cuestiones, situaciones que se viven, quizás a lo mejor cuando uno se siente un poco decepcionado u optimista además, te invita a bailar y te invita a través del circo de la vida y de esta forma a que 1-2-3 ultraviolento, bailemos y nos saquemos la modorra porque empieza el fin de semana.

0: Y seguimos con la música. Quédese tranquilo, diré que después del pogo de ultraviolento entre Albert y yo, ha quedado el estudio en condiciones. Así que, por favor, está todo acomodadito. Después del pogo que hicimos. Pero queremos escuchar este tema también de Luis Miguel.
1: Muy bien. Palabras de honor.
0: Y después nos vamos a una pausa.
1: A una pausa.
0: Lo compartimos.
1: 38-25-53-10-13. 38-25-52-10-13. ¿Estás escuchando? 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

0: 16 minutos. Claro, estaba acostumbrado con el otro micrófono que era más bajo. 16 minutos han pasado de las 20 horas, y ya lo tenemos a el equipo completo.
1: Ajá,
0: ya estamos con el equipo completo. Ahora sí. Siento como que estoy en una lata. No sé, porque no sentí rebote. ¿No sentí rebote?
2: No, se siente.
0: ¿Ah? Yo siento rebote. No, no siento, yo siento rebote. Bueno, sí, yo siento rebote. ¿No sentís vos?
1: Como un eco.
0: ¿Un eco? Ser. Sí.
1: ¿Ah?
0: ¿Un eco?
2: Es el mismo micrófono.
0: Ah, claro. ¿Qué le pasa a este micrófono?
2: Es así el micrófono.
0: Ah, bien. Ajá. Hola.
2: Capta el sonido del fondo.
0: Hola, hola. Y bajale. Bajale. Hola. Hola. No, ahí no me escuchas más. Hola. Hola, hola.
1: Hola, hola.
0: Bueno, no importa. Ya te lo tenemos a él.
2: Hola, muy buenas tardes.
0: ¿Cómo estás, querido Gastón Bustamante? ¿Cómo andas?
2: Bien, bien.
0: ¿Eh?
2: Recién de terminar la clase.
0: Ajá. Muy bien, muy bien. ¿Y qué onda la clase de hoy?
2: Hoy fue de creatividad.
0: Ah.
2: De sacar lo creativo de cada uno.
0: Ah, muy bien. ¿Y vos sos creativo?
2: Sí. Nos hicieron elegir cosas en instante, la creatividad en instante. Por ejemplo, ahora vos te reto a que agarres un objeto de alrededor, cualquiera.
0: Sí.
1: Sí.
0: Este, el mate.
2: Y describilo como si fuese un objeto mágico. ¿Qué es lo que hace?
0: Ah, muy bien.
2: Ajá. Y vos te inventás tu propia historia.
0: Muy bien. Eso tiene que ver con, no solo con la creatividad, sino eso es para la improvisación de la creatividad.
2: También, pero la idea era pensar algo algo creativo en minutos.
1: En minutos, en segundos, claro.
0: Sí, seguramente. Bueno, ese tipo de ejercicios lo solemos hacer cuando hacemos role-playing, es construcción de, de improvisar algo en un minuto sobre algo, sobre una mesa, sobre un plato, sobre un micrófono, sobre un estudio, bueno, sobre tantas cosas que hay, bueno, ya cuando seas más grande vas a entender lo que te digo. No, capaz que ni sabes lo que te estoy diciendo. Bueno, ¿todo bien?
2: Todo bien, ¿y ustedes? ¿Cómo está yendo el programa?
1: Pero de 10, arrancó un violín. excelente tu papá. Hoy, sinceramente, con ningún furcio, todo a tiempo, al momento, al instante.
0: A tempo.
1: Exacto.
0: A tempo. A tempo. ¿Sabes lo que es el a tempo?
2: No.
0: Pregúntale a Santino. Él te va a explicar. A tempo.
2: A tempo.
0: Sí. Después
2: ¿no me
0: lo
2: puede explicar vos?
0: Sí, a tiempo.
2: Ah.
0: A tempo y a tiempo. O sea, no hay mucho para explicar, no. A tempo. Bueno, estás jugando central,
2: Sí, sí, estoy viendo.
0: Y ya está por terminar, faltan 3 minutos para
2: el final del primer tiempo.
0: Del final del primer tiempo en cancha de el gigante de Rosito. Y recién casi Copetti hace el primer gol.
2: Casi Copetti, casi Di María, casi Julia.
0: Casi Di María, ¿viste el centro?
2: Sí.
0: El centro. Ah, bueno, entonces no estabas dando, estabas en clase. ¿Estabas viendo el partido vos?
2: No, ya casi estaba finalizando el
0: la clase.
2: La clase. La clase termina en 45.
0: Yo, ¿Y por qué llega siempre a la
2: media?
0: ¿Cómo el partido? Sí, ¿por qué siempre? Siempre. Salud. Salud. ¿Y por qué siempre usted llega después de las 8? 8 y 10.
2: Y porque el que me transporta
0: sí.
2: Se tarda en sus actividades.
1: Ah, el transportador.
0: El claro, transportador.
1: Claro, muy bien.
2: En tocar la guitarra.
1: El chofer del Uber.
2: En tocar la flauta.
1: El chofer del Uber.
0: El Uber Moto.
1: El Uber Moto.
0: Ahí está. El Uber Moto,
1: Ah, buena. Linda
0: Uber
1: terminología.
0: Moto,
1: claro.
0: ¿No? Uber Moto.
1: Sí. Se está comenzando a utilizar mucho.
0: El Uber Moto, ¿no? Sí. Acá sí.
1: Sí.
0: Bueno, en otros lugares también, por supuesto. Pero acá, viste que siempre vamos atrasados,
1: Sí, bastante. Pero se termina replicando.
0: Sí, bastante. Bastante. Sí, abrí el paquete,
1: abrí
0: no hay
1: paquete,
0: problema.
1: Abrirlo, sí.
0: Estamos en las mejores familias, sí, estamos,
1: exacto.
0: Abrilo, no te hagas problema, tontito. Sí, tontito, abrilo.
2: ¿Para mí?
1: Para usted.
0: Y
1: sí.
0: No sé, si querés me la traes.
1: No podés pasar del vidrio para acá.
2: Bueno.
0: No.
2: Ya te lo envío por ahí.
0: Bueno, ¿qué tenemos para escuchar, querido Gastón? Qué lindo estar en el estudio, ¿eh?
1: Muy lindo.
0: Yo me siento como en casa. Porque cuando estoy de aquel lado, siento la presión. Ah. Y a veces esa presión se suma.
2: Se transforma en
0: miedo. No. Se suman personas que te provocan distracciones. Y que después te... No, vos no, si vos no estás. Hay dos personas acá, dentro del estudio. Mientras dentro de, la, de las instalaciones de la 1013.
1: Claro.
0: El operador y el que está locucionando, ¿sí? Bien, dentro de del trabajo que hace el operador, estar atento a la música, al enlatado, a las publi,
2: a
0: los jingles, a las siglas, a todo, ¿no? A los pisadores, bim, bim, bang,
2: y es más rápido,
0: la música.
2: Hay que empezar a...
0: No, pero después cuando te empiezan a hacer joditas y que te tocan te tocan los costaditos y vos estás justo teniendo que pasar de un chingle a la otra compu y ahí justo.
1: Bueno, pero tenés que permitir fluir, tiene que fluir, como dice Adri, deja que fluya. Esa presión que sentís y que yo te jodo, te macaneo, es para desestructurar.
0: Mira el roludo este.
1: Te veo a veces.
0: ¿Sabés qué le vamos a hacer? Roludo, ¿sabés qué le vamos a hacer? Lo voy a poner yo ahí y yo me quedo acá en el estudio.
1: ¿Querés? Por favor.
0: No. Le digo, ¿cómo es? ¿Qué decís
1: sí,
0: vos?
1: Ahí sí que empiezo a tomar clases, masterclasses con Gastón, con Lucas.
0: Claro. Bueno.
1: Hasta Gremlin, un día estaba en una mañana.
0: Sí, sí, los hace. Los días, no sé si martes o jueves, está Gremlin hasta las 10.
1: Hasta las 10 más o menos.
0: Sí, hasta las 10 de la mañana. Bueno, pero no es difícil para ella, porque estando Adriana, habla, lo único que pone es un poco de música, sube, baja, nada más. No estamos tan alejado del...
2: No minimices el trabajo.
0: Ajá. Bueno, no importa, ya está.
1: Ya está.
0: ¿Qué estamos escuchando? Eros Ramazzotti,
2: bueno, me sacaste...
0: Bien, ¿el tema?
2: Cosas de la vida.
0: Vamos a terminar de escuchar y recordarte que si querés comunicarte con nosotros lo podés hacer al 38 25 53 10 13, 38 25 52 10 13. ¿Está bien?
1: Sí, muy bien.
0: No, me miraste así medio raro, dije,
1: no,
0: me equivoqué.
1: Supuesto, no.
0: Bien. Y recordarte que también podés sintonizarnos, aparte de la 101.3, en la 95.7. Estás escuchando Eros Ramazzotti en el Circo de la Vida, por la 1013, Radio Chilecito.

0: Y así seguimos desandando la tarde. Y empiezan... bueno, en realidad, para comentarle a todos los oyentes, vos, a las señas, vos. Bueno, arrancamos.
1: No, bueno, ahora te toca a vos.
0: Ah, me toca a mí, muy bien.
1: Sí, sí.
0: Excelente, no, me parece muy bien.
1: Muy bien, así me gusta.
0: ¿Te gustó el tema de Eros Ramazzotti?
1: Me encanta. Eros Ramazzotti me hace acordar a Sergio Dalma.
0: Sergio Dalma. Sí.
1: Porque canta.
2: Tengo la duda, no conozco mucho a Eros Ramazzotti. ¿Es italiano?
1: Sí.
0: Tano.
1: Tano se va lontano.
0: Tano. Sí, así es. En la década del 90 resonaba mucho estos temas, sobre todo la forma de interpretarlos. Y quizás a los que tenemos 40, un poquito más, y otros añitos. Se reconoce, pero en el acto, la voz al momento de cantar de Eros Ramazzotti. Ha tenido una vida fructífera en concepto de música. Bueno, después con el tiempo fue declinando, pero no deja de ser algo, estos temas, estas canciones, se registran en muchos lugares y nos hacen acordar muchas cosas. Cada vez que uno hace una selección de temas para el programa, y bueno, lo conversamos, lo dialogamos entre los integrantes del equipo del Circo de la Vida, buscamos eso, que recuerden a través de la música, que te lleve y te transporte a un momento único, ya sea haber escuchado este tema en un momento de tu vida, ya sea sentimental o sea afectivo o lo que fuese, que te lleve a ese momento, porque la música te transporta. Y más allá de todo eso, te permite y te hace sentir.
3: Ser humano es lo que sueño ser.
1: Pero muy bien, me encantan sus palabras, ¿eh? Cuando quiere, tira, ¿eh? Es un poeta, ¿eh? Es el poeta de la sociedad de los poetas muertos.
0: Usted me empuja, sí.
1: ¿Vio? Te toca a vos.
0: Sí, te toca a vos.
1: ¿Viste? ¿Viste que podés?
0: No, sí.
1: Me va a superar, me va a terminar superando este hombre, ¿eh?
0: No, por favor.
1: Pero cómo no. No, yo he quedado chico. Estoy con el... Que no me anda el internet de mío, y no sé qué pasa.
0: Hubo varios inconvenientes con el tema de internet. No sé si te pasa. En realidad yo, por lo general, estoy conectado.
1: Ajá.
0: En un lugar, al wifi.
1: Sí.
0: Y cuando salgo, no se activan los datos. Queda enganchado a ese
1: queda
0: wifi.
1: Queda sin internet.
0: Claro, y a la distancia. Y después te das cuenta, no sé si es una parte del teléfono o ahora es así la tecnología, pero antiguamente cuando uno salía se activaba.
1: Sí.
0: Y uno lo tiene encendido, los datos móviles.
1: Sí, pero viste.
0: ¿Será cuestión de pago? Capaz
1: también,
0: que la línea está,
1: también, pero no
0: está declinada la línea, Albert.
1: No sé qué es lo que ha pasado, pero no me estaban dando. Pero no importa. El que pelea nunca llega a trompeta. Así dice el refrán. Damos vuelta a la página.
0: Sí.
1: ¿Y con qué nos vemos?
0: Y bueno, en este caso, Gastón, ¿qué tenemos?
2: Vamos a ir ahora con Nick. No sé si está bien dicho. Tan solo tú.

0: A mí no me avisaste nada, ¿eh?
1: No, no. Lo que pasa es que usted estaba compenetrado ahí con.
0: Y estaba tratando de intentar. Claro. No, no, la factura no. No, la factura no. Bueno.
2: ¿Estás perdido?
0: No, no estoy perdido.
1: Desorientado.
0: No sé con qué seguimos, porque. Bueno.
2: No tenés la lista.
0: Sí, tengo la playlist.
1: Claro, la tiene.
0: Sí, la tengo, la playlist.
1: Tiene, pero al orden del día.
0: Ah, sí. Estoy cansado. Vos sabés que.
1: Un poco apagado.
0: No, no apagado. Pero estoy cansado. Estoy cansado. Fue una semana bastante atípica para mí. Y eso me llevó a que la tuviera que remar en dulce de leche. Y bueno, a veces, viste, uno no espera algunas cosas, pero tenés que bancártela.
1: Exactamente, ¿eh? Porque no hay solución más que esperar.
3: Donde claro. Cada canción...
1: Sí.
3: Es una historia.
0: Una historia, por supuesto. Mi gran amiga Viviana...
1: Sí.
0: Que está a la orden del día...
3: Y cada historia...
0: Es...
2: Ahí quedó.
0: Y cada historia es una canción.
3: Canción es una historia. Y cada historia, un latido.
0: Un latido.
1: Ajá, ahí está.
0: ¿Sabías que hoy era el día de San Cayetano, no?
2: No sé qué es el día de...
0: Uy, no.
2: Me tienen que dar clases.
0: Sacale el micrófono.
2: No.
0: No puede ser. No. Bueno, no importa. San Cayetano, el patrono de los pobres
2: y los ricos.
0: No. Ay, Dios. Dios mío, ¿qué hacemos con este chico?
1: Y bueno,
2: de todos los humanos.
0: No. No, vos no sos humano, vos sos infrahumano.
1: El patrono del pan y del trabajo.
0: Del pan y del trabajo, papucho.
1: Claro.
0: San Cayetano fue un sacerdote que protegía mucho a los pobres y bueno, después cuando se santificó mucha gente devota y fiel a su misión le pedía, le hace peticiones de que no le falte el trabajo, que no le falte el pan, que no le falte el pan de cada día en cada mesa, ¿eh? Y eso es San Cayetano, así como...

0: celebramos Santa Rita de Casia, sí. San Nicolás de Bari, así como celebramos la Asunción de la Virgen, así como celebramos a San Expedito, bueno, está San Cayetano, hoy 7 de agosto.
1: Qué bueno.
2: Y en realidad, bueno, San Cayetano tuvo una vida bastante compleja, dura. Y creo que eso fue lo que lo marcó a él en el sacerdocio y sobre todo a replicarle, ¿no?, a los fieles, de que se tenía que hacer ese trabajo, pero a los más necesitados, siempre apuntando a ellos. Y replicaban en sus palabras, ¿no?, no tan solo llegar a la iglesia, sino también viralizarlo, para que se lo entienda en términos de ahora, a ese ejemplo con los necesitados. Visitaba mucho los hospitales, siempre pedía por el sustento para cada una de las familias, bregaba por eso y por el trabajo, por un trabajo digno. Yo creo que han sido una de las ideologías básicas de la dignidad de la persona en el trabajo y fundamentalmente encontrar el sustento para la familia. Estamos hablando de años, ¿no?, bastante complejos, complicados, con ciertas burguesías, con ciertas cosas que los marcaban a todas las personas, ¿no? Porque no todos eran burgueses, no todos eran reyes, no todos eran ricos. Y él siempre tenía esa mirada atenta para el que necesitaba, para el que buscaba, encontraba, pero también la contención que él hacía desde lo religioso en buscar la solución. En muchas oportunidades golpeó las puertas para buscar solución para todas esas personas y sobre todo para las familias.

0: hablando un poco de lo que estabas mencionando de San Cayetano, sí. y la parte carismática y religiosa, viste que esta semana se dio a conocer que entre el 7 y el 10 de noviembre va a venir en una visita protocolar, pero a su vez visitar para que lo puedan ver todos los católicos, feligreses y todos los que quieran verlo al Papa León.
1: ¿León cuánto?
0: León 13. León 13, 14.
1: ¿Usted dice?
0: ¿Más? ¿Cuál? ¿Leno? No sé. León, al Papa León.
1: El Papa León,
0: sí. Ahí está, sí.
1: La parte del número, ¿no? Que se lo coloca en romano, es por la cantidad, ¿no es cierto?
0: De leones que hubo.
1: Exactamente.
0: Así como Juan Pablo I, Juan Pablo II, así como Francisco I, porque no había habido ningún Francisco, este es León. ¿Cuánto? ¿No te acordás?
1: No.
0: Bueno, pero el Papa León.
1: Exacto.
0: Bueno, va a estar visitando Buenos Aires, Luján y Córdoba.
1: Córdoba está revolucionada.
0: Sí, bueno, pero más porque es donde mayor cantidad de católicos congrega la iglesia ahí en Córdoba. Bueno, por estadística, por supuesto, los que vivimos por acá tenemos cerca Córdoba, a 500 kilómetros. Los de Rosario están a 200 kilómetros de Buenos Aires, así que Córdoba es el centro del país. Todos los que quieran asistir a alguna de las celebraciones, de las misas que pueda dar y de la visita del Papa, la visita papal, lo van a poder hacer en Córdoba. Luján, porque es muy característico de nuestra iglesia católica, sí, en nuestro país, la Basílica de Luján, la Basílica de Luján. No conocés la Basílica de Luján, ¿no?
1: No, no la conozco.
0: Bueno, te aseguro que es imponente, es imponente. ¿Vos te acordás, Gastón, de la Basílica de Luján?
2: ¿En dónde?
0: Y en Luján.
2: No, pero
0: Luján.
2: ¿Dónde es Luján?
0: ¿Qué provincia de Buenos
1: provincia
0: Aires?
1: Provincia de Buenos Aires.
2: No recuerdo bien.
0: Provincia de Buenos Aires. No te acordás, eras chiquito. Quizá por eso no te acordás. Pero muy, muy, muy bella. Muy bella.
1: Mira vos.
0: Muy bella. La verdad que si en alguna oportunidad tenés la posibilidad de ir, no dejes de ir. Porque es realmente bella.
1: Y bueno,
0: la basílica.
1: Y retornando un poquito, ¿no es cierto?, lo que va a ser la visita papal, estuve, bueno, leyendo un poco los comentarios, se abrió un debate, ¿no?, entre feligreses, bueno, en un montón de cuestiones. Si trae o lleva cosas, o que esta visita va a traer tres bendiciones. Cuando una persona así llega, ya sea de cualquier religión, trae bendiciones.
0: Sí.
1: Y es lo que tenemos que apuntar todos.
0: Así es.
1: Sean creyentes, no sean creyentes. Mucha gente ha terminado demonizando, ¿no?, lo que es el tema del catolicismo, bueno, de los papados. Pero lo importante es quien tenga ánimo y deseo, como lo decía Albert, las fechas que mencionábamos, pueden ir, pueden asistir y estar en contacto con el Papa, a la distancia, ¿no? Recuerden que ellos tienen un protocolo de seguridad, por hechos que ya han sucedido a nivel mundial, atentados contra los papas. Juan Pablo II fue uno de los de los papas, ¿no es cierto?
0: Que fue el último papa que asistió acá a la Argentina.
1: Y que asistió a Argentina. Y yo creo que lo importante es buscar eso, ¿no? Las bendiciones. Quizás a lo mejor vamos con alguna expectativa, porque hasta incluso es más, medios nacionales e internacionales manifiestan de que si la llegada del Papa va a traer inversiones, no inversiones económicas, no, Lo que tenemos que hacer es buscar la inversión en la religión, en la creencia, en tratar de tomar contacto con estas personas que no son fáciles de llegar a esos lugares, ni tampoco le es fácil llegar. Le pasó al Papa Francisco, nunca pudo venir a nuestro país siendo de acá. En este caso no es un papa oriundo de nuestro país o de nuestras tierras, pero decide visitarnos, y yo creo que eso se tiene que valorar desde el buen punto de vista en la que todos le podemos otorgar. Seguramente va a ser tanto Rosario, Córdoba, Buenos Aires, un punto de encuentro para todos, para el que cree y para el que no cree, para el que tiene otra religión también, ¿por qué no? Yo veo a veces y noto, ¿no? Eso, este creyente es nuestro, es de esta iglesia, y no puede salirse del libreto, porque si es de otra iglesia ya queda fuera. Hay que abrir el abanico de las posibilidades, hay que entender que la religión no tiene límites, que la religión no necesita pasaporte, como nos sucede cuando queremos viajar a otro país. La vivimos de la mejor manera, como la respeta cada uno, como la siente cada uno a la fe, y yo creo que eso es lo importante.

0: 51 minutos han pasado de las 20 horas. Ya nos faltan 9 minutos para terminar la segunda hora del programa, ¿eh?
1: Y se nos fue otra hora más, algo.
0: Y se nos fue otra hora más. En el día de ayer, a las algo de las 2 de la mañana, se votó por la ley de en el Senado, la media sí. sanción, uh-huh. por la ley de la propiedad privada. Y bueno, ante 37 afirmativos, 33 en contra, se dio media sanción a una ley muy controversial, con idas y vueltas, el de la ley de tierras, disculpa, pero no salía la palabra, ¿eh? Bueno, se sacó el capítulo de la ley de la venta, la libre venta de tierras a extranjeros. Después se sacaron algunos artículos de otros capítulos. La verdad que en esta pulseada fue, como lo dijo la ministra, la senadora Patricia Bullrich, fue como un balotaje, que fue idas y vueltas y ahí está. Pudo tener media sanción, pero no como le hubiera gustado al gobierno.
1: Y yo creo que estos son proyectos de leyes que ya vienen, ¿no? Empujándose y llevándose adelante. Pero lo importante es eso, la oposición que también tiene la voz y el voto para decir esto no, se quita aquello, se agrega esto, el consenso que necesita no tan solo el Senado, sino también la Cámara de Diputados. Pero ahí, bueno, las manifestaciones afuera, los inconvenientes que hubo, sigue, ¿no? Este tipo de situaciones de personas que, bueno, que no están de acuerdo, pero que lo intentan hacer prevalecer, haciendo destrozos, generando un montón de inconvenientes de las puertas del Senado hacia afuera, que es otra historia, pero puntualmente tenemos que buscar ese punto de encuentro entre todos para saber qué es mejor y qué es peor. Se los ha elegido a ellos, sea de la bandera política que fuesen. Se los ha elegido para que defiendan los derechos de todos, porque eso es la legitimidad de la democracia. Que piensen diferente, que voten a favor, que voten en contra, pero que lo hagan a conciencia. Y que fundamentalmente sea esa conciencia que demanda la cantidad de votos que le han depositado el pueblo en general, la confianza, para que lleguen a eso, para que se transparente o se revoque, en este caso ya tiene media sanción. Vamos a ver qué pasa en el Senado, donde seguramente va a arder Troya, como ya ha pasado con algunas otras leyes que han tenido que, pasar horas y horas y horas de debate, ¿no?
0: Así es, así es. Bueno, y el caso de Facundo Moyano, donde este lunes a la madrugada para el martes se vio en un envuelto en un hecho medio turbio con la influencer Candela Arizaga, la rosarina Candela sí. Arizaga, donde en principio se lo había demorado, detenido, imputado a Facundo Moyano por privación ilegítima de la libertad y también por temas de género, ¿sí?
1: Entre comillas.
0: Bueno, salió a desmentir Candela y dijo: la fiscalía decidió mantener la restricción del acercamiento contra Facundo Moyano, pero ella dice: Facundo no tiene nada que ver, nada que ver. Yo tuve un brote psicótico y la que consumió droga fui yo, él no tiene nada que ver. La verdad que estaba escuchando hoy, antes que empezáramos el programa, con Johnny Viale, decía, una fuente que resguardó él, le había dicho que el día anterior del que dijera estas, quisiera estas declaraciones, Candela, una fuente muy, muy seria, le dijo que Candela estaba alojada en un hotel con su familia y con un abogado, y le dijo, están arreglando el tema. Arreglando el tema. A mí me llama poderosamente la atención que, habiendo sido un ex legislador y que de repente no tenga nada que ver, algo hay.
1: Me queda una duda, que creo que a lo mejor también los oyentes pueden tener esta duda. ¿Son o fueron pareja sentimental?
0: Son pareja.
1: Son pareja.
0: Son pareja, pero no se sabe qué es lo que pasó. Ella aparece en videos corriendo, él tratando de sujetarla. Sí. Hay los audios de la llamada al 911 del conserje o del de seguridad del edificio. Es muy raro todo, porque el amigo entra al edificio para buscar ropa cuando estaba demorado Facundo. Pero entra con un policía, pero antes, previo a que lo detuvieran a él también y que la llevaran a Candela, él no la pudo llegar a sujetar y se fue. Entonces él vuelve al departamento. A ver, deja muchas cosas entrever, ¿eh?
1: Bueno, en todo este contexto de lo que yo a duras penas algo pude informarme, ver videos, que es lo que te pasan, bueno, en las plataformas, bueno, los noticieros, pero creo que esto tiene un trasfondo importante, y que es lo que se tiene que comenzar de una vez por todas a discutir, y es el tema de las adicciones o del consumo.
0: Así es.
1: Es una problemática importante. Si bien es cierto, en este caso lo mencionabas, que ella manifiesta que no tiene nada que ver Facundo, que ha sido una decisión propia, porque sigue siendo su cuerpo, pero en los videos es por demás elocuente, ¿no? Cómo se encontraba, más allá de la condición de poca vestimenta. Estoy hablando de ese brote que te genera el consumo. Y que creo que se tiene que empezar a dar una batalla un poco más directa para con este tipo de situaciones, no para la persona que consume, sino lo que está llegando, lo que se está viendo. Existen drogas de diseño que directamente te pueden generar esta clase de inconvenientes y mucho más. Entonces, hablarlo fundamentalmente es empezar a tener noción de lo que está pasando, de lo que sucede. Espero que, bueno, ella logre recuperarse, que esto se tenga un puerto, bueno, diríamos así, llegar a puerto, algo bueno para ella, más allá de que, como lo mencionabas, que dice que están arreglando, bueno, son cuestiones privadas,
0: claro,
1: son delitos de instancia privada, más allá de lo que era el tema, ¿no es cierto?, de violencia de género, que tiene otro abordaje, pero que también es importante empezar a hablar de todo esto, y no tan solo de esta clase de drogas, sino también del consumo de bebidas alcohólicas.
0: Tal cual.
1: Con tal cual. Otras cosas que también los médicos dan batalla directa.
0: Sí. Porque
1: tratar de contener a una persona así, que no se sabe qué consumió, qué le podés dar como para tranquilizarla, sedarla, y si le das una medicación capaz que sea contraproducente para lo que consumió, es todo algo que se tiene que empezar a ver.
0: Así es, y bueno, dando vuelta a la página, también se reactivó la causa de la mansión de Pilar, la causa en con respecto al Chiqui Tapia. El fiscal ordenó medidas que estaban pendientes y se espera por una audiencia clave. La casa está a nombre de Real Central SRL de Luciano Pantano y Ana Lucía Conte, señalados como los supuestos testaferros de Pablo Tobillino, tesorero de la AFA. Uno de los elementos considerados relevantes en el expediente es que el hallazgo de una tarjeta de crédito corporativa de la institución deportiva, la causa que se investiga a la mansión de Pilar, entró en una nueva etapa luego de que la jueza Verónica Estracia decidiera delegar la investigación al fiscal Claudio Navas Rial, que según se pudo saber, ya tomó las primeras medidas de prueba desde que tiene el expediente que apunta a determinar quién es el verdadero dueño de la propiedad. De esta manera vamos a ir a una pequeña pausa, volvemos con más Circo de la Vida, con más música. Era un momento de información para llevarle lo más destacado de la semana acá en este segmento de noticias. Central está empatando 1-1 en cancha de Central, en el Gigante de Arroyito. El primer iba perdiendo. Central de un gol de Aldo Civi de media cancha casi, ¿no?
2: Sí, de media cancha, no, es de media cancha.
0: no sé si es de media cancha. Pero y ahí casi mete el gol, casi mete el gol otra vez Aldo Civi. Central, casi se salvó. Bueno, y ya está empatando a los 21 minutos del segundo tiempo. Volvemos con más Circo de la Vida en breve. Recordá que podés dejarnos un mensaje al 3825-531013, pedirnos algún tema musical. Si no, hacelo también al 3825-521013. ¿Escuchás? 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